Era el puesto número uno, la canción más importante de la semana. Los Zúmbale Primo en su regreso con Borracho. Señoras y señores, simplemente tenemos que agradecerles a todas y a todos por habernos acompañado en esta edición de los 12 que son parte de tu vida. Nosotros les invitamos a que sigan disfrutando del fin de semana en compañía de la Radio Universal. En los mandos técnicos, don Luis Carrasco, y quien les habla, Carlos Dartubic. Les dejamos la invitación para la próxima. Chao, chao, que tengan linda jornada.

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1: Así es, damas y caballeros, damos comienzo a una nueva edición de los Super Bailables de la Radio Universal. Aquí llega El Flaco y sus parientes, esta canción que lleva por título La Noche en que te conocí. Bienvenidos.

Así es, damas y caballeros, ya comenzando nuestro programa con buena música, canción ahí que por supuesto a diario solicita a través del más 56 452 39 14 34, que es nuestro fono WhatsApp también para que el día de hoy pueda interactuar con nosotros. Es el más 56 452 39 14 34. Importante como siempre que reporte sintonía y nos comente de paso qué está realizando a esta hora de la noche. Bienvenidos, bienvenidas también a quienes se vienen sumando a la sintonía de la radio. Le invitamos a sintonizar el 94.7 y todas las frecuencias de la radio universal. Aquí llega Mil Preguntas junto a los líderes de Chile.

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1: Así es, damas y caballeros, seguimos avanzando en estos primeros minutos de programación en vivo en esta noche de sábado 10 de octubre. Ya se nos viene, ya estamos en un fin de semana largo, sí, para aprovechar ahí de descansar. Otro estar ahí en casita, y también a muchos de nuestros auditores quienes les corresponde trabajar en este día, en este fin de semana. Y el día lunes, feriado, ¿eh? Qué mejor. Como siempre comentan acá, el día 12 es el 18, chico, ¿eh? El fin de semana pasado hicimos la cimarra. No anduvieron por ahí tirando la oreja, pero ya estamos de vuelta, de retorno, para acompañarles con buena música el día de hoy, completamente en vivo hasta las 12 de la noche. 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

0: Una jornada bastante nublada, chiquillos, con una temperatura de tan solo 14 grados, ¿eh? Oye, no se nos quiere ir el invierno, ¿ah? ¿Eh? No, este invierno... Ay, ay, ay. Esta sí que es una maldita primavera, como dice la canción de Yuri. Aunque los antiguos por ahí comentaban que cuando venían así al mes de octubre lluvioso, las calor ahí en enero, febrero, habitualmente se viene una sequía, pero grande, ¿eh? Y es verdad, chiquillos, hemos notado ahí en el correr del tiempo que efectivamente, ¿eh? Nos quejamos muchas veces ahí del frío, de la lluvia, y en el verano ahí nos vamos a llegar a azar, como se dice.
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0: Así es, 452-39-1434, 452-39-1434, nuestra línea telefónica, para que pueda solicitar sus canciones, enviar saludos el día de hoy y juntos disfrutar de esta programación completamente en vivo y en directo.

0: Ah, ya, por acá también nos están escribiendo. Saludo ahí para María, sí, de ahí del sector de Quiepe, sí, que está en sintonía de la radio también a esta hora de la noche, ¿eh? Si se pudiera ahí algo de Mambo Ranchero, nos comenta por acá. Aló, buenas noches.
1: Hola.
0: Hola, sí, ¿con quién tenemos el gusto?
1: Hola.
0: ¿Con quién? Ya. No sé quién era, pero... Y nuestro fono WhatsApp es el más 56-452-39-14-34. Seguimos disfrutando de buenas canciones a través de los super bailables de la Radio Universal. A ver si ahora podemos restablecer el contacto telefónico. Aló, buenas noches.
1: Hola, Chavito, buenas noches, ¿cómo está usted?
0: Hola, ¿viene usted? ¿Con quién tenemos el gusto por ahí?
1: Acá de Polisco le estoy llamando.
0: Adelita, ¿cómo está?
1: Aquí bien, gracias a Dios, estoy tomando un matecito calentito.
0: ¡Eso! ¡Qué bueno, Adelita! ¿Cómo ha estado?
1: Ahí más o menos nomás.
0: Ahí más o menos, sí, ahí delicadita de salud, me imagino, ¿no?
1: Sí, de la vista.
0: ¡Oh! ¡Qué lamentable, sí, amiga
1: como
0: mía!
1: Como 3 viajes ya al oftalmólogo.
0: ¿Ya?
1: Que el miércoles tengo que ir a Temuco. Y el viernes 16 a Pituquenoto.
0: Claro, bastantes viajes ahí con el tema de...
1: Sí, de la vista, sí, bastantes sí. Viajes.
0: Claro, me imagino que sí, Adelita. Agotadora ahí estar viajando muchas veces. Pero todo sea ahí por la salud.
1: Todo por la salud.
0: Exacto. Cuéntenos, Adelita, ¿y qué la trae por acá?
1: Si quiere tomar un cafecito con usted.
0: Ya, pues un cafecito ahí virtual, como dice un colega por ahí.
1: Chavito.
0: ¿Sí?
1: ¿Me puedes colocar en la canción de... el rancherito Leodán, por favor?
0: ¿Qué canción del rancherito Leodán, amiga mía?
1: Madre a escondida.
0: ¿Madre que llora a escondida? ¿Algo así o no?
1: O sea, sí, algo así.
0: Ya, ahí la vamos a estar programando, Adelita.
1: Ya, Chavito.
0: Un abrazo, cuídese, suerte. Chao, chao. En su nombre, gracias. Ahí estaba Adelita del sector de Folinco, con algunas complicaciones de salud, pero vamos que se puede.
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0: 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Aló, buenas noches.
3: Aló.
0: ¿Con quién tenemos el gusto por ahí?
3: Algo de Maquehue aquí.
0: ¿Con quién?
3: Aquí, vengo. Soy de Maquehue.
0: ¿Ya? Cuéntenos, estimado.
3: Fíjense que tengo 13 y quiero mandarle un saludo a ustedes, que hace mucho tiempo no le escuchaba.
0: Sí. El fin de semana pasado no pudimos estar en la radio, pero ya estamos de vuelta para acompañarle ahí con buena música.
3: Ah, gracias. Me encantaría también saludar a ustedes con todo gusto.
0: Gracias, estimado. ¿Algún saludito ahí que quiera enviar a esta hora de la noche?
3: Sí, un saludo para toda la, para todo el sector de Memo Cautín, y saludar a mi abuela.
0: Ya.
3: Este lunes se va a cumplir años.
0: Ya, perfecto.
3: Está pasando un momento delicado y que lamentablemente está pasando algo, cosas que hubiera...
0: Claro, pues está pasando ahí por momentos complejos, eso nos quiere decir, ¿verdad?
3: No, pero mañana vamos a darle un cumpleaños.
0: ¿Ya?
3: Un cumpleaños. Y desearle todo feliz cumpleaños de su nieto.
0: Claro que sí, conmigo. Ya nomás ahí está el saludo entonces a muchos auditores también pasando ahí por momentos complejos de salud, ¿ah? Y de verdad eso por supuesto afecta habitualmente en el estado anímico ahí en el de la familia, Así es que un cordial saludo para cada uno de ustedes ahí. Y como siempre decimos acá en la radio, no perder la fe y siempre dejar todo en la mano de Dios. Seguimos revisando por acá más saludito. Dice, hola, ¿cómo estás? Muy bien, decimos nosotros, chiquillos. Cada vez que usted quiera llamar a la radio, no lo haga a través del WhatsApp, ¿ah? No, el fono WhatsApp es solamente para que usted nos envíe sus mensajes de audio y sus mensajes de texto, ¿ah? No es para llamadas. Así que Liliana Delgado, por favor, llámenos al 45239-1434. Buenas noches, don Gustavo, dice por acá, ¿cómo estás? Muy bien, decimos nosotros, soy Claudio, bien por acá acostado, escuchando la radio. Quiero pedir una canción, Contigo Sin Ti, de los rancheros del río Maule, por favor, para escucharlo. Gracias, chao, nos dice por acá nuestro auditor Claudio. ¿Cómo estás, Claudio? Esperando ahí que se encuentre súper, pero súper bien. Hola, Chavito, dice por acá, un saludo para Alto Mune. Ya, perfecto. ¿Para quién va el saludo? Ah, para Margarita Paillaleda y con el tema Las Flores de tu Florero, ya. Desde Avenida México, Santiago, y te seguimos los fines de semana, dice Freddy. ¿Cómo estás, Freddy? Muy, pero muy bienvenido a la sintonía de los super bailables. En sintonía a través de nuestra señal online que es www.radiouniversal.cl y para que no se pueda sintonizar desde cualquier parte de Chile y el mundo. Por acá dice, buenas noches, ¿cómo está, sobrino? Usted y su familia, quisiera mandarle un saludo a mi amada. ¿Ya? Perfecto, tío Carlito, saludo entonces para la tía Erika. Quisiera escuchar el mix de la banda Tropical. Muchos saludos y bendición ahí para todos ustedes.

0: Hola, Gustavo. Queremos escuchar La Maldita Primavera de Yuri, por favor.
1: No, ¿cómo vamos a programar esa canción? Si bien es cierto, es bonita la canción La Maldita Primavera, pero ¿para qué nos vamos a cortar las venas tan temprano, ah? No, pues chiquillos. La idea en esta noche de sábado, en esta noche quizás nublada, es programar canciones alegres, canciones positivas ahí para levantar el ánimo a toda la audiencia, sobre todo a aquellos quienes están en casita quizás, ¿ah? Y que puedan disfrutar ahí de los éxitos bailables de este super bailable, que por supuesto hacemos con mucho cariño cada fin de semana.

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1: 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Por acá dice: hola chavito, ¿cómo estás? Muy bien, decimos nosotros. ¿Me puede tocar la cumbia andera? Porfa chavito, soy Pati de Padre Las Casas. Saluditos para todos. Gracias Pati también ahí por estar en sintonía. Saludos también ahí para toda la audiencia ahí del sector de Padre Las Casas, San Ramón, sector Quepe, y así a cada uno de los sectores quienes se vienen integrando a la sintonía de los super bailables, sean ahí pero muy bienvenidos. Y nuestra buena amiga Delita de Folilco nos había solicitado también la canción Madre que lloran en silencio junto al rancherito Leodán. Saludo ahí para todas nuestras auditoras, las mamitas y quienes están en sintonía.

0: 21:36.
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0: Estamos desde el 94.7 y para todas las frecuencias. Saludamos al 104.3 Lautaro, 104.5 en Curacautín, 105.1 en Loncoche, 106.1 en Victoria, 88.1 en Licanray, Ercillo y Puy, 102.9, Villarrico Pugón, 104.3 y por supuesto nuestra nueva señal, el 93.9 en la región de Los Ríos, en Valdivia, y www.radiouniversal.cl para Chile y el mundo. Así es, damas y caballeros, seguimos avanzando en este super bailable de la Radio Universal cuando ya nos separan tan solo 15 minutos para que sean las 22 horas. Dice por acá, buenas noches, chavito. Un saludo ahí para Scarlett Martínez de su abuelita con la canción de Jorge Luis, Ojos Marrones. Ya pues, cariñoso saludo ahí para ustedes y gracias ahí también por estar en sintonía de los super bailables de la Radio Universal.
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0: Programando canciones ahí alegres, positivas, para levantar el ánimo ahí, sí, en estos días quizás lluviosos, estas últimas semanas, chiquillos, este invierno, que no hay caso que se vaya, Saludos cariñosos ahí también para la gente del campo ahí, sí, cariñosos saludos para ellos. Saludos cariñosos también para quienes están conectados a través de nuestra señal online, que es www.radiouniversal.cl, ¿eh? Sí, cariño. Saludos también ahí al 104.3 Villa Rica y Pucona. Cariñoso saludo ahí para cada una de nuestras frecuencias de la Radio Universal. Por acá también seguimos revisando más solicitudes musicales. Nos habían solicitado la canción Las Flores de tu Florero, el megamix de la banda tropical, la cumbia ambera de los Lumaquinos Alegres y Ojos Marrones, que por supuesto ya lo tenemos en nuestra pauta el día de hoy para que lo puedan disfrutar ahí en casita.

Ahí estaba sonando la canción Las Flores de tu Florero junto a los charros de la comuna de Lumaco. 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

0: Seguimos revisando por acá más saludos que nos llegan al más 56-452-39-14-34. Hola, hola, buenas noches.
1: Hola, amigo Chavito.
0: Hola, amigo.
1: Desde Valdivia.
0: ¿Quién nos habla?
1: De Barrios Bajos, el Gran Sebastián. Le pido un temita cualquiera de José el Ranchero.
0: Ya nomás, mi estimado, sí, el alcalde ahí de los Barrios Bajos de Valdivia. Ahí vamos a estar programando una canción de Joseph el Ranchero para que lo pueda disfrutar. Y bienvenido también a la sintonía de la Radio Universal a través del 93.9, nuestra nueva señal en Valdivia. Por acá dice la auditora que nos había solicitado una canción de Yuri, dice Los Rancheros de la Estrella. Ni una gota de qué, de llanto o de tanto. ¿Qué nos quiere decir ahí? Porfa, gracias. Llanto, dice por acá. Ya, perfecto. Por ahí sí que sí. Así que ahí vamos a estar buscando ahí Los Rancheros de la Estrella, a ver si lo podemos programar.

0: 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Por acá también el tío Carlito sí nos había solicitado una canción de la banda tropical, el Megamix, ¿sí? ¿Lo tenemos por ahí ya o no? Pero tenemos un llamado telefónico hasta ahora de la noche.
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0: Aló, buenas noches.
2: Buenas noches, ¿cómo estás?
0: Hola, ¿bien usted? ¿Con quién tenemos el gusto?
2: Alcalde de Barrio Bajo.
0: ¿Cómo está, Master?
2: Aquí estamos descansando porque mañana es que trabajar.
0: Ya. Estimado, quédese en la línea porque necesito conversar ahí por interno con usted. Ya no, seguimos avanzando y con más canciones. Nos habían solicitado la canción de la banda tropical, el Megamix. Ya.

0: 10:02 p.m.
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1: Así es, damas y caballeros, ahí estábamos escuchando la canción La Cumbiambera junto a los Lumaquinos Alegre, otra de las canciones solicitadas a esta hora de la noche. Por acá dice, buenas noches Radio, un gran y afectuoso saludos a los Peñis, Gavilán, Tapia, Curry, Chalo, Moroco, Lucho, Niki, Julio, señores Orfe, Lucinda, Meches, Rosita ahí de su Peñi, Tatán, compartiendo ahí un pulquito, ¿sí? Después de la faena. Éxitos y muchas gracias. Un tema ahí, por supuesto, de la nueva explosión dedicada ahí. ¿Qué dice por acá? El pastor de. Ya. Supongamos que diga pastora, de Pitraco, ¿ah? Así es que un cariñoso saludo, chiquillos, y gracias también ahí por estar en sintonía de los super bailables a esta hora de la noche. Un gran y afectuoso saludo también ahí para quienes están trabajando a esta hora de la noche, nuestros amigos ahí de los servicentros, quienes están trabajando los consultorios también. Un cariñoso saludo para ellos. Y a quienes van en la ruta ahí, nuestros amigos camioneros también, cariñoso saludo ahí para ellos, ¿eh? Que puedan ahí llegar sin novedad a destino, ¿eh? A nuestros amigos también, nuestros amigos ahí colectiveros, los taxistas, quienes ya se están preparando quizás para realizar el turno de noche en este fin de semana, le deseamos que les vaya pero súper, pero súper bien, ¿eh? Saludos cariñosos también ahí para nuestro amigo Pablito Uber de acá de Pitruquén. Sí, un cariñoso saludo para él, quien nos entretiene ahí con su TikTok ahí, ¿eh? Con su historia ahí de Pablito Uber. ¿Qué nos dicen por acá? Buenas noches.
2: Hola, hola, muy buenas noches.
1: Buenas noches.
2: Oye, qué bacán estar escuchando en este momento los super bailables. Me dieron a conocer que estaba ahí en sintonía, o sea, al aire, digo. Así que bienvenido a su programa, Gustavito Chavito.
1: Muchas gracias.
2: Hola, Nani, por acá. Estoy con mis tíos, por supuesto, sí. Pero estamos en mi casita con el calefactor aquí bien calentito y vamos a compartir. Quisiera, por supuesto, solicitar la canción La Cortina. Por favor, muchas gracias. Saludos a mis amigotes, a mis amigas. Pato Mauro, Catarromi, Nancy, Caro, mis cachorritas. Muchas gracias. Chao, chao. Que le vaya súper.
1: Muchas gracias, Nani. También un cariñoso saludo ahí para el sector de Maquiehue, ¿eh? Saludos cariñosos ahí para sus tíos, para sus amigas. Y así a todo el equipo ahí, quienes están reunidos ahí en la casa, sí, en la casa de la Nani. Compartiendo quizás en este fin de semana, en este día sábado, un día donde muchos de nosotros ya concluyendo la semana, sí. Otros recién comenzando su jornada laboral. Así es que un afectuoso saludo para cada uno de ustedes. Ya estamos de vuelta, chiquillos. No estamos grabados, ¿ah? Por acá nos están preguntando, oye, Chavito, ¿estáis grabado el día de hoy o no? No, estamos ahí completamente en vivo y en directo para acompañarle ahí con buena música. Y esa es la idea, que lo pasen súper, pero súper bien el día de hoy. ¿Qué nos dicen por acá? Buenas noches.
3: Hola, Chavito, ¿cómo estás, Chavito?
1: ¿Bien usted?
3: Oye, Chavito, he hecho mucho de menos el chico Eddie. Chavito, dile a Carlito que lo ponga un locutor de las 8 adelante hasta las 10 siquiera. ¿Ya? Por favor. De lunes a viernes, por favor. Dijo el Potrillo, tiene una canción de lunes a viernes, dice, una canción. Quiero la canción El Arrepentido, por favor. Ya se me corrió la mano, Chavito. Discúlpame, se me corrió la mano. Por favor, es que estoy tejiendo mucho. Ya el martes quiero salir, voy a salir a Colga a ver una prima que está enferma. Voy para Colga, para mis tierras natales.
1: Ya nomás un cariñoso saludo ahí también para la señora María ahí de Lanco. Echa de menos al chico Eddie. Oye, pero si el chico Eddie está todos los días en la tarde, ¿ah? De las 17 horas hasta las 20 horas, ¿ah? Y el día de hoy estuvo, por supuesto, ahí reemplazando a don Carlito en el horario matinal de 10 hasta las 13 horas, ¿ah? Por acá también nos habían solicitado la canción Ojos Marrones junto a Jorge Luis El Potrillo, ¿ah? Sí, que ya la tenemos, por supuesto. Ya está sonando de fondo. Seguimos en vivo.

Ahí estaba el mega mix de Yo Soy del Ranchero, y canción que nos había solicitado nuestro amigo, el alcalde ahí de los Barrios Bajos de Valdivia. Saludos cariñosos ahí para toda la gente ahí de la región de los ríos Valdivia. 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Por acá también nos comentaba la Nani que estaba ahí junto a la familia, junto a las amigas, compartiendo una rica lasaña y una rica pizza. ¡Uh, qué rico, ah! Y qué mejor a esta hora de la noche poder estar ahí junto a la familia. Un cariñoso saludo para ustedes que quizás están ahí compartiendo un rico asadito o simplemente una rica cena ahí. Pero lo importante, chiquillos, es estar en familia y pasarlo súper, pero súper bien después quizás de una semana agotadora de trabajo. Y por supuesto, este día sábado, que quizás está ahí completamente nublado, realizar un panorama diferente realmente llena el corazón, ¿eh? Y como vuelvo a reiterar, el estar ahí junto a la familia y amigos. Responsable está tu.
Por acá nos comentan si nos llega una información, nos dicen desarrollo. Un impactante hallazgo se registró durante la tarde de hoy en la playa Trocadero, donde fue encontrado un pie humano. Personas presentes en el lugar lo cubrieron con un plástico negro para evitar que los niños pequeños vieran la escena. En el lugar se encuentra personal de carabineros realizando el procedimiento correspondiente a esta noticia, que está en pleno desarrollo. Se espera mayor información sobre este hecho. Esto sucede, chiquillos, en Antofagasta, así es que, bueno, ¿qué más les puedo decir? Muy importante ahí la acción que tomaron las personas de poder cubrir con un plástico negro este hallazgo ahí, que por supuesto es importante que nuestros menores de edad no pudieran presenciar este hallazgo. ¿Hacemos una pausa o no? ¿O alcanzamos a programar la canción? Ya, sí, vamos a programar de inmediato la canción que nos solicitó nuestra auditora, la canción de Los Rancheros del Río Maule, y esta canción que lleva por título La Cortina.

0: 10:32 p.m.
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1: Así es, damas y caballeros, seguimos avanzando en este bloque de los super bailables de la Radio Universal. Por supuesto, ahí saludando a nuestra audiencia, sí, quienes están conectados a través del 94.7 y por supuesto a través de todas las frecuencias de la Radio Universal. Sean ahí, pero muy bienvenidos a nuestra sintonía. Saludos también para quienes están conectados a esta hora de la noche a través de nuestra señal online, que es www.radiouniversal.cl. ¿Eh? Por acá dice: hola Gustavito, soy Jonathan de Carilasquén. ¿Cómo estás, Jonathan? Quiero saludar, dice, a una hermana que se llama Julia, ya de Carmen Godoy Baeza, con la canción La Carretera Número 3. Ya, ningún problema, ahí vamos a estar programando, Jonathan, la canción La Carretera Número 3 junto a los Peregrinos del Amor. Por acá dice: buenas noches, quiero pedir una canción de los Rancheros del Río Maule, Besos de Cereza, dice por acá. Ya, es para mi mamá, que ella misma me lo pidió. Atentamente, Yasna. ¿Cómo estás, Yasna? Y muy, pero muy

Jornada ya de día sábado 10 de octubre, sí, la víspera del 18, chico. Hoy usted celebra el 18, chico, ¿no? Por ahí una auditora ya nos comentaba que se estaba preparando para el elaborar ahí, sí, preparar las ricas empanaditas de horno, sí, empanaditas de pino, sí. Y por acá un auditor también nos comenta: Gustavito, ya estoy preparando el terremoto para el día lunes, ¿ah? ¿Eh? Oye, tenemos dos feriados este mes de octubre, ¿ah? ¿Qué mejor, ah? Unos días ahí de descanso, sí, sobre todo aquellos quienes trabajamos ahí en el campo. No nos viene nadita de mal, hay unos un fin de semana largo.

0: moda. Saludos cariñosos ahí para la señora Margarita Fierro, para Denis Díaz, para Mari Rayén también, quienes dejan me gusta a esta hora de la noche a través de nuestra cuenta personal de Facebook, que es Gustavo Chavito Locutor.
1: Comen hijito y todo, Gustavito Chavito, pero igual preparando la fiestonga, por supuesto. Quizá no voy a estar ahí al tanto, pero Club Deportivo Los Halcones, cariños para ellos, así que es súper. Eso ya se está haciendo. Súper, súper. Se nos viene feriado. Vamos que se puede. 18, chicos.
0: Estamos ready, como dice usted. Por acá también nos habían solicitado, tenemos hartas canciones aún en pauta, chiquillo, que por tema de tiempo no hemos podido programar. Tenemos la canción que nos habían solicitado también, que nos costó un mundo encontrarla por acá, pero ya la tenemos ahí en uno de nuestros reproductores. Nos habían solicitado la canción de Los Rancheros de la Estrella, Una Gota de Llanto. Llanto no habían colocado el nombre de la canción, pero lo único que encontramos es algo parecido, Una Gota de Llanto. Así que ahí vamos a programar de inmediato esta canción, esperando ahí sea, por supuesto, la canción que nos solicitó nuestra auditora. Nos había solicitado en primera instancia La Maldita Primavera de Yuri, pero ¿para qué nos vamos a cortar las venas tan temprano, Menos en este día sábado, pues chiquillo, Un día sábado donde muchos de nosotros estamos contentos porque ya estamos concluyendo la semana ahí, después de una semana muy, pero muy trabajada. Y mientras tanto seguimos programando más canciones a través de este super bailable de la Radio Universal.

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1: Seguimos avanzando en este Super Bailables de la Radio Universal cuando ya nos separan tan solo 8 minutos para que sean las 23 horas. Ya camino a la última hora de programación en vivo, como siempre aquí acompañando a toda nuestra audiencia, programando las canciones y que nos solicitan al más 56 45 2 39 14 34. Gracias también a nuestros auspiciadores quienes nos acompañan cada fin de semana. 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Buenas noches, Chavito. Quiero mandar un saludo a Molco. Ya, perfecto. Saludos cariñosos ahí para mi sector de Molco. A mi señora Irene Aliante con la canción de los charros de Lumaco. ¡Wow! Dice mi perro, ¿ah? De parte de Milton. Y por acá también seguimos revisando más solicitudes musical. Ah, ya, nos habían solicitado la canción Promesas y del grupo Explosión. ¿Ah? Y también ya tenemos ahí en la pauta La Carretera número 3. Y también nos habían solicitado la canción de los Gavilanes de la Frontera, Nudo en la Garganta. Así que ahí hacemos la mención para que nuestros auditores No crean ahí que nos hemos olvidado, que no queremos programar las canciones.
2: Mentira, mentira.
1: No, si ahí tenemos presente todas las solicitudes musicales, chiquillos. Muchas veces se nos... son muchas las solicitudes, así es que se nos va de las manos ahí programar. Así que si falta alguna de las canciones que usted solicitó, ahí nos puede enviar un recordatorio a través de nuestro WhatsApp.

0: 11 de la noche, 2 minutos.
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0: 11 de la noche, 26 minutos.
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5: Ella también. Y a mi prima de Freire.
6: ¿Cómo se llama la prima?
5: A mi prima Silvia Sepúlveda y a toda su familia.
6: Saludos de para Silvia.
5: De repente voy a ir Silvia. Para Freire. Tengo mucha familia por hartas partes, con la gracia de Dios. Eso. Y Colga, saluda a Colga, Chapito, por sí, favor, que te escucha mucho. Sí. ¿No te llaman? Sí, son medio mezquinos, pues llamar, oye. Ya, chao, Chapito, aquí voy a tomar mate otra vez de nuevo, ¿ya? Ya se ha visto dejar en peque mi casa.
6: Eso.
5: Ok. Chao,
6: un Chavito. Espejo.
5: Que llegue muy bien otra vez a tu casita. Chao, Chavito.
6: Ya no hay, vamos a programar entonces la canción de los 5 reales. A ver si la alcanzamos a programar, porque en los últimos minutos tenemos muchas, pero muchas solicitudes musicales. Buenas noches, quisiera pedir un tema de Magical Sound. Ahora quiere volver para grabarlo, por favor, gracias, ¿ya? Ahí vamos a programar la canción. En unos minutos más para que la pueda grabar nuestro amigo Mauria. Así es que ahí yo voy a ir anunciando, mientras tanto voy a ir programando las canciones, básicamente por un tema de orden de llegada. Y cuando ya estemos en la penúltima canción, yo voy a mencionar, ¿eh? Ya se viene la canción, después de esta que está sonando, se viene la canción de Magical Sound, para que nuestro auditor ahí esté listo, esté alerta ahí para que la pueda grabar, ¿eh? Y bueno, y que no ocurra lo que habitualmente pasa. Una auditora me dijo: oye, Chavito, quiero grabar la canción. Ya, yo dije, perfecto. Y en una de esas después, mientras sonaba la canción, aproveché de enviar saludos, ¿eh? No me acuerdo bien si fue a Villarrica o Teodoro. Y después la auditora me dijo, chavito, me llamó por interno, y a todo muy pero muy bien, hasta que te pusiste a hablar sobre la canción. Nunca más voy a escuchar tu programa. Y parece que fue cierto, ¿eh? Nunca más llamó a la auditora. Canción solicitada, cuéntale, junto a los intocables y los talismanes del ritmo y del amor.

Canción solicitada. Esta canción que lleva por título Coqueta junto a los PI del Sur. Seguimos en vivo.

Ahí estaba el grupo Magical Sound, otro de las canciones solicitadas al más 56 452 39 14 34, esperando ahí que nuestro auditor la haya podido escuchar, y él la quería grabar esta canción, así es que esperando ahí que lo haya podido realizar todo ello. Recuerde 452-39-14-34, 452-39-14-34. Si quiere llamarnos, aprovecha ahí ya los últimos minutos de programa para que pueda solicitar su canción, ¿eh? Y nosotros desde ya, como siempre, agradeciendo por su fiel sintonía que nos brindan en cada espacio de la Radio Universal, ¿eh? La señora María también nos había solicitado la canción que lleva por título Corazón Duro, ahí junto a nuestros buenos amigos ahí, Luchito, Ariel, Alexis y todos los muchachos quienes forman este grupo Los Cinco Reales, ¿eh? Muchas gracias por la canción, dice nuestro amigo, y gracias a ustedes también una vez más por estar en sintonía, ¿eh?

0: Ya nomás. Vamos a saludar y a despedir a nuestros auspiciadores, quienes hacen posible nuestra estadía acá en la Radio Universal, la fuerza de escucharnos. 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
1: Los Anchos también lo tienen, mira.
0: Y así nuestros auditores, de una u otra manera, agradeciendo ahí por programar las canciones que nos solicitaron al más 56 452 39 14 34. Aquí llega Los Cinco Reales y esta canción que lleva por título Corazón Duro.

Y yo en lo personal me comienzo a despedir, como siempre agradecer la fiel sintonía que nos brindan cada día sábado. Si Dios así lo permite, nos reencontramos el próximo fin de semana en una nueva edición pasadito a las 21 horas en los Super Bailables de la Radio Universal. Un abrazo, se despide ahí su amigo de siempre, Gustavo Chavito, locutora. Les deseo en el amor del Señor que tengan ahí una bendecida semana. Chao, chao. Éxito en todo.

0: 12 de la noche, en punto.
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0: Una de la mañana, 3 minutos.
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1: Por aquí parece que es, compadre.
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0: 6 de la mañana, 3 minutos.
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0: 6 de la mañana, 25 minutos.
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0: 6 de la mañana, 58 minutos.
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0: 7 de la mañana, 28 minutos.
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Hola, hola, estimados amigos oyentes, un gusto de saludarlos y darles, como siempre, la más cordial bienvenida a este espacio de nuestra música chilena en todas sus expresiones, de norte a sur, este a oeste, como también la presencia de la música y poder conversar algunos temas que guardan relación con los países hermanos de América. Esta vez uno muy querido, Colombia. Sí, pues con ese vallenato, la cumbia, el porro y tantos otros ritmos que nos han hecho bailar a través de tantas décadas. A través de Radio Pucará 98.1 FM en la ciudad de Arica, partimos hasta Magallanes en esta red nacional de emisoras voluntarias que transmiten Raíces de América.

La alegre música del norte nos invita a bailar, ¿verdad? Nos deja muy con el espíritu elevado, muy en esos deseos lindos de bailar estos ritmos que tienen tantos años ancestrales y que se han mantenido a través de las generaciones y también de los pueblos.

Temas conocidos, pero interpretados por diferentes grupos musicales, le dan sus propios matices y forma de interpretación. Nuestra música chilena presente en cada una de las ediciones del programa Con Raíces de América, que llega a ustedes a través de esta emisora en este horario, este es su programa. Gracias por estar junto a nosotros.

Con Raíces de América, llegando a ustedes en este horario, en esta su emisora, en este su espacio dedicado a nuestra música chilena. Gracias por estar en nuestra sintonía cada semana y permitirnos estar junto a usted en su hogar, en este horario tan especial, o tal vez en su lugar de trabajo, viajando, paseando. Ahí estamos para acompañarle.

La música de Rapa Nui a través de Matatoa, y con ello saludar también a través de Radio Manuquina 88.9 FM del Dial en Rapa Nui. Un saludo especial para Juanito Herrera Torres, su director, para la señorita Marta Paté Romero también, para David Ica y algunos amigos que son fieles oyentes, nos acompañan en las ediciones de Raíces de América, para una chillaneja, Luz Garrido Pino, que hace ya varios años trabaja allá en la isla.

Isla, para Macarena Vázquez Meriño, ella es de Chillán, también para Sandrita Angulo, que vive muy cerquita ahí, pues, en el matrimonio al cual envió todo mi afecto y mi cariño, para Hugo Riroroco Paoa y para Elenita Campos. Para ustedes, el saludo cordial, como para Elenita, Pamela, para sus hijos. Un saludo desde Puerto Montt.

Y Orana Corúa, Isla de Pascua, saludos amigos, nos vemos dentro de algunos días más. Y continuamos nuestra senda musical, esta vez con la interpretación de este grupo como es Santiago Bohemio, que nos entregan La Cueca del Palmero.

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0: Y como no hay primera sin segunda, pues nos vamos con ella, pues, y esta vez los hermanos Campos en Aló Aló de Mario Catalán.
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Y siguiendo en la búsqueda de nuestras raíces de América, nos ubicamos en el contexto allá de la parte alta de nuestra América del Sur, porque por allá está Colombia, ese país que tanto nos ha influido también en nuestra cultura, ¿no? Porque la cumbia llegó hace mucho rato, se quedó, reina también dentro de todas nuestras costumbres y tradiciones. También el vallenato ha hecho sus asomos por ahí. Vallenato que tiene también dentro de su forma musical 5 variantes. Ya le voy a contar, después de que vamos escuchando la música de Colombia, en este Raíces América.

El clásico y tradicional, la cucharita de los Carrangueros de Ráquira. Iniciábamos con ello también esta muestra musical pequeñita en cada programa, para conocer de esta Colombia que tiene toda una geografía tan especial, tan singular, con sus llanos, pero también con su territorio, con alturas medias, con esas cordilleras orientales, que a través de ella se van apareciendo pueblos realmente maravillosos y hermosos, en los que cada uno de ellos también se mantiene tradiciones y costumbres, como en la mayoría de los pueblos de América. Quiero aprovechar de saludar a Juan Carlos Álvarez Echeverri, del programa Cuerda y Sentimiento, de la Radio Universitaria Estéreo de la Universidad Tecnológica de Pereira, Colombia, en su dial 88,2 FM, y en Pereira, también Colombia, el 97.7, porque en ese dial se transmiten también cápsulas de este programa Raíces de América, como también para Jorge Iván Arango Lopera, de la Radio Musical en Medellín, y su programa Toque Musical.

Música que nos habla del merengue montañero, de ese que se interpreta en las partes altas, en el estado del Táchira, por ejemplo. Y nos habla del pájaro macuá, que es una pequeña avecita que vive en todas esas tierras también. Está en Venezuela, en el Amazonas. Es un ave de tres colores que vuela a gran altura. Son las selvas y los campos. Suele hacerse sus nidos muy cerca de las cabañas de los nativos, de los que ahí todavía viven. Ancestralmente son conocidas también y veneradas por una capacidad de proporcionar mucha ternura. De ella dicen que se hacen hasta perfumes. Es el pájaro macuá, que se utilizaba, o existe la leyenda, para darles de comer el corazón a los hombres y enamorarlos. Por ello entonces era la queja de este grupo, los muchos que nos entregaba este merengue montañero.

La música de Colombia en este Raíces de América de hoy. Sí, nuestro teléfono, el teléfono de este programa es código 652-2570-18. Y continuamos en este paseo musical. Esta vez nos vamos a escuchar una puya que nos interpreta de la parte más criolla, los juglares del vallenato.

Fíjese que se dice del vallenato en Colombia, que es considerado cultura inmaterial. Ha llegado la alarma entre los cultores que dicen que se requiere medidas urgentes de salvaguardia. No quieren por ningún motivo que desaparezca. Pero nosotros lo vemos presente habitualmente en nuestra cultura, ¿no? El vallenato y la cumbia. Porque este vallenato que llega a finales del siglo XIX, o sea, el acordeón, que es la base del vallenato, llega a finales del siglo XIX por pobladores alemanes, ahí en Riohacha y en La Guajira. Y posteriormente se le incorpora también, ¿no es cierto?, la caja vallenata, que es la que da, o el tambor, que le dan los esclavos afrocolombianos. Y también se le incorpora a los indígenas a través de la evidencia que está con la guacharaca o maracas, como se le denomina habitualmente. Y está presente en toda la costa del Caribe colombiano. La Guajira, César, Magdalena, en la provincia de Padilla. También en Bolívar, Sucre y Córdoba, porque es un ritmo notable y con mucha corriente ancestral. Tiene 5 variantes y escuchábamos la puya, que es la tercera en intensidad. Vamos a escuchar un paseo vallenato.

Alegre música, ¿verdad? Que nos interpretaba el cantor de Fonseca, como se hace llamar Luis Enrique Martínez y su conjunto. Anteriormente nos entregaba esa puya Alejandro Durán y también su conjunto. Y tal como dicen sus versos, en los pueblitos pequeños de esos estados, de esos departamentos o provincias, en los cuales está presente el vallenato en sus expresiones de paseo, merengue, puya, son y tambora, quien le escucha o cuando se interpreta, no queda nadie sentado. Ancianos, jóvenes, niños, adultos. Raro es ver a alguien que no baile el ritmo del vallenato en estas cinco expresiones o formas musicales que tiene. Así es Colombia, con toda esa belleza musical.

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1: Manuel Orozco en este recitado que nos habla de ese sentir no social, tal vez maltrato que han tenido los llaneros. Ese hombre, el guaso en Chile, el llanero en Colombia, también lo es en Venezuela, y que forma parte de ese territorio de la Orinoquía, Orinoco, los llanos orientales, Arauca, Casanare, Vichada y Meta, como también el llano se extiende allá en Colombia, más allá del río Guaviare, con los departamentos de Guainía y Guaviare, nombre también que lleva, y que está, se consideran mayoritariamente amazónicos. Ahí está la vivencia, la vigencia de, este, de estos hombres del llano, solitarios, que trabajan en el ganado, en grandes extensiones de terreno, y que tienen también su propia expresión musical. El arpa es una de ellas, y el joropo, que lo comparten con Venezuela, es parte de su existencia. Es la música, la cultura musical colombiana.

Bueno, sí, hemos llegado al final de estos minutos que hemos dedicado a Colombia, esperando haya sido sagrado, ¿no? Toda esa diversidad de música, porque la idea justamente de quien le habla es llevarles a ustedes diferentes ritmos, diferentes expresiones, a veces de cantores populares que sin mayor tecnología graban sus instrumentos, sus cantos, sin técnica vocal, sin haber jamás estudiado la música. Pero aquí están también estos músicos llaneros, serranos, montañeros de esa gran Colombia que inspirara a su máximo prócer, Simón Bolívar, para generar un solo país en el continente americano, que por supuesto no se pudo realizar. Pero aquí estamos, uniendo a través de la música, de la cultura, de la conversación, con este programa. Y volvemos a nuestro territorio, porque también tenemos lo nuestro, pues. Y Gela Larravide nos habla de este canto al campo.

Y tocando su sola guitarra, como ya le decía, en tercera alta, por la orilla, un afinar campesino, Helga Larravide nos entregaba este Canción del Campo. Y así seguimos transitando también por nuestra música, con esa diversidad también de intérpretes, como este que a usted le gusta tanto.

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Tal vez agradecerte, señora guitarrera, la herencia que dejaste con tu canto mayor. Maestra de cantores, artesana coplera, poetisa del pueblo, sembradora de amor, recorriste mil veces de norte a sur la patria y todos los caminos supieron de tu voz. Felices los que un día oímos tu palabra, cuando en un gesto tuyo sabías enseñar, cantora pueblerina, a templar la guitarra y lo más importante, no cantar por cantar. Qué difícil oficio debe haber sido el tuyo. Sembraste en el desierto sin lluvia ni azadón, pero todas las melgas que tú desmalezaste seguirán floreciendo mientras haya un cantor. Vaquera de canciones, humilde como el cardo que crece en los jardines sencillos de mi pueblo, tu voz está presente porque tú lo dijiste. Es igual a tu canto, el canto nuevo y nuestro. Yo sé, y no me equivoco, que ha de llegar el día que una ronda de niños en un patio de escuela, las manos enlazadas, la mirada encendida, cantará tu palabra al igual que a Gabriela. Entonces, solo entonces, los que hacemos del canto nuestra razón de vida, cantaremos felices la más alegre cueca para que baile Chile de mar a cordillera, palomas, volantines. Entonces, solo

0: Violeta Parra.
1: Señora guitarrera, tema que brinda Tito Fernández a nuestra querida, recordada e inmortal Violeta. Carmencita Ruiz es también una cantante de nuestro folclore, compañera por muchos años de Luis Bamón de Salvidar, con su esposa. Junto al conjunto Fiesta Linda grabaron temas hermosísimos dedicados justamente a Chile, como este, Canto a mi Chile Amado.

Los versos que denotan ese amor profundo de Luis Salamón de Salvear por su tierra y que interpretaba muy bien Carmencita Ruiz, su esposa, en este Canto por mi Chile amado. Aprovecho de saludar también a todos nuestros fieles oyentes que nos acompañan en las ediciones de nuestros programas Países de América.

Una hermosa seguidilla netamente española. A través del ritmo, usted podría identificarlo, ¿verdad? Su autor en los versos es Jerónimo Barría, un personaje de las islas de Chiloé. Pero esta seguidilla es, que es un tipo de canción española que, por supuesto, llegaron a territorio insular de Chiloé hace 400, un poquito menos, tal vez, años. Porque hay un cuadro del pintor Francisco de Goya, no me equivoco, en el cual le presenta un baile popular de una cuadrilla, dos parejas, bailando a majos y majas las seguidillas a las orillas del río Manzanares, en Madrid. Territorios de Castilla-La Mancha, Madrid, Manchega, Segovia, Ávila y Burgos, que también en las Islas Canarias está presente este ritmo, tan bien interpretado por el magisterio de Castro.

Era el conjunto Cauca Güe de Kemchi. Aprovechamos de saludar a nuestros amigos oyentes allá en Kemchi, también en toda la isla grande de Chiloé, a través de la cadena de emisoras que transmiten Raíces de América.

De nuestras raíces de América. Saludos para nuestros oyentes a través de Radio FM Estilo, allá en Quellón, Molunco, Compu, también en Keilim, como también en el 100.1 Radio Estilo en Melinca, Repollal, en el archipiélago de las Huaytecas, Radio CIS, 96.3 en Dalcahue, Radio Libertad y Radio San Carlos, que transmiten a través de sus diales 99.1 y 105.1 en la ciudad de Chonchi. También para Radio Chiloé y toda la provincia de Chiloé. Radio Pudeto, 98.1 en Ancud. Radio Nahuel, 96.5 y 91.7 en Keil, en Quillona, Chao, Chonchi, Castro, Puqueldón. También Radio Nahuel en Puerto Aysén. Radio Coloane, 92.3 en Kenchi. Y Radio Futalelfú, Palena, Villa Santa Lucía y Chaitén, radios de la provincia.

La música de las tierras de la Patagonia, a través de los gauchos del Báquer en este Chamel Toro. Estamos llegando casi al final de la edición de nuestro programa de hoy. Y gracias por estar junto a nosotros, esperando sea del agrado a cada uno de los programas que llegan a usted. Voces de Aysén nos entrega estos tiempos del ayer.

Voy al final de nuestro Raíces de América a saludar también a un querido amigo, querido amiga, querido amigo, colega también, como es José Pincol Millacura, allá en la ciudad de Puerto Aysén. Un saludo cordial. Don Mauricio Rivain, en los controles técnicos, nuestro ingeniero de sonido, quien les habla, un servidor, Raúl Pinto Zúñiga. De ustedes, queridos amigos, gracias por estar escuchando este mensaje de chilenidad, solidaridad, hermandad. Nos encontramos en una próxima versión. Que tengan una linda semana. Y nos despedimos con Carmencita Ruiz, Fiesta Linda y nuestra danza nacional La Cueca. Hasta pronto.

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0: Mari, papá y Pupeñi, Pulamien, Compuche, ¿cómo están? Gusto de saludarles, bienvenidas, bienvenidos. Estamos nuevamente junto a Huehuenche, la nueva fuerza de la gente, el programa de la Asociación Nacional Mapuche Nehuenche. Nos encontramos en jornada dominical a través de las ondas de la Radio Universal en toda la región de la Araucanía, en sus diferentes frecuencias. Y también, por supuesto, después ustedes pueden volver a escuchar el programa a través de nuestra página web www.huehuenche.cl. Hoy vamos a conversar y vamos a ir adentrándonos respecto de lo que significa la conformación de este nuevo Consejo de la Corporación de Desarrollo Indígena CONADI. Estamos en línea con Karen Manson Fonseca, la MIEN que estuvo hace algunos días ya en la región metropolitana dentro de lo que fue la constitución propiamente tal de este nuevo Consejo de la CONADI. Mari, la MIEN, ¿cómo está? Bienvenida, gusto de saludar.
1: Sí, Mari, compulamien, darle un saludo cariñoso para toda nuestra gente que nos está escuchando, agradecer el espacio y la invitación, Lamien. Mi nombre es Karen Manson Fonseca, soy de la comuna de Galvarino, soy socia de la comunidad acá José Cruz Carilao de la comuna de Galvarino también. Mi tugún por parte de mi padre es de la comuna de Cholchol, por Yanquinao, y por el lado de mi madre es de acá de entre Lumaco y Rucatraro, por Cariqueo. Así que de acá es, de ahí eso es como el origen de donde somos nosotros acá en mi persona.
0: Galvarino es el love, ¿no?
1: Sí, de acá de Galvarino, de acá yo soy nacida y criada. Sí, sí que acá somos ahora miembros del Consejo Nacional de la Corporación Nacional de Desarrollo Indígena, consejera en el cupo mapuche. Nos postulamos a este cargo acá con nuestra gente y nos fue bien, pues. Nos fue bien, sacamos el tercer lugar nacional. Y aquí estamos, pues, comenzamos hace súper poco igual porque estuvimos como 5 meses ahí. Se puede decir como congelado, sin tener respuesta, sin tener alguna información formal, esperando el decreto del presidente que aceptara esta decisión que había tomado nuestra gente, porque tampoco está regulado por el CERVEL. Es una postulación, la verdad, que bastante ingrata un poco para nosotros como mapuches, porque no hay recursos, no hay difusión, no hay acompañamiento, nada a comparación de cuando se tiran en otro tipo de postulaciones. Eso.
0: Sí, pareciera que es más una consulta más que una elección propiamente tal.
1: Claro.
0: ¿Y les
1: Hace
0: dieron
1: falta eso de que.
0: alguna explicación de por qué demoraron tanto en el decreto, considerando que estas elecciones fueron ya hace varios meses?
1: Fueron el 19 de abril. No, la única información que se nos entregó, y fue como en septiembre, fue de que tenían que esperar el tema de la resolución de que el presidente firmara.
0: ¿Y ustedes temieron en algún instante, considerando que ya lo hemos dicho, esto no es tanto como una elección propiamente tal, sino que más bien una consulta, temieron que en algún instante pudiera haber alguna intervención, porque finalmente resorte del presidente, a quienes designan dentro de los cargos que forman parte del Consejo?
1: Sí, la verdad que yo pensaba que ya esto como que había quedado en nada, porque imagínense abril, mayo, junio, julio, agosto, septiembre, casi 6 meses. Pero dicen que en el gobierno anterior mis demás compañeras que salieron electas dicen que igual las elecciones fueron en diciembre y que los nombraron recién en mayo. Pero igual estuvieron varios meses como en la misma situación, pero sí hubo, parece, una formalidad de una llamada, porque acá no hubo una llamada, no hubo nada. En el último momento a nosotros nos llamó el director para comentarnos que estaba ya el decreto, se está esperando el decreto y que se iba a comenzar.
0: También,
1: Pero
0: y sí, ya se constituyó el consejo propiamente tal, entonces ustedes se reunieron en Santiago, ¿cómo cuentan más o menos cómo fue
1: sí,
0: esto?
1: si nos reunimos la semana pasada, el día miércoles, fue como la instalación del consejo. La verdad que fue ahí bien bien corto eso de la instalación. Ahora debemos ir nuevamente esta semana ya a sesión, y lo que se hizo en esa instalación fue de nombrarse las comisiones, quién iba a estar como presidiendo las comisiones de presidente o vicepresidente. Sí, que yo quedé en la comisión de educación, cultura, patrimonio y arte. Y como vicepresidenta quedé en la comisión medio ambiente y energía. Eso es lo que yo quedé como en esas comisiones. Y mis demás compañeros quedaron en las demás comisiones.
0: ¿Pero eso lo eligieron ustedes o fueron designados para esas comisiones?
1: Se proponía y tenían que votar los 17 integrantes que están en el consejo, porque son los 11 consejeros, los 8 que son representantes, los 3 que son designados por el presidente y los 5 subsecretarios tienen que votar. Eso queda todo estipulado ahí.
0: Ahora, entiendo que este Consejo de la CONADI, como está conformado por estos elegidos o supuestamente por votación popular, pero que finalmente ya hemos concordado que más parece una consulta que una elección, también tienen que compatibilizar cargos con los designados propiamente tal por el presidente de la República y también por aquellos subsecretarios que forman parte de este consejo, por lo tanto que al parecer quedan como en igualdad de condiciones al momento de votar, ¿o no?
1: Sí, igual, claro que quedamos, nosotros los representantes somos 8, pues, y los demás que son los 5 subsecretarios y los 3 designados. Somos 17 en total.
0: Y finalmente
1: Más el
0: quién
1: director, pues.
0: por eso el voto
1: 18.
0: dirimente, el voto dirimente en el caso de que haya algún equilibrio, algún empate, finalmente sería el director.
1: Claro.
0: ¿Y qué otros antecedentes recibieron durante lo que fue la instalación de este Consejo de la CONADI?
1: ¿Cómo me dice la mía? No lo entendí esa.
0: ¿Qué otros aspectos tocaron dentro del ámbito de la instalación, aparte de la decisión de las comisiones? ¿Tuvieron algún acceso a lo que tiene que ver con presupuestos, por ejemplo, o la forma de operar? ¿Qué es lo que va a ocurrir? Porque yo entiendo también que muchas decisiones ya están tomadas para lo que va de este año, sobre todo en presupuesto, entiendo.
1: Claro, nosotros solicitamos la información porque como le comentaba recién Lamien, la semana pasada fue como la instalación del consejo y la designación de las comisiones. Nosotros pedimos que nos entregaran toda la información sobre el tema del presupuesto, porque claro, teníamos el presupuesto como del 2026, pero el 2027 no lo teníamos. Y hace muy poco, hace unos par de días, que el presupuesto CONADI 2027 está en la página. Y claramente hay un recorte de 26 mil millones de pesos menos. Eso significa un 28% menos en tierra y agua. Entonces, bastante preocupante el tema de los recortes, porque hay recortes en educación, en las becas, en los hogares mapuche, en las residencias indígenas. Y la verdad es que es bastante preocupante. Y claro, esto también pasa por el Senado.
0: Ya, eso tiene que ver con el presupuesto que tiene que definir el Congreso finalmente. O sea, igual habría posibilidad de que pudiera haber algún cambio dentro de lo que significan estos recortes que le anunciaron.
1: Nosotros vamos a hacer las consultas ahora cuando nos toque volver, que es esta semana que día miércoles, 14, si me parece que es la fecha, y ahí. La verdad que estamos bastante preocupados porque es bastante menos plata para nuestra gente. Entonces, si antes ya habían pocos recursos, ahora van a haber menos. Pues entonces, igual los 26 mil millones de pesos, eso significa que podría haber sido un concurso, por ejemplo, del 20A, que podría habérselo ganado mucha gente que necesita y que postulase a ese concurso, por ejemplo, que tiene que ver con el tema también de tierra y agua. Así que la verdad es que es bastante preocupante. Y lo otro también es el tema del tema de la del tema del del de la consulta indígena que quieren hacer para poder ver el tema del artículo 13 sobre el tema de los arrendamientos para hacer ahí una modificación. Nosotros lo que exigimos y pedimos obviamente es que se haga una consulta indígena y que sea nuestra gente quien decida si acepta o no, porque sí tiene que ser. Pero porque si fuera una opinión que fuera de nosotros, por ejemplo, los consejeros, obviamente yo rechazaría y diría que no, porque nadie me asegura que realmente van a solo van a ver ese ítem. Y tampoco, es que la verdad que es peligroso porque en este gobierno se ha dicho mucho que no se van a hacer esto, que no se hace esto otro, y nos damos cuenta que cada día estamos más como en contra para todo en general, para las mujeres, para los estudios, para los niños, para los adultos mayores, para la gente de discapacidad, hasta para nuestros animales, pues. Entonces es bastante complejo.
0: La Mienya, en este primer encuentro que sostuvieron todos los representantes que asumen ya como integrantes del Consejo de la CONADI, hay como buena relación, entre comillas, pero se están conociendo, pero uno de pronto también siente, digamos, cuando sabe que con las personas con las que va a estar va a poder haber afinidad, porque yo me imagino que en algún momento también podrán reunirse ustedes solos como consejeros indígenas sin necesidad de la presencia de los representantes del gobierno.
1: La relación, la mía, la verdad que fue muy como cordial entre todos, incluyendo hasta los consejeros designados. Yo no tengo nada que decir en contra porque no vi nada, por ejemplo, que no tuviera que ver con el punto de vista de lo que uno creía que estaba mal, que hubieran recortes, por ejemplo, que tampoco se nos entregara la información como correspondía, que estuviéramos tantos meses esperando qué es lo que iba a pasar, porque la verdad que ya muchos de mis compañeros, a quien yo conocía anteriormente y que son consejeros también, nosotros pensábamos que esto no iba a salir, porque tantos meses, de hecho yo perdí mi trabajo por haber ganado, me despidieron de mi trabajo, porque nosotros acá en el territorio hicimos esta postulación porque queríamos tener una representación y qué mejor hacerlo que una persona supiera sobre el tema de lo que significaba el tema de la CONADI. Entonces nosotros, o sea, mi persona, trabajé 5 años yo en un programa que se llamaba, o sea, que se llama todavía Asesor Territorial, que anteriormente se llamaba PIDI. Y es por eso nosotros acá nos reunimos con nuestra gente y hicimos la postulación como para estar en el cargo y conocer un poco y poder aportarle a nuestra gente de repente con información, con ayuda, si uno tiene que acompañar a alguna comunidad o si uno tiene que ir a algún territorio, explicarle cómo se hace este procedimiento, cómo se hace, por ejemplo, no sé, pues abre una carpeta del 20B o el tema de sitio de significación cultural. En general, todo lo que tiene que ver con el tema de indígena. Nosotros acá en la comuna, yo trabajo harto con el tema cultural, soy Yankandun Mashi, donde nosotros, antes de comenzar a hacer campaña, porque igual es un trabajo que uno tiene que hacer campaña para poder salir y que la gente igual de alguna u otra manera te conozca. Entonces nosotros antes de eso hicimos una actividad cultural con nuestra gente, entre todos, juntamos recursos, porque acá yo no participo en partidos políticos y para atender igual a mucha gente uno igual tiene que tener plata y obviamente uno tampoco tiene los recursos como para hacer eso y para andar regalando, por ejemplo, chapitas, gorritos, carne, todo en general. Entonces nosotros hicimos una actividad cultural donde juntamos 7 mashis de acá de la comuna de Galvarino y una también mashi de Traiguén, donde pedimos permiso primero para que nos fuera bien en este proceso y le explicamos a nuestra gente que nosotros íbamos a ir a sus territorios, que íbamos a ir a sus comunidades a explicar de qué se trataba, pero que nosotros no íbamos a ofrecer cosas tampoco, porque no sabíamos cómo íbamos a llegar, si es que llegábamos, cómo iba a ser el tema, pero sí que nosotros lo íbamos a, que mi persona lo iba a tener como la cercanía que ha tenido siempre con la gente, y que íbamos a bajarle la información, que íbamos a estar constantemente yendo a las comunidades, teniendo grupos de WhatsApp, por ejemplo, con los dirigentes, informándole en general de todos los procesos, sean buenos, sean malos, pero informando a nuestra gente. Y así hicimos nosotros nuestro trabajo, en salir, por ejemplo, a las comunidades. Yo tengo una moto y yo andaba para arriba y para abajo los fines de semana en mi moto, pidiendo a los dirigentes, la mía, en una reunión de esta hora, otra comunidad aquí. Y así comenzamos como el trabajo. Yo no tuve apoyo municipal, tampoco tuve apoyo de partidos políticos, porque no participo, y mi trabajo lo hice más que nada acá en mi territorio. Y gente que me conocía de otras comunas me aportaron también, porque saqué tercera mayoría, saqué casi 1500 votos. Me acompañó gente de Victoria, que sea gente, claro, gente de Victoria, de Vilcún, de Traiguén, de Temulemo, de Lumaco, de Cholchol, de Requinoa. Y acá mi comuna, esas fueron como las personas que en sí me acompañaron. Yo sabía que iba a ser un proceso complicado en el hacer campaña, se puede decir, como por redes sociales, porque nuestra gente igual de repente juzga mucho y dice, será mapuche porque tiene los dos apellidos chilenos, pero uno también es mapuche, si su madre, por ejemplo, es mapuche, si su padre también, y por cosas de la vida... siempre va primero el apellido del hombre y después de la mujer. Entonces ahí donde de repente nos vamos perdiendo nosotros, po. De hecho, yo soy nieta de la Cuentuyefe, mi abuela por el parte de mi mamá, que es cariqueo, ella era partera. Entonces siempre nosotros hemos estado también ahí relacionados un poco con el tema de la cultura, nos gusta, y es por eso que yo también nunca he dejado mi trabajo con el Mashi que hago acá en mi territorio, de acompañar, sacar guillatunes, ir a diferentes lugares cuando se enferma alguna lamien. Seguimos nosotros en eso, porque una cosa no tiene que ver la otra, así que ahí estamos, pues. Estamos, yo soy la más chica del grupo de mis compañeros, hay una buena relación hasta el momento, porque recién nos vimos en una oportunidad. Ya hay algunos otros compañeros que yo ya conozco de hace años, con los que siempre he tenido una buena relación, así que estamos ahí para trabajar de acompañados, para podernos apoyar entre nosotros y ir informando a nuestra gente. Porque obviamente...
0: Sí, no, dígame, sí.
1: Porque obviamente no es nuestro gobierno, pues. Entonces igual se pone un poco más complejo, es más difícil, pero ahí estamos. Y vamos a estar ahí igual, en las buenas y en las malas, de alguna manera vamos a salir ahí entregando la información a nuestra gente, que es lo que más de repente la gente necesita tener claridad, qué es lo que está pasando.
0: Claro. Lamien, explíquenos un poquito qué significa esto de ser Yancán de Machi, porque hay gente que todavía desconoce muchos aspectos de la cultura, como para dejarle un poquito más claro la situación.
1: Ah, es que el Yancán es como el bailarín del Mashi, quien lo acompaña, porque hay una mujer y un hombre. Entonces nosotros conocemos el trabajo del Mashi cuando el Mashi entra en trance. Nosotros sabemos, por ejemplo, cómo el trabajo que tenemos que hacer, ya sea con el aguardiente, con los cuchillos, con cuando hace limpieza. Entonces es como la persona que acompaña ahí, que está con las banderas adelante, ayudándole también al Mashi cuando entra en trance, va a poder... que él no se enferme también, pues un trabajo ahí en conjunto, donde un día tú, nosotros empezamos un día en la noche y terminamos al día siguiente descalzo, y nosotros sabemos que no nos vamos a enfermar porque nosotros de alguna u otra manera estamos ayudando ahí a alguna comunidad o a algún enfermo que necesita que los puedan apoyar de alguna manera. Y a mí, yo de chica siempre me ha gustado mucho, porque yo de chica vi a mi abuela, que ella trabajaba con los remedios, que ella, mi abuela vive al otro lado del río. Entonces yo siempre la vi a ella de chica, que ella le llegaban pacientes, que ella preparaba remedios, que llegaban gente de diferentes lugares. Entonces, yo de chica siempre vi eso, vi que mi abuela, por ejemplo, tenía un rego ahí, y obviamente cuando tú sois bien chica no entiendes, porque igual la gente después del liceo, por ejemplo, yo me tuve que ir por varios años a trabajar para el norte, por 10 años más o menos de temporera, porque yo tenía que de alguna manera aportar y ayudar a mi casa. Después obviamente tuve los recursos y pude estudiar, y ya me volví acá a mi hogar, se puede decir, a mi territorio, y comencé a trabajar en lo que a mí me gustaba. Sí que eso, sí que el tema cultural a mí me gusta bastante, y creo que igual el tema de la CONADI, no hay mucho apoyo, por ejemplo, para las machos, los lagüentuyéfes, los loncos. No hay un apoyo, no hay un acompañamiento también para ellos, porque los machos en muchas oportunidades, por ejemplo, no tienen agua, no tienen, por ejemplo, su pozo, donde ellos, para sacar su agua y ellos hacer su remedio, para poderse bañar, lavarse, idealmente con tema de agua que vaya corriendo, no que sea agua del municipio, por ejemplo, que te vayan a llevar, que agua que está de repente con cloro y todo, que las machis no tengan un apoyo real, por ejemplo, para que puedan tener un espacio como la casa de machis, que tengan un espacio que ellas puedan atender su gente. No lo hay, y muchas machis quedan, se puede decir, igual, no se van en algunos territorios, ya no hay muchas, porque tampoco tienen mucho acompañamiento en general, como de todo un poco. Entonces, menos el tema de la CONADI, yo trabajé muchos años y yo siempre, por ejemplo, decía que aquí no hay una pertenencia para ellos, no hay un apoyo, no hay destinado un dinero para ellos para que uno pueda de alguna u otra forma ayudarlos. Así que ojalá que se pueda hacer algo al respecto sobre eso. Yo igual en algún momento, como quedé en la Comisión de Cultura, igual lo voy a mencionar. Lo he conversado con mis compañeros la semana pasada cuando estuve, le conversé un poco de mí, le conversé lo que a mí me gustaría que pudiese nuestra gente también tener un poco de apoyo, porque el tema del agua es bastante importante para nuestra gente, para todo en general, pues, para la emprendedora, puta, si alguna emprendedora quiere tener vender tener su invernadero, pero si no tiene agua, ¿cómo va a poder tener un invernadero? No se puede. Entonces hay algunos territorios que no hay nada de agua, está todo seco. Es complejo, la verdad, para nuestra gente que vive en el sector rural, es muy complejo y es muy difícil, y nuestras autoridades centrales son las que más sufren, las que más necesitan apoyo, acompañamiento de alguna u otra forma, pero que haya algo para ellos. Todos no piensan lo mismo, algunos piensan que no les interesa, que ellos de alguna u otra manera salen adelante, pero hay gente que sí le gustaría que tuvieran algún tipo de apoyo, ya sea, por ejemplo, el tema de casa de Maggi, donde ellos pueden atender a su gente cuando vienen de diferentes lugares. Así que eso es como lo que podría como comentar ahí un poco. Yo de los 11 años me dedico al tema de Dios antiguo. Eso me lo dejó mi bisabuela, porque ella era santiguadora y cuando falleció ella me lo dejó, y eso yo lo he mantenido de siempre, donde me traen bebés, donde de repente me mandan a llamar que hubo algún animal que está enfermo, y a mí me gusta mucho, por eso digo que me gusta mucho el tema como cultural, se puede decir. Acá, claro, el tema del santiguo lo ven más como un tema religioso, pero igual es algo que de alguna manera tú espiritualmente también ayudas, porque así también la persona se recupera también, como le decían los antiguos, que tenía ojo. Entonces, eso es como un poquito le podría contar.
0: Lamien nos contaba que a raíz de esta postulación en este proceso perdió su trabajo. ¿Cómo fue eso? ¿La despidieron? ¿Le pidieron el cargo? ¿Cuál fue la situación?
1: Sí, me dijeron que porque había ganado tenía que dejar mi trabajo, que supuestamente habían pedido de la delegación que no podía seguir yo en mi trabajo. Entonces igual yo mencioné y dije, chuta, pero igual podríamos esperar de que si realmente nos van a nos van a nombrar o no, porque estaba esa duda, porque no sabíamos. La verdad que cuando yo me postulé y conversamos acá, yo nunca me percaté de ese detalle de que el presidente era el que tomaba la última decisión. Nunca, yo en mi parte no me había percatado de esa parte. Entonces igual fue complejo, porque yo soy madre y también tengo gastos, pues. Entonces hasta el día de hoy, porque todavía nosotros no nos cancelan nuestra dieta, he estado como de los ahorros, se puede decir, o de los emprendimientos que uno tiene, porque mi familia acá se dedica en todo al tema de la apicultura. Sí que ahí he estado como con el apoyo, se puede decir, más que nada de mi familia, de mi mamá y de mi papá, porque ellos me han estado ayudando económicamente.
0: Compleja situación, me imagino, durante estos meses, porque además estar dependiendo de otros cuando uno ha sabido ser independiente no es una cosa fácil, sobre todo para las mujeres.
1: Claro, porque yo he trabajado toda mi vida, pues. Entonces obviamente que es complejo cuando ganas algo y que debería ser todo lo contrario, pues. Y esto no es retroactivo tampoco, pues. No es que uno va a decir, ah, no, nos van a pagar, por ejemplo, retroactivo, sino que si usted participa en las comisiones, usted le cancelan también, pues. Si no te cancelan, pues no hay dieta. Así que estamos esperando ahora.
0: Bueno, a seguir teniendo paciencia entonces con ese aspecto.
1: Claro. Ahí estamos.
0: Al menos ya está instalado el consejo y por lo tanto ya tiene la seguridad de que va a poder permanecer durante estos 4 años, entiendo que duran el cargo, ¿no?
1: Sí, 4 años.
0: Ya. Yeah.
1: Deberíamos comenzar, deberían los demás consejeros ya del 2030, en septiembre también. Eso es lo que nos mencionaron.
0: Ya. Yeah.
1: Así que yo espero poder tratar de dar lo mejor, poder acompañar, apoyar, si alguna comunidad me quiere invitar, yo estoy disponible para poder ser un aporte, la verdad, porque la gente necesita que igual de alguna u otra manera salga, pum, informe, comente qué es lo que está pasando, qué está pasando realmente con los presupuestos, con los recursos, en general, de todo un poco.
0: Y no, nos comentaba también hace un ratito de que también había tenido algún grado de, no sé, inconveniente, pero cuestionamiento respecto de lo que significa su apellido, porque el apellido Manson tampoco no es claro, habitual del mundo mapuche. ¿Qué ha pasado con eso? ¿Cómo ha podido sobrellevarlo, digamos? Porque yo me imagino que igual todavía hay gente que la mira así como con un cierto, de manera extraña, digamos. O sea, ¿cómo puede ser Manson Fonseca y decir que es mapuche?
1: Claro, sí, la verdad que eso para mí fue bastante complejo, la verdad, porque acá en mi territorio obviamente no tenía problema, porque una cosa es que salga mi nombre y otra cosa muy diferente que usted me vea.
0: Claro.
1: Porque no hay algo que uno dijera, ah, no, es que ella no es mapuche. O sea, tengo el color de piel, tengo la cara, tengo todo. Entonces, por cosas de la vida, mi bisabuela, que se involucró con mi bisabuelo, que él era apellido Manson, y él después tomó su familia y se fue de acá de Chile. Y quedó mi abuelo en esa comunidad, que él se llamaba Francisco Manso y Anquinao. Y ahí después él se casó con mi abuela, que ella es la Cuentuchester, donde tuvieron 12 hijos y claro, pues salieron de se puede decir como mezclados, pues. Unos salieron de ojos de colores, otros salieron morenos. Yo, por ejemplo, soy morena, pero tengo una hija que igual me salió blanquita, y como obviamente no tiene ningún rasgo como cultural, se puede decir, pero es por un tema de las mezclas de sangre. Algunos le dicen agüita con harina, otros le dicen champurria. Pero la verdad que sí me sentí mal en algunas publicaciones que no sé, alguna conocida, por ejemplo, hacía una publicación, una página, por ejemplo, en Cholchol o en alguna otra comuna, y después alguien me mandaba un pantallazo y me ponía, mira lo que pusieron esto. Entonces, como que decían que no, si esta no es mapuche. Entonces yo decía, chuta, pero yo conozco mapuche, decía yo, que de repente no se sienten como como identificada o no le interesa mucho. Yo trato siempre de alguna u otra manera, aunque no tenga directamente los apellidos, porque mi mamá es cariqueo, pero la reconocieron por Fonseca, entonces igual ahí uno directamente, sino que son sus padres. Por ejemplo, mi papá yanquinao y mi mamá cariqueo, entonces es un tema, porque yo siento que de repente hay algunas personas que igual andan como como midiendo quién es más mapuche que el otro, y creo que eso no debería ser así, porque no necesariamente tengo que tener yo mostrarle un apellido ahí como para que digan, mira, yo soy mapuche y yo soy buena para esto, soy buena para este otro. No, porque si yo me postulo a un cargo que es mapuche, con representación mapuche, eso significa que yo acredité que yo soy mapuche, po. Sí. Y no lo acredité por un tema de que me casé, por ejemplo, con otro mapuche y me dieron la calidad indígena así por cónyuge, sino que soy mapuche porque mis padres tienen su apellido, porque mi abuela, mis bisabuelos tienen el apellido. Entonces complejo.
0: Pues yo complejo, me imagino, pero que tuvo que hacer todo esa revisión hacia atrás para poder obtener el reconocimiento indígena por parte de la CONADI.
1: La verdad que yo lo tengo de niña, de chica, porque como le digo, siempre yo estuve como relacionada con mi abuela, acompañando como ella. Acá, por ejemplo, al frente de mi casa hay un tema, un centro de salud mapuche, que igual estaba tomado, entonces yo igual participaba igual de Yancana ahí, acompañaba a las Maxi, entonces siempre estaba como relacionada. Entonces uno sabe de dónde uno viene, pues uno tiene que saber quién era tu abuela, quién era tu abuelo, tu bisabuela, yo conozco hasta, por ejemplo, quién eran mis tatarabuelos, porque por cosa de la vida mi bisabuela falleció después de los 100 años, entonces yo ya era grande cuando mi bisabuela, ella se fue, y obviamente ella también nos contaba a nosotros de cómo, qué es lo que hacía ella, quién eran sus padres, todo. Entonces, mi abuela, que es la Cuentuchefe, que tiene más de 90 años y ya todavía está viva, entonces uno también tiene que conocer quién es uno, pues tiene que buscar su tema como quién es, pues, de dónde viene. Obviamente que de dónde vengo, por ejemplo, por el lado solamente de un tema mapuche, porque por el tema Manson no tengo idea, no sé si sé que solamente somos acá nosotros, solamente mi familia en Chile, todos los que son Manson somos familiares, pero yo no conozco más allá si es que tenemos más familias. De hecho, mi abuelo no fue reconocido por su papá, sino que mi bisabuela, ella se llamaba Rosa Yanquinao Inal, y ella cuando lo reconoció le puso el apellido del papá, pero no fue reconocido él, nunca conoció a su papá tampoco él. Eso era lo que él nos contaba a nosotros cuando antes que él falleciera, pues yo ya como era grande, él contaba que no conoció a su papá, pero sí su mamá era así como, no era morena, sino que su mamá era negra. Siempre ella decía mi abuelo decía eso, porque su mamá, y él como tenía los ojos claros y era blanquito, que su mamá tenía su color de piel era diferente. Entonces mi bisabuela igual ella tenía un tema como cultural, porque siempre trabajaba también como con las Maxi, tenía su prima era Maxi, que de hecho todavía está viva, tiene como 115 años más o menos, que es de por acá, de cerca del territorio. Siempre hubo ahí una cercanía, así que yo creo que eso obviamente uno lo lleva en la sangre, de que a uno le guste, porque a mí como que me hierva la sangre cuando a mí me invitan, por ejemplo, a participar en una actividad cultural, a mí me gusta, yo lo siento, le tengo respeto a nuestra gente, y espero tratar de poder hacer lo mejor que pueda para que el día de mañana tampoco me critiquen y me digan, mira, esta es vendida, o mira, esta. Voy a tratar de siempre tratar de hacer las cosas como corresponde.
0: La Mnieni, ¿hasta qué nivel educacional alcanzó a llegar o ha alcanzado a llegar hasta el momento? Porque yo me imagino que igual puede tener a lo mejor en el futuro alguna intención de poder seguir estudiando, buscar otra carrera o algo por el estilo.
1: Sí, también yo estudié en el Liceo de Administración de Empresa, y después yo me fui a trabajar al norte, como le decía, porque obviamente no tenía trabajo. Allá pude conseguir hacer dinero, y ahí estudié técnico en enfermería a nivel superior. Eso estudié, se puede decir, mi carrera y claro, obviamente siempre yo pensando también de estudiar eso porque la verdad que como yo de niña hacía el tema del santiago, yo siempre quería como hacer como de tratar de saber como de las dos culturas, como yo siempre de chica vi a mi abuela, que mi abuela trabaja con el tema del remedio y todo, entonces siempre fue como que me llamó mucho la atención el tema de lo que tenía que ver como el tema de los remedios. Entonces, por eso también lo hice y también lo hice por un tema de que mi mamá tiene una discapacidad donde ella no camina mucho, tiene una displasia de cadera, entonces siempre como para poder de alguna manera también acompañarla, ayudarla si el día de mañana ella se enfermaba o se tenía que operar alguna cosa, entonces siempre como pensando en eso. Pero si tendría que haber, si tuviese ahora que volver como a estudiar, yo creo que podría ser trabajo social o veterinaria, algo así, porque es como que eso es lo que me llama un poco la atención. El tema, por ejemplo, de estar siempre como ayudando, acompañando en diferentes cosas, también creo que también viene del lado de mi mamá, porque mi mamá es dirigente hace como 20 años de una agrupación acá en la comuna de discapacidad, donde ella siempre está ahí como acompañando, ayudando a su gente también, así que creo que eso también va de la mano de los padres, que siempre igual han estado como en ese entorno de alguna manera.
0: La Mieni, ¿qué opina de este mar?

0: Entonces, para mí, yo lo veo como que el conflicto es más que nada de ellos, no de nosotros.
1: ¿Y qué cree usted que debiera asumir el Consejo de la CONADI como tal dentro de lo que significa esta forma en la cual se presenta al pueblo nación mapuche frente al resto de la sociedad?
0: No le entendí ahí esa pregunta.
1: ¿Cómo debiera actuar el Consejo de la CONADI frente a este tipo de situaciones? Digamos, ¿debiera asumir un rol de defensa, de aclarar respecto de lo que significa este tema? Porque igual se acusa a los mapuches de terroristas, de que son los que provocan los actos de violencia rural y cosas por el estilo. Bueno, finalmente las investigaciones nunca llegan a nada, digamos, cuando ocurren cosas, pero ¿debiera tener el Consejo de la CONADI un rol protagónico respecto de este tema?
0: Complicada esa pregunta porque el rol del consejero es otro, pues más que nada como el tema de definir pues, las políticas, el tema de los presupuestos y todo. Es que yo creo que toda nuestra gente en general está de acuerdo en que acá no es la gente la que tiene la culpa, sino que la mayoría de las veces porque no hay pruebas realmente contundente lo que realmente pasó, pues entonces aquí siempre es como cortar por lo más delgado y echarle la culpa no apoye nomás.
1: Es lo más fácil, al parecer.
0: Claro, pues lo más fácil, pues obviamente como ellos tienen dinero, tienen poder, ellos pueden de alguna manera acusar y difamar a quien de alguna u otra manera jamás ha hecho, ha estado, sino que por cosas de la vida, que estuvo ahí en el espacio, después se le culpó. Porque mire, por ejemplo, hace muchos años atrás, mi papá, por ejemplo, se dedicaba al tema, por ejemplo, de la caza de conejos, porque obviamente no había recursos para poder, obviamente, alimentarse y todo el tema, entonces de alguna manera había que sobrevivir. ¿Y qué pasaba si a mi papá, por ejemplo, ahí lo encontraban a él, que justo andaba en un campo? Le iban a echar la culpa a él, que porque él andaba, por ejemplo, cazando, se puede decir, lo iban a culpar a él. Y no, pues. Entonces, la verdad que yo he visto mucha injusticia en ese tema, que siempre para todo, a los mapuches tienen la culpa. Ah, no, es que esto aquí. Y como que tenía el enigma así como de que, ah, no, que cuando hay incendios, que son los mapuches, que cuando queman un camión son los mapuches. Chuta, pero ellos son los que tienen asegurados sus camiones, después, ¿quién les devuelve los dineros y todo eso? Y la gente queda mal. Entonces, para mí, no, yo considero que eso es como echarle la culpa al más débil, ¿no? Como no va a tener como defenderse, porque obviamente también un abogado y todo es más complicado, es más caro, es más tonto, entonces no, aquí que joda el más débil nuestro. Entonces, no, yo he visto varias cosas por la tele y en redes sociales y considero que nuestra gente, no necesariamente porque sea mapuche, es la que es conflictiva. Y así como mapuche, también hay chileno, hay de todo, entonces no, aquí no se puede como exclusivamente echarle la culpa a nuestra gente cuando podría haber sido otra persona.
1: También, finalmente, para ya no quitarle más tiempo y no ponerle preguntas tan complejas, porque yo sé que recién está partiendo con el tema del consejo. ¿Qué mensaje le podemos dejar a nuestra gente del campo principalmente, pero también a la gente de la ciudad, a nuestros Peñi y Lamien Huarriache, y principalmente a los jóvenes en torno a lo que significa todo lo que es la temática mapuche, en base a lo que ha sido su vida también y su sufrimiento de pronto también dentro de lo que ha significado su desarrollo?
0: Claro, sí, no sé si sí, un poquito medio pero complicado, pero nada que no se pueda y con buena energía tratar de salir adelante. No, pues es un mensaje más que nada para nuestra gente de que de alguna u otra manera uno tiene que seguir ahí firme en la lucha, en lo que cada uno, en los espacios que cada uno se encuentran y no decaerse porque acá van a haber diferentes gobiernos y siempre de alguna u otra manera también los gobiernos que han estado, derecha, izquierda, siempre también han estado como en contra de nuestra gente, siempre han dicho que van a apoyar, van a, de alguna manera, pero no es así.

0: nos llenan con milico. Los niños están siempre con miedo, por ejemplo, en los colegios, cuando a ellos andan disparando, los drones. En general, es bastante complejo como para nuestra gente. La gente en el pueblo en sí, acá donde nosotros vivimos, no tenemos grandes problemas en ese tema, así que a comparación de otras comunas que es bastante complejo. Uh-huh. Y que han vivido, por ejemplo, cosas muy negativas, y que el niño de chico crece con esa molestia, con esa rabia, porque están haciendo algo injusto, pues. Le fueron a allanar, por ejemplo, su casa por algo que nunca fue así, lo sacaron, la mamá lloró, no sé, la golpearon, porque claro, después el carabinero, milico, te va a decir: no, yo no hice nada de eso. Pues no, si es así, pues, porque como que ellos son dioses, uno no les puede decir nada, pues. Uh-huh. Así que es la mía.
1: Bueno, desear que le vaya muy bien en el Consejo de la CONADI, que sigamos conversando, trabajando respecto de lo que significa difusión, información también hacia nuestra gente, y bueno, ir buscando salidas y soluciones, y esperemos que en el tema de los presupuestos no sea tan complicado ni haya tanto sufrimiento respecto de lo que significa esto de quitar recursos. Así que yo imagino que ustedes también ahí van a poder, si no cambiar, al menos levantar la voz de pronto cuando se cometan este tipo de injusticias.
0: Claro, tenemos que informar a nuestra gente lo que está pasando, cómo está el tema de los presupuestos. Uh-huh. Y obviamente que es un retroceso para todos en general: tierra, agua, beca, uh-huh, hogares, estudios, general, de todo un poco. Uh-huh. No se ve bien, pero hay que seguir hacia adelante, pues, hay que seguir avanzando, informándole a nuestra gente más que nada, y tratando de alguna u otra manera también apoyar, acompañar en lo que uno pueda también.
1: Claro. Ya la mien, chal tumay, peu callal.
0: Mañum la mien, saludos.
1: Mañum.

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Venezuela, Ramón Oliva Ramírez, Isabel Valenzuela Pérez, Victorino Insunza Cárdenas, Marcelina Valdebenito Rosales, Carlina Durán Cárdenas, Diomedes Peso Conejeros, Avelina Catrilef, Kelme Catrilef, María Teresa Curigual Quinenao, Agustín Curigual Quinenao, Irma Riquelme Curigual, Avelina Riquelme Curigual, Claudia Enrique Riquelme, Ramona Esther Durán Mella, Maricel Vázquez Bahamondes, Flor Irene Labrín Catalán, Hernán Venega Riquelmes, Ivón Rossi Pardo, Patricia Vega Rossi, Nancy Vara, Alicia Villeira Riquelme, Efrida Herrera, Alicia Cortés Zúñiga, Alicia Silvana, Alicia Villeira Jara, Hernando Valenzuela González, Iris Valenzuela Villeira. Dispongámonos en nuestro corazón para celebrar estos santos misterios y pidamos al Señor que nos conceda una fe viva, capaz de reconocer sus bendiciones y un corazón dispuesto siempre. Con alegría nos ponemos de pies para recibir a quien preside esta celebración cantando junto al coro.

0: Unidad San Juan Evangelista de Pedruquén. Buenos días.
1: Buenos días, Padre.
0: Les tengo una buena noticia. El Padre Robinson va a pasar a la sacristía para dar tiempo y oportunidad de confesiones. Aprovechen esta oportunidad, que son pocas, porque los sacerdotes somos muy pocos, para darnos la ocasión a la comunidad para recibir el sacramento de la reconciliación. Por lo tanto, me pidió que presidiera esta Eucaristía. Vine para poder celebrar como corresponde esta Santa Misa para mayor gloria de Dios y bendición del pueblo santo de Dios que somos todos nosotros. Y que la paz del Señor resucitado esté con todos ustedes. Bondadoso, se sienta honrado con nuestra presencia y por eso lo saludamos en el nombre del Padre y del Hijo y del Espíritu Santo. Amén. A la vez se nos hace presente la palabra del Salmo, donde es lo siguiente, en una oración al Señor: si tienes en cuenta nuestras culpas, ¿quién podrá subsistir? Nos acompaña a pesar de que no lo gustamos. La misericordia de Dios está más cerca que el pecado. Por ello, antes de celebrar esta nuestra Eucaristía, nos vamos a dirigir a Dios bondadoso y misericordioso para expresarle nuestro arrepentimiento y para pedirle perdón. A nuestros hermanos del coro, cantemos a la misericordia de Dios.

Y este Dios nuestro, rico en misericordia, siempre dispuesto al perdón, tenga piedad de nosotros y, perdonado nuestros pecados, nos conduzca a la vida eterna. Reconciliados, demos gloria al nombre bendito de Dios.

0: Oremos. Todopoderoso y eterno, gracias siempre nos preceda y acompañe de la práctica constante de las buenas obras. Bondadoso, gracias por este nuevo día que nos regalas. Gracias por permitirnos estar en comunidad celebrándote a ti, que como Dios vives y reinas por los siglos de los siglos.
1: Amén.
0: Tomemos asiento.
2: En primera lectura, el profeta Isaías describe la salvación futura bajo la hermosa imagen de un banquete al que están llamados todos los pueblos. En el Salmo de hoy nos habla de la mesa que el Señor prepara para nosotros, de la mesa que para nosotros es la Eucaristía. En la segunda lectura, San Pablo agradece a los cristianos de Filipos la ayuda recibida y les recuerda que con la fuerza que viene de Cristo sabe afrontar cada circunstancia de la vida. Escuchemos con atención.
3: Lectura del libro Isaías. El Señor de los ejércitos ofrecerá a todos los pueblos sobre esta montaña un banquete de manjares suculento, un banquete de vinos añejados, de manjares suculentos medulosos, de vino añejados decantados. Él arrancará sobre esta montaña el velo que cubre a los pueblos, el paño tendido sobre todas las naciones. Destruirá la muerte para siempre. El Señor enjugará las lágrimas de todos los rostros y borrará sobre la tierra el oprobio de su pueblo. Porque lo ha dicho Él, el Señor. Y se dirá en aquel día: aquí está nuestro Dios, de quien esperábamos la salvación. Es el Señor, es quien nosotros esperábamos. Alegrémonos y regocijémonos de su salvación, porque la mano del Señor se posará sobre toda esta montaña. Dios.

El Señor es mi pastor, nada me puede faltar. Él me hace descansar en verdes praderas, me conduce a las aguas tranquilas y repara mis fuerzas.

el recto sendero por amor de su nombre. Aunque cruce por oscuras quebradas, no temeré ningún mal, porque tú estás conmigo. Tu vara y tu bastón me infunden confianza.

Tú preparas ante mí una mesa frente a mis enemigos, unges con óleo mi cabeza y mi copa rebosa.

Tu bondad y tu gracia me acompañan a lo largo de mi vida, y habitaré en la casa del Señor por muy largo tiempo.

0: Lectura de la carta del apóstol San Pablo a los cristianos de Filipos. Hermanos, yo sé vivir en las privaciones y en la abundancia. Estoy hecho absolutamente a todo, a la saciedad como al hambre, a tener de sobra y a no tener nada. Yo lo puedo todo en aquel que me conforta. Sin embargo, ustedes hicieron bien en interesarse por mis necesidades. Dios colmará con magnificencia las necesidades de ustedes, conforme a su riqueza en Cristo Jesús. A Dios sea la gloria por los siglos de los siglos. Amén. Palabra de Dios.
1: Evangelio, Jesús nos presenta la parábola del banquete de bodas, imagen del reino de Dios al que todos somos invitados. Esta invitación es un don de amor que requiere de nosotros una respuesta sincera y un corazón dispuesto a vivir según el Evangelio. Nos ponemos de pie y dispongamos el corazón para escuchar con atención el Santo Evangelio.

El Padre de nuestro Señor Jesucristo ilumine nuestros corazones para que podamos valorar la esperanza a la que hemos sido llamados.

El Señor esté con ustedes. Evangelio de nuestro Señor Jesucristo según San Mateo. Gloria a ti, Señor. Jesús habló en parábolas a los sumos sacerdotes y a los fariseos, diciendo: El reino de los cielos se parece a un rey que celebraba las bodas de su hijo. Envió entonces a sus servidores para avisar a los invitados, pero estos se negaron a ir. De nuevo invitó a otros servidores con el encargo de decir a los invitados: Mi banquete está preparado, ya han sido matados mis terneros y mis mejores animales, y todo está a punto. Vengan a las bodas. Pero ellos no tuvieron en cuenta la invitación y se fueron, unos a su campo, otros a su negocio, y los demás se apoderaron de los servidores, los maltrataron y los mataron. Al atardecer, el rey se indignó y envió a sus tropas para que acabaran con aquellos homicidas e incendiaran su ciudad. Luego dijo a sus servidores: El banquete nupcial está preparado, pero los invitados no eran dignos de él. Salgan a los cruces de los caminos e inviten a todos los que encuentren. Los servidores salieron a los caminos y reunieron a todos los que encontraron, buenos y malos, y la sala nupcial se llenó de convidados. Cuando el rey entró para ver a los comensales, encontró a un hombre que no tenía el traje de fiesta. Amigo, le dijo, ¿cómo has entrado aquí sin el traje de fiesta? El otro permaneció en silencio. Entonces el rey dijo a los guardias: átenlo de pies y manos y arrójenlo afuera a las tinieblas. Allí habrá llanto y rechinar de dientes, porque muchos son llamados, pero pocos son elegidos. Palabra del Señor. Gloria y honor a ti, Señor Jesús.

0: hermanos muy queridos en Jesús el Señor, hermanas, hermanos que nos siguen a través de la radio y que con nosotros están celebrando esta Eucaristía. Como todos los domingos, hoy es el día del Señor. Estamos acá porque como miembros del pueblo santo de Dios, la Iglesia, nosotros tenemos el derecho de celebrar el triunfo de Cristo sobre la muerte y el pecado, su gloriosa resurrección. Si Cristo no hubiera resucitado, dice el apóstol, vana sería nuestra fe. Estamos acá para celebrar a nuestro Dios hecho hombre, resucitado, glorioso y que permanece en medio de nosotros hasta el final de los tiempos. La palabra de Dios que hemos escuchado hoy habla de mesa, fiesta, de comida. Habla de invitados. Y sobre todo basados en el Evangelio, en esta parábola que en cierta forma como que nos confunde por lo que ella dice. Sin embargo, bien sabemos que las parábolas que usa Jesús son como ejemplos, como cuentos, como narraciones a través de las cuales Él busca o pretende darnos una enseñanza. Y entre otras, aquí nos está diciendo que este rey va a contraer bodas. Cristo invita a la boda al pueblo. El pueblo de Dios, a través de los profetas, los invita a participar de la boda de su Hijo con su pueblo. A la fiesta. Probablemente los primeros invitados no entendieron el sentido de la convivencia. No entendieron que el rey quería participar con ellos de sus riquezas, entregándoles comida para que lo pasaran bien, haciendo obra de caridad, solidarizando con su pobreza. Incluso hasta terminan poniéndolo en una cruz, donde este Hijo del Rey, muerto por nosotros, vuelve a la vida y busca nuevos invitados. Y estos nuevos invitados somos nosotros, el nuevo pueblo de Dios, invitado a esta comida santa, sagrada, que no es otra cosa sino que la misa, la Eucaristía. Y nosotros tal vez sin darnos cuenta, esta mañana cuando dejamos la casa y nos vinimos al templo, tal vez sin darnos cuenta, encauzamos nuestro caminar a esta comida sagrada, Eucaristía o Santa Misa. Porque nosotros hemos sido los elegidos para celebrar las bodas de su Hijo Jesús con su pueblo santo, la Iglesia, vale decir, nosotros. Pero el Evangelio termina con una frase que es muy decidora. Los llamados, pero pocos son los elegidos. Muchos fuimos llamados a través del bautismo. Hablemos solamente de Pitrufquén. Quedémonos con Pitrufquén. Presenta a la humanidad toda. En Pitrufquén, ¿cuántos se han bautizado? Bautismo, se integraron a esta fiesta. el Hijo del Rey, Jesucristo. Pero de ellos, ¿cuántos son los que han perseverado en esta celebración? Según las encuestas, se dice que entre los católicos aproximadamente somos un 10% de los que venimos a misa. Muchos han sido llamados a integrarse a este pueblo santo, la Iglesia, a través del bautismo, pero pocos, vale decir solamente un 10%, son los que han perseverado, los que han sido elegidos para compartir la alegría de la fiesta del Señor. Es un privilegio para nosotros. Tenemos que felicitarnos unos a otros de estar aquí celebrando esta fiesta del Señor Jesús, porque cada misa es una fiesta. Canto. Por eso conversamos nosotros a través de la oración. Hay momentos de silencio para reflexionar. Hay momentos de alabanza, de adoración a Dios, pero también hay momentos de entrega del uno al otro en la paz y en el saludo. Sino que una actitud alegre pero humilde de perseverar en este llamado de Jesús a esta fiesta que es la misa. Pero los otros 90, ¿dónde están? ¿Por qué no vienen? ¿Por qué no se hacen presente? En una parábola también daban excusas muchos invitados. No puedo ir por esto, no puedo ir por esto otro. Pero no estamos para juzgar. Dar gracias porque hoy día yo he sido fiel a este Cristo. Estoy en el número de los elegidos para celebrar esta Eucaristía, esta fiesta, esta comida. Pero también para que brote de aquí la oración y la plegaria hacia todos aquellos que, siendo católicos por el bautismo, no vienen, para que el Señor tarde que temprano golpee las puertas de su corazón y los invite nuevamente a venir. Vengan a participar. Y tal vez muchas veces lo hace a través de nosotros. Cuando nosotros invitamos a alguien, vamos a misa. O invitamos a la familia, vamos a misa. Siendo la de los enviados por el Rey a invitar a más gente, buscarla por todos lugares para que se acerquen y tengan la alegría de esta fiesta pascual que es cada misa que nosotros celebramos. Por eso yo les invito en esta Eucaristía, en esta mañana, a que, junto con dar gracias a Dios por sentirnos parte de esta fiesta de los domingos, donde expresamos la alegría de la fe a través de la Eucaristía, que también nos comprometamos a traer a alguien más. Que nos comprometamos el próximo domingo a invitar a alguien para que venga a celebrar la misa. Y el próximo domingo todos nos comprometeremos a invitar a alguien más, y así se va a ir multiplicando la invitación y se va a llenar el salón para la celebración festiva del Día del Señor. Que en esta semana el Señor nuestro Dios nos conceda la gracia de sabernos amados por Dios, de sabernos que somos hermanos y que formamos una familia. Y por eso, en este mes de octubre, la Iglesia lo dedica a la familia, a su familia. Oración especial por cada una de nuestras familias. Pero también el Santo Padre nos ha invitado a la oración del Rosario por la paz del mundo. Ambos son compromisos nuestros que nos llevan a una labor espiritual para cambiar la faz de la tierra. El mundo se sienta fortalecido no por la violencia, sino que se sienta fortalecido por la paz que trae consigo la unidad de los pueblos y de las naciones. Sea bendito el nombre de Dios y que todos con alegría sigamos celebrando esta Eucaristía o Santa Misa y que le demos gracias a Dios por habernos invitado Él hoy y nosotros simplemente le dijimos, sí Señor, yo voy, sí Señor, yo estoy aquí dándote gloria y alabanza a ti como Dios vives y reinas por los siglos de los siglos. Pongámonos de pie. Renovemos nuestra fe, digamos todos juntos, creo en Dios Padre. Creo en Jesucristo, su único Hijo, nuestro Señor, que fue concebido por obra y gracia del Espíritu Santo. Nació de Santa María Virgen, nació bajo el poder de Poncio Pilato, fue crucificado, muerto y sepultado, descendió a los infiernos. Al tercer día resucitó de entre los muertos, subió a los cielos y está sentado a la derecha de Dios Padre Todopoderoso. Desde allí ha de venir a juzgar a los vivos y a los muertos. Creo en el Espíritu Santo, en la Santa Iglesia Católica, en la comunión de los santos, en el perdón de los pecados, en la resurrección de la carne y en la vida eterna. Amén. Nos unimos a todos nuestros hermanos de esta Iglesia Universal para entrar en actitud de oración. Hagamos oración.
1: Iglesia y el Papa León XIV, para que no rechacemos tu invitación y la recibamos con la alegría de que sales a nuestro encuentro en el camino de la vida, roguemos al Señor. Escúchanos. Perdón. Por los enfermos, los ancianos, los necesitados y quienes sufren en el cuerpo o en el espíritu, para que experimenten el auxilio maternal de la Virgen y la cercanía de sus hermanos, roguemos al Señor.
0: Escúchanos, Señor, te rogamos.
1: Por las familias, para que puedan desarrollar su vida dignamente y sean el lugar para crecer en amor, diálogo y fe, roguemos al Señor.
0: Escúchanos, Señor, te rogamos.
1: Por nuestra comunidad, para que perseveremos en la caridad, la fidelidad al Evangelio y la oración continua, roguemos al Señor.
0: Escúchanos, Señor, te rogamos.
1: En esta mañana, con fe y esperanza en la misericordia de Dios, encomendamos al Señor a nuestros hermanos y amigos difuntos. Virginia Ramona Fernández Gómez, Juan Manuel Guillermo y Miguel Gaete Riquelme, Esmirna Calderón, Fresia Riquelme, Norberto Herrera, Teresa Quimel Salles, José Segundo Lefinao Painefil, Ramona Esther Durán Mella, Gerardo Durán Mella, Dina del Carmen Durán Mella, Leucaria Mella Mardones, Juan de Dios Durán Toro, Alberto Toro Toro, Marta Santander Monsalve, Casilda Olave Troncoso, Alberto Olave Campos, María Inés Troncoso Sandoval, Marcos Soto Faúndez, Joana Toro Santander, Ida Correa Arias, Casilda Correa, Ricardo Alberti Tesser, Betsabé Arias Ginati, Emelina Rosa Oliva Valenzuela, Ramón Oliva Ramírez, Isabel Valenzuela Pérez, Victorino Insunza Cárdenas, Marcelina Valdebenito Rosales, Carlina Durán Cárdenas, Diomedes Peso Conejeros, Abelina Catilef Cayam, Domingo Riquelme Catilef, María Teresa Curigual Quiñenao, Agustín Curigual Quiñenao, Irma Riquelme Curigual, Abelina Riquelme Curigual, Claudio Enrique Riquelme, Ramón Esther Durán Mella, Maricel Vázquez Bahamondes, Flor Irene Labrín Catalán, Hernán Venegas Riquelme, Ivonne Rossi Pardo, Patricia Vega Rossi, Nancy Varas, Alicia Pincheira Riquelme, Elfrida Herrera, Alicia Cortés Zúñiga, Alicia Silván, Alicia Pincheira Jara, Hernando Valenzuela González, Iris Valenzuela Pincheira. Por todos ellos roguemos al Señor.
0: Escúchanos, Señor, te rogamos. Tu Señor, que

0: Tenga la bondad de tomar asiento.
1: Santo, recibe con agrado el pan y el vino que te presentamos. Haz que este sacrificio redentor nos obtenga la gracia de permanecer siempre unidos a tu divino Hijo y de dar testimonio fecundo de su verdad. Cantamos junto al coro.

0: hermanas, hermanos, hagan oración para que este nuestro sacrificio sea grato a Dios, el Padre Todopoderoso. Amén. Recibe, Señor, las oraciones de tus fieles junto con estas ofrendas. Haz que este sacrificio celebrado con amor nos lleve a la gloria del cielo, por Jesucristo nuestro Señor. Amén. El Señor esté con ustedes. Levantemos el corazón. Demos gracias al Señor nuestro Dios.
1: Es justo y necesario.
0: En verdad es justo y necesario. Es nuestro deber y salvación darte gracias siempre y en todo lugar, Señor Padre Santo, Dios Todopoderoso y Eterno. Tú has querido reunir de nuevo por la sangre de tu Hijo y la fuerza del Espíritu a los hijos dispersos por el pecado. De este modo tu Iglesia, congregada por virtud y imagen de la Trinidad, se muestra ante el mundo como cuerpo de Cristo y templo del Espíritu para alabanza de tu infinita sabiduría. Por eso, unidos a los coros de los ángeles, te alabamos llenos de alegría, cantando.

Santo eres en verdad, Señor, fuente de toda santidad. Santifica estos dones con la efusión de tu Espíritu, de manera que se conviertan para nosotros en el cuerpo y la sangre de Jesucristo nuestro Señor. Cuando iba a ser entregado a su pasión voluntariamente aceptada, tomó pan. Gracias lo partió y lo dio a sus discípulos diciendo: tomen y coman todos de él, porque esto es mi cuerpo que será entregado por ustedes. Señor mío y Dios mío. Señor mío y Dios mío.

Mismo modo, acabada la cena, tomó el cáliz, dándote gracias de nuevo, lo pasó a sus discípulos diciendo: tomen y beban todos de él, porque este es el cáliz de mi sangre, sangre de la alianza nueva y eterna, que será derramada por ustedes y por muchos para el perdón de los pecados. En conmemoración mía, Señor mío y Dios mío, Señor mío y Dios mío.

0: Jesús, el Señor presente en este altar, es el sacramento de nuestra fe. Ven, Señor Jesús. Así, Padre, a celebrar ahora el memorial de la muerte y resurrección de tu Hijo. Te ofrecemos el pan de vida y el cáliz de salvación y te damos gracias porque nos has elegido para servirte en tu presencia. Humildemente que el Espíritu Santo congregue en la unidad a cuantos participamos del cuerpo y de la sangre de Cristo. Acuérdate de tu Iglesia extendida por toda la tierra y con nuestro Santo Padre el Papa León, con nuestro Obispo Francisco Javier, con nuestro Párroco Robinson y todos los pastores que cuidan de tu pueblo, llévala a su perfección por la caridad. Acuérdate también de nuestros hermanos que han muerto con la esperanza de la resurrección. Particularmente encomendamos a nuestros hermanos que nos han sido solicitados tenerlos presentes en esta Eucaristía, que se durmieron en la esperanza de la resurrección, y de todos los difuntos admítelos a contemplar la luz de tu rostro. Ten misericordia de todos nosotros, especialmente de nuestros enfermos, de nuestros ancianos, de nuestros niños. Y así con María, la Virgen Madre de Dios, San José, su casto esposo, los apóstoles y cuantos vivieron en tu amistad a través de los tiempos, merezcamos por tu Hijo Jesucristo compartir la vida eterna y cantar tus alabanzas. Por Cristo, con Él y en Él, a ti Dios Padre omnipotente, en la unidad del Espíritu Santo, todo honor y toda gloria por los siglos de los siglos.
1: Amén.
0: Acercarnos a la mesa del altar para participar de Jesús comida, reconozcamos a Dios como Padre, diciendo juntos la oración que el Señor Jesús nos ha enseñado. Padre nuestro que estás en el cielo, santificado sea tu nombre, venga a nosotros tu reino, hágase tu voluntad en la tierra como en el cielo. Danos hoy nuestro pan de cada día, perdona nuestras ofensas como también nosotros perdonamos a los que nos ofenden. No nos dejes caer en la tentación y líbranos del mal. Líbranos, Señor, de todos los males. Concédenos la paz en nuestros días, para que, ayudados por tu misericordia, vivamos siempre libres de pecado y protegidos de toda perturbación, mientras esperamos la gloriosa venida de nuestro Salvador Jesucristo. Señor Jesucristo, que dijiste a los apóstoles: la paz les dejo, mi paz les doy, no mires nuestros pecados sino la fe de tu Iglesia, y conforme a tu palabra concédele la paz y la unidad, tú que vives y reinas por los siglos de los siglos. Amén. Y que la paz del Señor esté con todos ustedes
2: y con tu espíritu. Compartamos fraternalmente el saludo de paz.

que dice para nosotros poderlo recibir en esta comida: Señor, no soy digno de que entres en mi casa, pero una palabra tuya bastará para sanarme. El cuerpo y la sangre de Cristo nos guarden para la vida eterna.

La Eucaristía es el gran banquete al que nos convoca el Señor como a su pueblo elegido y amado. En marcha hacia el banquete eterno del cielo, aceptemos su invitación de cada domingo. Y para todos aquellos que no han podido acercarse a recibir a Jesús sacramentado, pueden hacer la comunión espiritual rezando la siguiente oración. Creo, Señor mío, que estás realmente presente en el Santísimo Sacramento del altar. Te amo sobre todas las cosas y deseo ardientemente recibirte dentro de mi alma. Pero no pudiendo hacerlo ahora sacramentalmente, ven al menos espiritualmente a mi corazón. Si te hubiese recibido, me abrazo y me uno de todo a ti. Oh Señor, no permitas que jamás me separe de ti. Amén. Cantamos junto al coro.

0: Oremos. Padre, te pedimos que así como nos alimentas con el cuerpo y la sangre de tu Hijo, nos hagas partícipes de la naturaleza divina por Jesucristo nuestro Señor.
1: Amén.
0: El Señor esté con ustedes. A ustedes, a sus familias, a nuestro Chile, les bendiga, guarde, oriente y proteja al Dios Todopoderoso y Eterno, el Padre, el Hijo y el Espíritu Santo.
1: Amén.
0: Nuestro saludo a María Santísima como Madre de la Iglesia. Dios te salve María,
2: llena eres de gracia, el Señor es contigo. Bendita tú eres entre todas las mujeres, bendito es el fruto de tu vientre Jesús. Santa María, Madre de Dios, ahora y en la hora de nuestra muerte. Amén.
0: Ave María Purísima.
3: Hay un solo aviso. En el sector de Santa Amelia, hoy domingo no habrá misa.
4: Hermanas y hermanos, ahora pueden ir en la paz y en la alegría del Señor.
0: Demos gracias a Dios. Feliz domingo familiar, bendecida semana. Cantando nos retiramos. Buenos días.

0: 11 de la mañana, en punto.
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0: Muy buenos días, Rubén, un gusto saludarte, Lalito, de nuevo por acá. Ambos dos, hace tiempo que no nos veíamos, estábamos ahí medio... No pudimos coincidir alegremente hoy día, en este hermoso día que Dios nos regaló. Estamos desde los estudios de Radio Universal, acompañándoles con nuestro programa Canta Iglesia. Un gusto saludarte, Rubén, saludar a todos nuestros hermanos que están escuchándonos a través de Radio Universal. ¿Cómo estás, Rubén?
1: Muy buenos días, Miguel. Bueno, para mí también es un gusto estar en esta radio una vez más, como un gran animador, ¿no es cierto? Lo que significa, Miguel, este compromiso con nuestra iglesia, que el Señor nos haya llamado para que, a través de la magia de la radio, la palabra... nuestras palabras, ¿no es cierto?, que le prestamos al Señor, que Él usa para anunciar lo que Él quiere de cada uno de nosotros. ¿Qué es lo que quiere Él de la humanidad? ¿Eh? Y temas tenemos bastante para conversar, analizar, pero queremos partir saludando especialmente a todas las comunidades campesinas, que vengo, pero vengo de allá, y tú también tienes lazos, ¿no es cierto?,
0: sí, con el campo. De alguna manera.
1: O sea, el Pichusquén está todo relacionado con urbano-rural. Bueno, el compromiso que tenemos, ¿no es cierto?, es anunciar la palabra del Señor. Tocar algún tema de actualidad, tantas cosas que hay para conversar y recordarles a nuestros auditores.
0: Sí, de todas maneras.
1: Una cosa muy especial hoy día, este mes, qué maravilla, ¿no es cierto?
0: Tenemos el privilegio, nosotros como comunidad católica cristiana, de tener la Radio Universal, donde llegamos prácticamente en vivo con la Santa Misa y con nuestro programa, y así también la tecnología que hoy día nos acompaña en las redes sociales. Y bueno, como tú bien decías, nosotros somos los instrumentos para llevar lo que Dios quiere que entreguemos, en especial hoy día en nuestro programa. Y hablando de comunidades rurales,
1: aceptando la invitación que lo hace el Señor en su palabra hoy día.
0: ¿Ah? Aparte, y aprovechando tu mención a las comunidades rurales, quiero reflejar en una que prometí este saludo a la familia Méndez Isla, la señora Luisa, Pati, Pablo, por ahí otra cercana que tenemos a la entradita, la señora Brenda. Así que un cariñoso saludo para ellos, y en ellos reflejar a todas las comunidades rurales que están con nosotros a esta hora, de diferentes partes, no tan solo de la comuna. Ellos son de Pedregoso, Freire.
1: Y imagínate, no solamente de acá de la parroquia, el territorio parroquial nuestro, porque tenemos auditores en Freire, Gorbea, prácticamente en toda la diócesis, desde Panguipulli, que es el territorio de Rossi, hasta Ultracautín.
0: Exacto.
1: Por el norte. Pero es importante porque no solamente lo escuchan ellos, sino que esta magia que permite, ¿no es cierto?, hoy día un tema que muy bien lo ha tomado el Papa Juan, o sea, León XIV, sobre la inteligencia artificial, que es la IA, ¿no es cierto?, que permite de alguna manera ir mejorando técnicamente todos.
0: Estamos llamados a usarla responsablemente.
1: Responsablemente,
0: eso,
1: y
0: eso es.
1: Y con esta magia de la radio, ¿no es cierto?, se escucha en todo el mundo, ¿no?
0: Justamente.
1: A lo mejor algún pichusquerino que está, no sé, qué continente.
0: Y para...
1: está escuchando.
0: Sí, aparte. Y para entrar en materia, como bien decías tú, después de la visita del Papa, de nuestro obispo, nos dejaron varias tareas. Tuvimos el mes pasado, septiembre, el mes de la Biblia, y este mes tenemos el mes de la familia, de los adultos mayores, de la interculturalidad. Así que para dar inicio a nuestro programa, después de este saludo, los dejamos con este tema musical para partir ya.
1: Quisiera recordarles a los hermanos de Mune Alto,
0: ¿ya?
1: Sí. En el sector Cordillera, que hoy día tiene la celebración eucarística o litúrgica, a lo mejor con el que vaya, va al sacerdote o al diácono o algún laico,
0: ministro,
1: ¿no? Sí. A las 12 horas. ¿Eh? Así que le quedan.
0: Para que se preparen ahí, para que lleguen.
1: Y por honor de decir, quien sigue en el caballo, para que enciendan el motorcito, ¿no es cierto? Y vayan con toda la familia a congregarse en torno a la palabra. Los hermanos de Santa Amelia, que también tenían, pero tienen postergada por alguna fuerza mayor, su celebración no, hoy día no va. Así
0: no
1: que
0: va.
1: Si alguien está informado en Santa Amelia que correspondía misa o celebración eucarística a las 12 horas y no se le ha informado de que está postergada, no vaya, porque, bueno, igual puede ir, ¿no es cierto? Igual puede echar una miradita hacia lo alto y decirle al Señor gracias porque tenemos este hermoso día.
0: Le saludamos con este tema musical.

0: Después de este tema musical que nos acompañaba, nos corresponde hacer una breve reflexión del Evangelio del día de hoy. El Evangelio de San Mateo, versículo 22, capítulo 1 al 10, donde Jesús volvió a hablarles en parábolas a los sacerdotes y a los ancianos del pueblo en aquel tiempo.
1: Miguel, ¿y cómo el Señor hace esta comparación tan dulce, podríamos decir, ¿no es cierto? No con esa, decirle, oye, no, pues usted tiene que pensar de que el reino de Dios, de los cielos, se parece a un rey que quería celebrar una gran fiesta. ¿Ah? Y el reino de los cielos hoy día nos convoca, domingo tras domingo, cuando tengamos la oportunidad, a celebrar esta gran fiesta junto a nuestros hermanos, ¿no es cierto? Los que escucharon la misa por la radio, la hizo el padre Hugo Cuevas.
0: Hugo Cuevas Zapata,
1: sí. Y un sacerdote muy cariñoso, también Miguel, aprovechemos de saludarlos, porque él cumplió 55 años.
0: De sacerdocio.
1: De vida sacerdotal.
0: El Evangelio nos muestra a este rey como un hombre poderoso, pero sobre todo un padre generoso que nos invita a compartir su alegría. En particular, revela la bondad de su corazón en el hecho de que no obliga absolutamente a nadie a ser parte de este gran banquete que nos prepara a cada uno de nosotros. Él no nos obliga. Nosotros somos los que tomamos nuestra propia decisión si vamos o no vamos a este banquete.
1: Y también está en esta parábola el hombre que quiso ingresar medio, diríamos así, en jerga nuestra, medio camuflado, así, pues, total, paso entre medio de todo, y no se van a dar cuenta, y voy a pasarlo bien, voy a comer, voy a beber, voy a compartir, voy a bailar. Pero él se dio cuenta que este hombre no iba con lo que él nos pide a cada uno de nosotros.
0: Y es justamente eso, Dios prepara para nosotros un banquete para estar en comunión, primero con él y luego entre nosotros mismos. Y nosotros, todos nosotros, somos, por tanto, los invitados de Dios. ¿Pero qué? Cuando tú recibes una invitación, Rubén,
1: miro,
0: y si decides ir, ¿qué haces?
1: Me preparo, ¿no es cierto? Con lo mejor.
0: Tal cual.
1: Claro, y el ánimo, y oye, estamos invitados y tengo que llevar un regalito, a lo mejor, también. Que esa invitación que le hago, que el Señor nos hace, Miguel, también le tenemos que llevar un regalito. Pero ¿qué regalo nos pide? Nos pide nuestro corazón, nuestra mirada hacia Él. Por supuesto que también ese traje que tenemos que llevar sea realmente verdadero. No voy porque tengo que cumplir. Voy porque algún día necesito de la iglesia alguna cosa, porque tengo que bautizar, para que no digan nada los que tienen los sacerdotes o el que sea.
0: Y en este caso la invitación que nos hace el Señor a participar de su banquete requiere un sí, requiere acudir a la invitación del Señor. Él invita, pero nos deja libre. Ojo con esto. Este es el tiempo de relación que nos ofrece el Padre. Nos llama a contar con Él, dejándonos la posibilidad de aceptar o no aceptar. No nos ofrece una relación de sometimiento, no, en lo absoluto, sino de una paternidad y filiación que está necesariamente condicionada por nuestro libre
1: decisión.
0: Claro. Asentamiento, decisión, ¿Qué es más importante en este caso para nosotros, así como lo manifestaba el Evangelio? ¿Fueron muchos los invitados?
1: Pero pocos los elegidos. Y eso también que el Señor anuncia es duro, porque el rey ordena, no solamente sáquenlo por favor de este caballero de la fiesta, déjenlo en la puerta y cierre la puerta, sino que dice, amárrenlo, sáquenlo, amárrenlo, ordena a sus servidores y tírenlo en el lugar que le corresponde. Y ahí será el crujir de dientes.
0: Hay una expresión que utiliza San Agustín, muy bella al respecto, diciendo, Dios, que te creó sin ti, no puede salvarte sin ti.
1: Meditación, profundización de cada uno de nosotros, porque no solamente podemos decir en el nombre del Padre cuando vamos, ¿no es cierto?, los persignamos, sino que profundizar en la palabra del Señor, cómo quiere llegar a cada uno de nosotros. ¿Ah? Y Miguel, y ahora en la segunda parte del comentario, cuando hablemos de la familia, hay un tremendo compromiso
0: bastante,
1: que nos corresponde a cada uno de nosotros, no solamente a los actores principales, papá, mamá, sino que también hijos, nietos, según el núcleo familiar
0: familia.
1: Que lo integre. Así que yo creo que podríamos escuchar otra canción para entrar en tema.
0: Sí, por supuesto.
1: Sí, y recordarles si alguno de los hermanos de Mune no escuchó la radio, no la tenía encendida, ¿no es cierto? Que a las 12 horas tienen celebración en esa comunidad. ¿Eh? Así que a correr, saludo a Patricia, que es la animadora de esta comunidad, Patricia Ferreira, para que den gracias a Dios en este hermoso día que el Señor nos ha regalado.

0: Qué hermosa canción. Dios quiso tener una madre y Dios le regaló la Virgen María. Creo en sí que, sin lugar a duda, la intercesora, la hija más predilecta que Dios tiene y que le regaló a su hijo Jesús para que estuviera con nosotros. Ese sí que ella dio hoy día nos permite escuchar canciones como esta, hermosa, realmente hermosa, especial también para nosotros los chilenos, donde este año estamos celebrando, este próximo diciembre, los 100 años de nuestra Virgen María, la Virgen del Carmen, patrona de nuestro Chile. Y hoy, en esta mañana, sin lugar a dudas, si nos retrotraemos a nuestra familia, la importancia que tiene la madre, y me imagino que muchas de ellas ya deben estar pensando en estos minutos qué hacerle de almuerzo a su familia. ¿Sí o no?
1: Miguel, nos regaló no solamente a Chile, ¿no es cierto?, a esta parte del continente, porque mañana celebramos el Día de la Hispanidad, el Día de la Raza, era antes, ¿no es cierto? Pero el Señor, Dios Padre, nos regaló a María a toda la humanidad, ¿eh? Al humilde, al soberbio, al que tiene mucho, al que no tiene, es madre y siempre tiene, si nosotros vivimos su vida humilde, sencilla, cuando dice: hágase en mí, Señor, lo que tú, por decir, quieras. Esa sencillez no dijo: oye, pero el privilegio de tener de ser la madre de Dios, se fue a contarle a su prima en la montaña, ¿no?, a caminar y acompañarla, porque ahí también nace un gran profeta, que es el último profeta, Juan Bautista. Y ella es, ¿no es cierto?, la madre nuestra, que ha estado recorriendo su imagen este año en nuestra diócesis. Otro día, para los 800 años de la clausura del jubileo de
0: San Francisco,
1: ahí en Pucón, ¿no es cierto?, fue,
0: estuvo acompañándolo a usted.
1: Y sigue recorriendo, no sé, estaba por las casas en alguna de las parroquias, no, en este momento no sabemos dónde debe de estar, ¿no es cierto? Y es bueno que la madre de la humanidad, la madre, la gestora de alguna forma, la colaboradora, ¿no?, la gestora, porque lo de la salvación viene de parte de Dios, de su inmenso amor, pero la María colaboró, ¿no es cierto?, al recibir en su seno al Señor.
0: Sí, en lo personal a mí me tocó en el jubileo, en la clausura del jubileo el año pasado, en la entrada que hizo la Virgen, fue muy emocionante, muy bonita, así que me imagino que para muchos no irá a ser una ocasión más acá cuando nos visite el día que nos corresponda. Ahí, obviamente, como parroquia le estaremos informando. Sabes que también, dentro de eso, de lo que tú estás comentando, quiero tomarme un poquito a lo que hiciste en mención del padre Hugo.
1: Sí, sí.
0: Un servidor que hoy día, el día viernes, le celebramos su Eucaristía de sus 55 años de vida sacerdotal. La gracia de Dios se nota que está con él hasta el día de hoy, tanto en su edad propia, 80 y algo que nos comentaba, como en su vida sacerdotal, cercano, acogedor, y ha tenido una muy buena conexión, muy buen apoyo con el padre Robinson, donde lo vemos permanentemente celebrando sábados, domingos, distintamente, acompañándolo en este servicio que prestan de pastoreo a nuestra comunidad de Petrusquén. Y él no tan solo lo hace acá, Villarrica, o sea, Gorbea, Val, Alonquimay, Padre Las Casas, donde lo requieren,
1: ahí está.
0: Así que un cariñoso saludo para el padre Hugo, que además es capellán de bomberos, de los chicos buenos, como él le dice.
1: Eso es muy importante como testimonio, este compromiso del padre Hugo, ¿eh? Y te habla con esa voz de padre, ¿eh? En estos momentos uno en la misa, ¿no es cierto?, se escucha que te, el padre, el papá, claro, que te está aconsejando ya con su madurez, ¿no es cierto?, con su trayectoria, te habla y te toca, te dice, ah, chita, realmente me está hablando un sacerdote que tiene sus años de trabajo pastoral. Miguel, antes de que se me olvide, quiero saludar porque hoy día Radio Universal llega a toda la diócesis y más allá, ¿no es cierto? Si alguien está sintonizando Radio Universal en Valdivia, está escuchando Cante Iglesia, el programa que se transmite a través de esta emisora, que es un programa de la parroquia San Juan Evangelista de Pichuquén. Y para el norte, ¿no es cierto? O sea, llega a todas partes. Entonces yo quiero saludar a un grupo de personas muy importantes de nuestro quehacer pastoral diocesano. Es la pastoral rural diocesana. Tuvimos la reunión el día viernes, terminamos ayer en Villarrica, para tomar los acuerdos, los trabajos pastorales, analizando, formándose. Entonces quiero saludar a todos sus integrantes, ¿eh?, a todos los coordinadores parroquiales que participan, a su equipo de coordinación, que ahora es encabezado por José Insunza, de la parroquia Catedral de Villarrica y del sector de Catrico. Así que un cariñoso saludo a todos los que estuvieron y los que están escuchando Radio Universal. Siéntase saludado por un integrante de este gran equipo, un integrante que fue de este gran equipo de la pastoral rural.
0: Don Rubén, ahí conocido por su pastoreo ahí en las comunidades rurales. Hoy día,
1: sí,
0: pastoreando,
1: sí,
0: Carilafquén.
1: Sí, por ahí estamos.
0: Oye, Rubén, aprovechar este saludo. ¿Nos podrías contar un poquito de las actividades que tienen ustedes, la pastoral rural de Pichuquén? Mira, ¿tienen ahí un bingo programado para cuándo?
1: Nosotros lo reunimos mensualmente, porque a veces bajo el alero de la parroquia, ¿no? Nosotros somos parte de la parroquia. Yo quisiera aclarar esa que se dice, algunos grupos dicen trabajan bajo el alero. ¿Y qué es el alero? El alero es lo que sobra de la casa, ¿no es cierto?, hacia afuera. Y cuando antes uno andaba en Pichuquén, corría a algún punto porque ahí se podía cobijar para no mojarse si llovía. ¿Ah? El alero, no sé, de alguna tienda, de alguna cosa. Pero nosotros, todos los cristianos, no estamos bajo el alero, estamos dentro de la iglesia. Y nuestra pastoral rural es una de las que forma la pastoral parroquial, con sus 20 y tantas comunidades en el sector rural, y trabajamos, ¿no es cierto?, a la par con lo del pueblo ya más integrado en el consejo parroquial, en el quehacer de tomar decisiones. Ya estamos más integrados con este trabajo que el Señor nos ha encomendado, ¿no es cierto? Ellos han llamado a diferentes personas. Se supone que si son 20 comunidades, son 20 personas que animan, y son 20 personas que siempre se están formando para poder formar y seguir apoyando a todos los bautizados, ¿no es cierto?, de nuestra parroquia. Y a través de esto, ¿no es cierto?, está la pastoral rural diocesana, que agrupa a todas las parroquias que también van teniendo su formación periódicamente. Y eso es el trabajo de las diferentes pastorales, como lo son en Pichuquén, ¿no es cierto?, las hay, ¿no es cierto?, grupos, movimientos que trabajan por la causa de Cristo.
0: Sí. Bueno, un saludo para todos los aprovechamos de saludarlo a todos ellos. Hoy día, como bien lo comentábamos al inicio, estamos viviendo el mes de la familia. Estos días ya, incluso hoy creo, están entregando un tríptico en nuestra parroquia, por este mismo tema que nos convoca, la familia. Así es que desde ese punto de vista les voy a compartir el mensaje de nuestro obispo. La alegría es la expresión de la felicidad existencial, es la alegría de sí al otro por amor. es la alegría indescriptible experimentada por el padre y la madre con el nacimiento o la adopción de un hijo. El amor verdadero engendra vida, sostiene, alimenta, educa y da futuro. Poder vivir el auténtico amor matrimonial en las condiciones reales de nuestra existencia está de suyo al alcance de toda persona. Y para quienes viven la fe cristiana, esa vida conyugal cuenta, además, con la ayuda de la gracia del Señor. Es el saludo de nuestro obispo, Monseñor Francisco Stegmayer. Con este mensajito entramos de lleno en lo que es este mes que estamos viviendo y que nos invita a vivir la iglesia.
1: Y lo que significa la familia, Miguel, porque a lo mejor nosotros lo abocamos papá, hijo, papá, mamá, hijo, familia. Pero pueden haber familias, ¿no es cierto? Grupos, ¿no es cierto? Puede ser el abuelo con los nietos, porque muchas veces hay, ¿no es cierto? Y que también forma una parte de una familia. ¿Y qué responsabilidad tiene este núcleo familiar? Porque de él, de este, va a depender el desarrollo de nuestra sociedad, ¿eh? Depende cómo tú lo hayas formado, cómo los valores que le vayas entregando, vamos a tener sociedad. Sabemos que hoy día, ¿no es cierto?, la juventud, los niños sufren, ¿eh? El abandono muchas veces, no sé, el consumismo nos llevan a cometer errores muy duros. Y la mayoría de las veces, ¿no es cierto?, tenemos que, como noticia, ver que un niño de 16, 15, 14 años no ha entendido lo que él debería hacer. Y está caído en errores. Y eso es parte de, forman un grupo familiar. Entonces, la pregunta que deberíamos hacernos, ¿no es cierto? Bueno, ¿en qué estamos fallando? ¿Estamos construyendo hombres con valores? ¿Estamos construyendo hombres para la sociedad, ¿no es cierto? Que es, digamos, la sociedad que conformamos acá en Pichuquén, por decir, ¿no es cierto? Porque acá tenemos familia que conforman nuestra iglesia, pero también está lo que conforma la sociedad, porque después de nuestra iglesia nosotros somos parte de la sociedad.
0: ¿Y por qué la familia es una sociedad? Porque es el primer núcleo, el núcleo primario, y es donde naturalmente el ser humano nace, se integra por vez primera y aprende las bases de la convivencia. Pero al respecto, sabes tú que no podemos ser indiferentes a los tiempos que estamos viviendo. Y bueno, tú, yo y muchos otros somos criados a la antigua, donde se respetaba a los progenitores, se respetaba a los mayores, fuimos criados ahí de una manera muy distinta a la que se está criando ahora. Y hoy en día está como mucho más dócil esta cosa de los derechos, de los derechos del niño, de aquí, de allá, y todo esto que está de alguna u otra manera siendo no este núcleo primario que debiera ser la familia, porque sin ir más lejos, hoy en día nos encontramos con una sociedad muy distinta, donde prácticamente estamos viendo todo lo que nos muestran las noticias, muchas veces menores de edad involucrados en la mayoría de los ilícitos que se están haciendo en Cerrona, robo, violencia, los mismos colegios, hay algunos amigos que trabajan ahí como inspectores y todo, están cada día más intratables la juventud. Entonces, esto del núcleo primario también obedece a los tiempos actuales, donde esta cosa está cambiando mucho, mucho, mucho, mucho, y a veces no para bien.
1: Hay dos cosas que siempre debe haber existir entre nosotros, o que seamos amigos, ¿no es cierto? Nuestros deberes y derechos. Porque yo como amigo tengo mi deber, tengo el deber de respetarte, ¿no es cierto? Respetarte como persona. Ese es el deber mío. No tengo derecho sobre ti. Y muchas veces en esto hoy día están prevaleciendo más los derechos. Porque todo se quejan. Por ejemplo, un profesor. Muchas veces puede ser acusado en forma injusta porque miró mal al niño. Y no prevalecemos que ese niño también tiene que cumplir un deber. Y eso, Miguel, no parte en el trayecto de la casa al colegio, ni en el colegio, sino que se acuna en el interior de la familia.
0: De la familia. ¿Ah? Por eso la familia claro. Es la primera escuela en realidad.
1: Claro, cuando están en la mesa, ¿no es cierto?, compartiendo, cuando se está jugando, se está descansando, o se está haciendo cualquier cosa, ahí parte el derecho. Ahora, Miguel, para que no se me quite la idea, nosotros antes, cuando niños, los que tenían papá, mamá, ¿no es cierto?, generalmente esa familia llegaba al templo de la mano del niño de 5 o 6 años, ¿no es cierto? Cuando ya eran más grandecitos ya iban caminando al lado, pero llegaban con sus hijos al templo a dar gracias a Dios. Hoy día no vemos a los padres llegar con sus hijos, y eso, entre eso, uno tiene que contar seguro también.
0: Sí, gratamente.
1: No puede decir, oye, está ahí con los otros, sino que todos.
0: Gratamente, aquí hay sábados y domingos que, y sobre todo el domingo, que se están viendo familias completas, padre, madre, hijos. Y yo ahora, ¿sí?, antes de venirme, donde te vas a buscar ahí en la puerta atrás, vi harta juventud. Claro. Eso es gratificante.
1: Entonces, eso está hablando bien, ¿no es cierto?, de que hay una mejor proyección. Pero estamos todavía lejos. Si el padre Hugo decía que ponía ejemplo nomás, y el 100% de los bautizados participaba el 10%. Y el 90%, ¿dónde quedaba?
0: Eso es hacer las cosas por cumplir.
1: Claro, porque
0: en este caso hacer o tener tus sacramentos porque eres católico.
1: Por supuesto que sí.
0: ¿Me entiendes? Ahora, dentro de lo mismo que tú estabas diciendo, ahí está la disyuntiva y la frase que ha

0: formal de clase. Entonces, esto se contrapone con la educación que reciben de repente. Entonces, es ahí donde se pelean este tipo de enseñanzas, por llamarlo de cierta forma. El colegio es para ir a aprender, para ir a crecer en tu educación, en tu sabiduría, en lo que quieres ser el día de mañana. Aprender a leer, a escribir, esos son sus roles. Y en la casa, ya, es aprender a criar hijos buenos.
1: Con principios.
0: Como le llamábamos nosotros, valores. Con valores, sí. Que cuando te vean te saluden, valores que hoy día están lamentablemente perdidos, claro, muchas veces.
1: Miguel, y eso está lleno de ejemplos. Mira, yo me recuerdo en una oportunidad, me gustó, porque siempre me gusta de repente tomar un texto, leerlo. Me acuerdo de un presidente uruguayo, Mujica, ¿no es cierto?, que muchas veces nosotros los papás le entregamos los hijos al colegio, que ellos los formen, lo eduquen y lo formen y le den valores. O, se puede en el colegio, la obligación es formar con valores morales, ¿no es cierto?, respeto hacia los demás. Entonces él decía, este señor, ¿cierto?, que no puede un papá decir que le vaya a tapar la gotera a la casa, ¿no es cierto? Porque yo sé dónde me cae la gotera, ¿eh?, y no tengo por qué echarle responsabilidad a otro. En el caso, ponía el ejemplo con la educación, ¿eh? La educación parte de la base del hogar, no hablemos del hogar, ¿eh? Y después tengo que mandar a los colegios para que se forme, para que entre en la intelectualidad, pero no para que ellos lo preparen.
0: Vayan a solucionar el sistema doméstico.
1: Porque la gotera está en mi casa y el profesor no sabe que dónde está la falla. Entonces, es un ejemplo. Yo lo llamo muy hermoso el ejemplo para poder entender. Porque el Señor hoy día, en esto que leemos hoy día, ¿no es cierto?, escuchamos y meditamos, nos habla con parábolas, con ejemplos.
0: Y es ahí donde cae esto de que tomamos nuestras propias decisiones, por lo menos es este caminar, el camino ancho y el camino angosto. ¿Quién decide por cuál irse? Eres tú.
1: Cada uno.
0: Nadie más que tú. Y es lo mismo. ¿Quién decide aceptar la invitación al banquete? Somos nosotros. La invitación está hecha. La familia. Hay que obviamente tener en claro que no somos perfectos, no nacimos siendo los padres perfectos, las madres perfectas, ni así sucesivamente para atrás. Hay un dicho popular en el campo que dice que por el camino se arregla la carga.
1: No es así. Puede ser, ¿no es cierto? Pero después de aquí, ¿de cuánto hoy día, ¿no es cierto?, donde estamos tan propenso a las enfermedades, ¿no es cierto?, mentales, que te puede producir un trauma, o sea, y no hay remedio. Entonces, tenemos que partir de la base desde hoy, ¿no es cierto? Los jóvenes, ¿no es cierto?, que quieren formar su familia, tener claro este mensaje de que la responsabilidad es de ellos.
0: Y dentro de eso también la familia. Lo vemos como el núcleo, como la parte de la sociedad, que la importancia que tiene como tal. Y dentro de eso es lo que nosotros nos convoca como iglesia. También la familia, ¿ya?, es la pequeña iglesia doméstica, donde en el hogar se vive, se aprende y se transmite la fe cristiana por primera vez.
1: Claro. Es donde se plante la semilla para que germine después, ¿no es cierto?, y sea vista por muchos.
0: Así que no es no es muy

0: grato de alguna manera compartir este tremendo tema.
1: Así es, tenemos para conversar todo este mes y el próximo mes. Bueno, vamos ya cerrando nuestro programa porque ya el tiempo se nos está acercando. Miguel,
0: lo vamos a hacer con una oración. No sé si tienes algo más que agregar ahí.
1: Mira, yo creo que nosotros tenemos que estar siempre preparándonos acerca de las voces que han existido en estos tiempos, ¿no es cierto? Conversábamos acerca de los 800 años de la muerte de San Francisco de Asís. Un santo, ¿no es cierto?, que está muy relacionado con los problemas que hoy existen, ¿no es cierto? La naturaleza. Porque estos días nuestra noticias principales, ¿no es cierto?, fueron el sobrepaso de la naturaleza, ¿no es cierto?, los daños que están provocando. Pero no es cosa que ella sea porque quiere, sino que también hemos sido parte de esto, de esta situación. Y este santo, ¿no es cierto?, lo invitaba a amar a todos, a los animales, a las aves, a cuidar el agua, a cuidar todo lo que existe. Pero muchas veces nosotros nos hacemos eco de eso, y ya que él partió hace 800 años y allá no estaba hablando a nosotros, ¿no? Y si hoy día traemos presente acá su vida, nos damos cuenta que estamos viviendo la misma situación que le correspondió vivir hace 800 años.
0: Así es.
1: Así que su celebración, su jubileo aquí en la diócesis concluyó el día domingo pasado. El día de San Francisco coincidió con su día
0: domingo 4 de octubre.
1: De octubre, ¿no es cierto? Allá en Pucón participó mucha gente, a pesar del día terrible, llegó gente de todas partes, hubieron como 1.400 personas en el gimnasio donde estuvimos celebrando.
0: Bonita jornada, escuché que fue.
1: Así es, ¿no es cierto? Así que bien, un saludo para todos.
0: Así, ¿no es que cierto? Ya con esto estamos dando por terminada nuestro programa de hoy y lo hacemos con la oración a la Sagrada Familia. Jesús, María y José, en ustedes contemplamos el esplendor del verdadero amor. A ustedes confiados nos dirigimos. Santa Familia de Nazaret, haz también de nuestras familias lugar de comunión y cenáculo de oración, auténticas escuelas de evangelio y pequeñas iglesias domésticas. Santa Familia de Nazaret, que nunca nos haya en familias episodios de violencia, de cerrazón y división, que quien haya sido herido o escandalizado sea pronto consolado y curado. Santa Familia de Nazaret, haz tomar conciencia a todos del carácter sagrado e inolvidable de la familia, de su belleza en el proyecto de Dios. Jesús, María y José, escuchen y acojan nuestra súplica.

0: Bien, pues Miguel, la hora no ha pillado. ¿No es cierto? Hemos hecho el programa al estilo nuestro, ¿no es cierto? Estamos pensando que el que recibe puede entender.
1: Exacto.
0: Así que será.
1: Para todos que nos están escuchando, que el Señor los bendiga, los guarde, los cuide, los proteja, y Dios mediante nos veremos en nuestro próximo turno. Saludos para ti, Lalito, gracias.
0: A todo el equipo, ¿no es cierto?
1: De Canta Iglesia.
0: Iglesia, claro.
1: Que domingo sí, nos acompaña.
0: Sí, así que.
1: Hasta la próxima.

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0: 12 horas, 30 minutos.
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0: 1:25 PM.
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1: ¿Qué tal, amigas y amigos? ¿Cómo están? Bienvenidos y bienvenidas a una nueva edición de Chile Rural. Es un gusto poder acompañarles nuevamente, como cada fin de semana, con estos 30 minutos de información, consejos, recomendaciones y lo último de las actividades del Ministerio de Agricultura y sus servicios a lo largo de nuestro país. Saludo muy especial a quienes nos escuchan desde Arica hasta Magallanes, gracias a las radioemisoras que semana a semana nos permiten llegar hasta todas y todos ustedes. A ellas también gracias, por supuesto. Y también un saludo especial a quienes nos escuchan a través de RadioMinagri.cl, nuestros perfiles de Radio Minagri en Spotify y Apple Podcast. Vamos a comenzar inmediatamente, tenemos bastante información que revisar. Junto a Cristian Blauber, en la edición de sonido, que les habla Luis Ordenes, les damos la bienvenida.
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1: Bueno, vamos a comenzar contándoles que el subsecretario de Agricultura, Francesco Venecián, junto al director del Servicio Nacional de Migraciones, Frank Sauerbaum, se trasladaron hasta las ciudades de Chillán y Curicó para encabezar una jornada informativa dirigida a empleadores, productores, empresas agrícolas, contratistas y actores del sector silvoagropecuario, orientada a abordar los principales requisitos para la contratación de personas trabajadoras migrantes en la próxima temporada agrícola 2026-2027. El subsecretario Venecián sostuvo que hoy día los inmigrantes son una alternativa para el sector frutícola muy relevante.
2: El objetivo de esta actividad es informarle al sector productor, contratistas, sectores agrícolas en general, qué condiciones se requieren para la contratación, a fin de cumplir todas las normas, a fin de informar respecto a cómo se está agilizando este proceso de trabajo con migrantes.
1: Cabe considerar que año a año, la mano de obra inmigrante desarrolla actividades de cosecha, embalaje y procesamiento de productos agrícolas, entre otras actividades fundamentales para el sector. Es por eso que, ante el inicio de una temporada de cosechas y el aumento de la demanda de mano de obra que se produce en las distintas regiones del país, el Ministerio de Agricultura, a través de su subsecretaría, ha desplegado acciones de coordinación y difusión territorial para informar a productores, empleadores y trabajadores sobre los mecanismos vigentes de contratación de trabajadores extranjeros, promoviendo el cumplimiento de la normativa laboral y migratoria. Al respecto, se refirió el director del Servicio Nacional de Migraciones, Frank Sauerbaum.
3: Hay cuatro alternativas distintas. Hay una de las visas que se ocupa más masivamente, que es parte de un acuerdo que nosotros tenemos con los países de Mercosur. Estamos también explicando respecto de los requisitos que requieren para poder contratar a estas personas y también respecto del proceso de fiscalización que estamos realizando para que los trabajadores que vienen a trabajar a la temporada agrícola tengan reglas y podamos también darle facilidad a los agricultores para hacer un trabajo que es tan importante como el agrícola a nivel nacional. Así que yo estoy muy contento porque ha participado el subsecretario de Agricultura, la Policía de Investigaciones, el Servicio de Migraciones, que unidos vamos a entregar, ¿cierto?, la tranquilidad a los empresarios agrícolas de que pueden hacer una contratación regular, que es lo que más queremos lograr.
1: Actualmente los trabajadores bolivianos pueden acceder a la residencia temporal de Mercosur, permiso que les permite residir y trabajar en Chile por 2 años continuos, acreditando nacionalidad boliviana y ausencia de antecedentes penales negativos, mediante un procedimiento simplificado y sin cobro de derechos migratorios.

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1: Y llegó el momento de revisar en Chile Rural las principales actividades del Ministerio de Agricultura y sus servicios durante esta semana. Comenzamos contándoles que el ministro de Agricultura, Jaime Campos, junto a la ministra de Medio Ambiente, Francisca Toledo, al gobernador regional de Atacama, Miguel Vargas, a la directora ejecutiva de la Corporación Nacional Forestal CONAF, Aida Baldini, y al alcalde de Huasco, Genaro Briceño, inauguraron el nuevo Centro de Interpretación e Información Ambiental del Parque Nacional Llanos de Challe, en la comuna de Huasco. Infraestructura que permitirá fortalecer la gestión del área protegida y mejorar la atención de quienes visitan este espacio natural. Durante la actividad, que coincidió con la temporada de desierto florido, el ministro Campos destacó el trabajo conjunto que permitió concretar la iniciativa y su aporte a la conservación de los ecosistemas.
2: Los propósitos que animan a la CONAF y particularmente al Ministerio de Agricultura en relación con la conservación, mantención y preservación de lo que es la flora y la fauna nacional. En ese sentido, este parque nacional es muy importante. Sería muy conveniente el que la ciudadanía viniese a conocerlo. Las instalaciones que se han levantado son modernas, cómodas, y no me cabe la menor duda que esto va a también implicar un impulso al desarrollo de la comunidad que vive en esta caleta.
1: El proyecto fue postulado por CONAF al gobierno regional de Atacama, que financió su ejecución con una inversión de más de 1.200 millones de pesos. La directora ejecutiva de la corporación, Aida Baldini, destacó el impacto que tendrá la infraestructura tanto para los funcionarios como para quienes llegan al parque.
3: Felices de tener esta infraestructura tan necesaria para la labor que realiza CONAF, los guardaparques, que si ustedes miran en su alrededor, tienen que buscar refugio del sol, pero hoy día hay maravillosas instalaciones, pero también la información, la investigación, la educación para los visitantes. Por lo tanto, como CONAF, estamos muy felices de tener estas instalaciones y muy agradecidos también del gobierno regional de habernos apoyado con esta idea y un apoyo significativo de 1.300 millones de pesos para convertir este Parque Nacional Llanos de Challe en un polo de desarrollo turístico para la región.
1: Por su parte, el gobernador regional de Atacama, Miguel Vargas, resaltó el trabajo colaborativo que permitió concretar el proyecto y su contribución a las actividades turísticas y educativas, agregando que este tipo de iniciativas forman parte de una línea de trabajo que también considera otros espacios naturales de la región. Durante la jornada, el ministro Jaime Campos encabezó además la entrega de resultados de una investigación aplicada del INFOR, Instituto Forestal, en el marco de la cooperación público-privada para la conservación de especies endémicas del desierto florido. En la actividad se abordaron los avances en investigación, conservación, restauración de ecosistemas áridos y semiáridos. Además, la Autoridad del Agro, junto a la delegada presidencial regional de Atacama, Sofía Cid, y el gobernador regional de Atacama, Miguel Vargas, visitaron la comunidad de aguas Canal Marañón para informar informar los resultados del concurso de emergencia número 30-2026 y conocer en terreno las obras para la recuperación del riego y su impacto en la comunidad. Cambiamos de tema y les contamos que con el objetivo de intensificar las acciones de control y avanzar hacia la erradicación de los brotes de la mosca del Mediterráneo, Ceratitis capitata, el Servicio Agrícola y Ganadero SAC dio inicio a la implementación de la técnica del insecto estéril en la comuna de Montepatria, región de Coquimbo. La medida comenzó a operar en los predios de la Agrícola San Osvaldo, en el sector Fundo El Peñón, abarcando una superficie de 100 hectáreas con una densidad de liberación de 2.500 machos estériles por hectárea. Se trata de una técnica de control biológico que consiste en liberar machos esterilizados del insecto, pero que conservan su capacidad de vuelo y desplazamiento, compitiendo con los machos silvestres para aparearse con las hembras que se encuentren en la zona. Al no generar descendencia viable, se reduce progresivamente la población silvestre del insecto de forma limpia, sin recurrir a químicos y sin representar ningún riesgo para las personas ni el entorno. La técnica del insecto estéril ha sido utilizada de manera regular por el SAC en campañas en otras regiones del país, pero es primera vez que se implementa en la región de Coquimbo, buscando facilitar el control y proteger el estatus de Chile como país libre de esta plaga. Actualmente, Montepatria mantiene 4 campañas activas donde el SAC está trabajando para contener y eliminar focos del insecto en las higueras, el peñón, Carén y las moyacas, y ampliar la aplicación de esta técnica de control biológico a nuevas zonas en el país es parte de la nueva estrategia que el SAC está impulsando para abordar así los desafíos relacionados a la emergencia por la mosca de la fruta. La delegada presidencial provincial de Limarí, Ivonne Guerra, valoró el despliegue gubernamental y científico en el Valle, señalando que desde el gobierno del presidente José Antonio Kast estamos avalando el trabajo científico y por supuesto que va en directo beneficio de nuestros agricultores. Esto es fundamental para el desarrollo económico de nuestra provincia y por supuesto de la región y de nuestro país. Por su parte, el Seremi de Agricultura, Vicente Cortés, enfatizó el trabajo mancomunado entre las instituciones del Estado y el sector productivo local, agregando que, como Ministerio de Agricultura, a través del SAC, tenemos un mandato legal claro, que es el resguardo del patrimonio fitozoosanitario, y justamente esta es una medida complementaria que ha funcionado en otras regiones del país, tanto en Arica y Parinacota como en la región metropolitana. Implementar esta nueva medida nos da la posibilidad de que se erradique la mosca de la fruta, afirmó. Desde el SAC recordaron que la técnica del insecto estéril se suma y complementa a las labores habituales que ya se desarrollan en Montepatria, tales como la revisión periódica de la red de trampas, el muestreo y descarga de fruta hospedante, el control terrestre de focos y la estricta fiscalización del movimiento de productos agrícolas para resguardar la fruticultura regional. Y finalmente les contamos que con la temporada de incendios forestales como uno de los focos, el subsecretario de Agricultura Francesco Venecian recorrió instalaciones de CONAF en Magallanes para abordar las capacidades regionales de prevención, monitoreo y combate del fuego, además del trabajo que se realiza para el rescate y propagación de flora subantártica. Junto al Seremi de Agricultura, Juan Ignacio Cavada, y el director ejecutivo de Agroseguros, Cristian Buccione, Venecian visitó viveros de CONAF, donde conoció el trabajo desarrollado en conjunto con el Instituto Antártico Chileno, INACH, para la conservación de especies de la zona. La autoridad del agro explicó que el Ministerio de Agricultura, a través de CONAF, está financiando a ciertos municipios la contratación de personal para trabajos preventivos, como la limpieza y desmalezado en zonas de riesgo. El recorrido continuó con un encuentro con las brigadas de combate de incendios forestales y una visita a la Central de Monitoreo Regional del Fuego, donde revisaron las capacidades con que cuenta la región para detectar y enfrentar eventuales siniestros. En forma anticipada, insisto, tiene toda su instrucción, su programa de trabajo para esta temporada. Hoy día, como CONAF, nos anticipamos 2 meses en todo lo que son licitaciones de equipos, de aviones, todo lo que va a ser el combate aéreo, combate terrestre, de tal manera de esperar, si enfrentamos incendios, poder abordarlos de la forma más inmediata posible, añadió el subsecretario Venecian. Posteriormente, las autoridades se reunieron con las principales asociaciones gremiales ganaderas de Magallanes para abordar la situación del sector, sus brechas y problemáticas, además de recoger las inquietudes planteadas por sus representantes. Otro de los problemas que tiene la región es la cantidad de daño en el sector ganadero por perros, puma o avigueato. Y por eso también estamos con el equipo, con el director de Agroseguros, para buscar una herramienta de tal manera que el sector agrícola ganadero pueda garantizar o asegurar a sus animales y disminuir el daño, dijo el subsecretario Venecian. Los brigadistas defienden lo que no se puede reemplazar. Por ello, la Corporación Nacional Forestal CONAF ha dispuesto más de 3.000 cupos para brigadistas distribuidos en 13 regiones del país, con el fin de trabajar en el área de control de incendios forestales durante el periodo de mayor ocurrencia. 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Y con estas importantes recomendaciones los vamos a poner punto final a esta edición de Chile Rural. Muchas gracias por acompañarnos nuevamente como cada semana. Los dejamos desde ya invitados a acompañarnos la próxima semana en una nueva edición de Chile Rural. Que estén bien, cuídense. Un abrazo. Chao, chao.
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0: 2 de la tarde, 28 minutos.
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3: Arisca, trusca, guarey, guastare, guastare, guastare, yanchica, churi. Anananana, cante, chos, mandurapía, guangui, guangui, guastarella. Hola, oh, lala, burulenga, samui, guarea, guarey. Con esta palabrita decimos a todos ustedes tengan una bienvenida a su programa Pachamama Madre Tierra, Hacia una vida mejor. Hoy, justamente, un día, la domingo, y hay cantidad de personitas que escuchan este programa, llevan años escuchándome, tienen problemas, dificultades y no toman la decisión. Tomen la decisión en este momento. Marquen el 942-15-7002 y comuníquese con el gran chamán amazónico, quien le va a ayudar. No se olviden que lo único que necesito, su fecha de nacimiento nada más. A mí no me diga su nombre, no me diga de dónde viene, para dónde va. Lo único que yo le voy a pedir, la fecha de su nacimiento, nada más. Y de esta forma vamos a visualizar y vamos a darnos cuenta qué persona fue la que le hizo el daño, qué persona lo tiene cargado o cargada, si es una mujer. Si es un problema natural, se lo vamos a tratar con la Pachamama, con la naturaleza, con las plantas, las raíces y las cortezas. Así es de que llamen en este momento. 942-15-7002. Hablando de Cachovaca, me dicen de que hay una personita en la línea. Vamos a ver quién está con nosotros. Hoy día domingo hay una persona en la línea. Regáleme su fecha de nacimiento, por favor.
4: 15 de noviembre 1950.
3: 15 de la noviembre del año 1950, ¿es correcto?
4: Exacto.
3: Su fecha de nacimiento, me estaré diciendo, hermano mío, usted tiene que tener mucha la cuidada. Tiene que tener mucha la cuidada porque veo envidia, veo maldad, veo cosas mucho lo negativas. Usted es un hombre muy trabajador, personita empeñoso, echado para adelante, pero las cosas no le salen como usted querer. Cuando no es una cosa la otra, pero siempre hay problemas. ¿Lo ha notado o no?
4: Sí, por eso que estaba llamando.
3: ¿En qué trabaja usted?
4: Yo tengo un transporte escolar.
3: Tiene transporte escolar, pero aquí yo estaré viendo que no le va tan mal en esto de la transporte la escolar, pero la dinero se le va como el agua entre los dedos.
4: Sí, eso pasa.
3: Y veo, hermano mío, traición, veo acá una flecha metida por la espalda. ¿Qué quiero decir con esto? Que usted tuvo una separación, ¿cuánto hace?
4: Como 20 años.
3: Pero eso fue efecto de una traición, de una personita que... le jugó a usted mal, una personita que lo traicionó.
4: Sí, yo creo que sí, porque después supe algo.
3: Por eso le digo lo que yo veo en su fecha de nacimiento, hermano mío. Y aquí yo veo que eso fue producto de un trabajo que hicieron para verlo a usted destruido, para verlo mal. Es por eso que usted trabaja, lucha, se esfuerza, y entre más trabaja, el dinero que agarra no le rinde, no le luce. Últimamente le han venido como unos aburrimientos, desespera, como con ganas de irse lejos y no volver a saber de nada ni en aire. ¿Lo ha notado o no?
4: Sí, de repente.
3: Por eso se lo digo. y veo que la parte hormonal, la parte de la potencia, agotado.
4: También.
3: A pesar que usted es un hombre joven, hermano civilizado. ¿Cuántos años tiene?
4: 74.
3: 74 años. Pero son 74 años que usted los ha vivido con energía, porque usted es un hombre que no bebe licor, a una personita centrada, y veo que es una personita que se cuida. Pero la parte de la salud, un poco agotado, cansado, y hay una dolencia que le da muy fuerte a una patica. ¿Es la derecha o la izquierda?
4: Mire, lo que me encontraron algo de diabetes.
3: Sí, yo sé que le encontraron la diabetes, pero lo que le digo es de una dolencia. ¿Qué patica le duele más, la derecha o la izquierda?
4: Un poco más la izquierda.
3: Téngala cuidado, hermano mío, porque veo mala onda, mala energía, veo daño, veo cosas mucho lo fuertes. Usted en estas cosas poco cree, como me lo dijo al comienzo de la llamada, y llamó por la curiosidad. Pero así le digo es. De corazón, hermano civilizado, hay daño, hay fuerzas negativas que hicieron, y esto lo hicieron hace muchos años, fue causado por la propia familia. Deme la fecha de nacimiento de la personita con la que fracasó. ¿Usted se casó con esa personita?
4: Sí, pero ya no recuerdo nada de fecha de nada, de nacimiento.
3: Ya.
4: De ellos.
3: Venga, mi maloja. Ya me reserve una hora. Me va a traer la orina de usted en una botella de vidrio. Me va a traer 3 limones verdes y 3 tillas de canela. Yo le voy a hacer una limpieza, una purificación de cuerpo, y su vida va a cambiar. ¿Ya?
4: Ya.
3: Pero hágalo con fe.
4: Sí, ¿es ahorita la vida los números que llamé?
3: A la cachovaca, sí. Llame a la cachovaca al 942-157002.
4: Ay, déjeme ir a mirar una cosita.
3: Ya.
4: Ya. ¿Cuál es el número?
3: 942.
4: Soy lento. 942. ¿Ya?
3: 1570.
4: 1570 02. Ya.
3: 942-1570-02, ¿ya?
4: Ya, y ahí llamo y digo qué.
3: Usted va a llamar y va a decir que quiere una hora con el gran chamán amazónico, que usted haber llamado, que Indiecito le dijo a usted las cosas, y va a pedir una cita con Indio, ¿ya?
4: Ya.
3: ¿Qué le quiere decir usted a la gente que lo está escuchando en este momento?
4: Bueno, en este momento quiero ver buenos resultados. Está bien, para después decir que sí, porque creo. No, todo lo que dice, está bien, correcto.
3: ¿Te dije la verdad?
4: Sí.
3: Ya, mi viejito, hay cosas que a través de la radio no las puedo decir, las vamos a hablar en la privada. ¿Buena?
4: Ya está, muy bien.
3: Un abrazo, Dios te bendiga.
4: Hasta luego, muchas gracias.
3: Chao. Son muchas las personitas que nos llaman, que nos consultan a esta hora. Son muchos los oyentes que se comunican, nos llaman, nos dicen: Diecito, quiero saber qué me pasó, por qué me ha ido mal, por qué mis problemas de la salud, por qué tengo tan mala suerte. Todas estas preguntas que tienen todos mis oyentes tienen una respuesta siempre y cuando llamen al gran chamán amazónico. Nunca olvide que con gusto nosotros le vamos a despejar las dudas. Tenemos un conocimiento, una sabiduría que a través de nuestros antepasados, mis ancestros, mis abuelos, mis padres, que en paz descansen, le podemos descifrar a usted que lo que le estaré pasando. 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Me dicen de que hay otra personita en la línea. Vámonos con otro llamado porque la gente está marcando. Estamos en vivo, en directo, hay mucha gente en línea. ¿De dónde me estaré llamando?
2: De la ciudad de Osorno.
3: De Osorno, saludo para todas las personitas en Osorno. ¿Cuánto tiempo lleva escuchándome ahí este chamán?
2: No le voy a mentir, no hace mucho que me enteré de esto, yo hace como una semana. Me gustó mucho su programa.
3: Bueno, madrecita, gracias por esa voto de la confianza. En este momento vamos a visualizar y vamos a ver qué es lo que le estaré pasando. ¿Usted nunca ha hablado con este chamán?
2: No, señor, nunca.
3: ¿No me conoce personalmente?
2: No.
3: ¿Primera vez? Bueno, ¿ha escuchado los testimonios de la gente agradecida?
2: Lo he escuchado.
3: Recientemente salió un testimonio en vivo, en directo, de personitas agradecidas. Y eso es lo que nosotros hacemos, hacemos el bien sin mirar a quién. Lo único que sí les pido, que no me van a confundir con adivinos o con vulgar charlatán, ¿bueno?
2: Muy bien.
3: Regáleme su fecha de nacimiento sin temor a equivocarse.
2: 27 de enero.
3: ¿Ya?
2: De 1955.
3: 27 de enero del año 1955.
2: Sí.
3: Arisca, Trusca, Guarey, Guarey, Guastare, Guastare, Guastareya. Uy, Virgen la Santísima. Yo le voy a decir una cosa a usted, madrecita, y se lo digo de corazón. Aquí veo trabajos hechos, veo maldad, veo cosas mucho lo negativas. Hay una mujer que me le hizo a usted un trabajo para verla a usted destruida, para verla postrada en una cama. Aquí yo estaré viendo una mujer de nombre María. ¿Quién es María?
2: Había una persona con la... Tenía una compañera que sí tuve problemas muy complicados con ella. Ella trabajó conmigo. Le tengo la fecha de nacimiento de ella.
3: Pero dígame quién es. ¿Trabajó con usted y qué pasó?
2: De repente ella se sintió muy mal, ya no me saludaba y siempre me atacaba en sus comentarios, me hacía sentir muy mal, muy mal.
3: Porque aquí veo fotos de usted trabajadas con santería, veo cosas negras. Hay unos dolores que le dan a usted los cuerpos y son dolores extraños. De repente le duele las manos, de un momento a otro la cabeza, de pronto le pica la cintura.
2: Efectivamente.
3: ¿Ah?
2: Efectivamente así es.
3: Y yo veo que es un trabajo hecho a través de una getografía. ¿Esa mujer de nombre María tenía fotos de usted?
2: Sí, sí tenía, porque ahí nos sacamos todas fotos ahí donde trabajábamos.
3: Aquí yo estaré viendo una getografía, más exactamente donde habían muchas personas reunidas y estaban como celebrando algo con, ¿sí?, una copa en la mano.
2: Sí, señor, así era, así era.
3: Es una getografía, yo la estoy viendo.
2: Sí.
3: Aquí yo veo una persona con el pelo recogido. ¿Quién era, usted o María?
2: Ella.
3: ¿Ah?
2: Ella.
3: ¿Ella tenía el pelo largo?
2: Sí, tenía el pelo largo.
3: Bueno, madrecita, yo no me equivoco. Yo le digo de corazón, aquí yo estoy viendo trabajos hechos y eso se lo hicieron para verla a usted tullida postrada en una cama. ¿Cuánto hace que usted no se ve con ella?
2: Bueno, yo no me veo con ella, a ver, cuatro a cinco años que no me veo con ella. Sí, efectivamente, yo de ahí después, ella se fue, la despidieron. Yo me empecé a sentir muy mal, señor. Yo ya casi no puedo caminar porque son dolores muy fuertes los que yo tengo en la parte de la cintura. Son dolores muy fuertes en mis piernas.
3: Lógico,
2: ya casi no puedo caminar.
3: Pero cuando le hicieron los exámenes, ¿no apareció nada?
2: No, nada.
3: Todo normal.
2: Todo normal, sí, señor, así es.
3: Por eso le estoy diciendo, madrecita, esto es un trabajo hecho. Y le digo más, porque lo veo, yo no me equivoco. Este trabajo lo hicieron personas indígenas, no del Amazonas, sino personas de acá de Chile.
2: Sí, señor, porque ella es apellido indígena.
3: ¿Y ella tenía familia indígena, como dicen, mapuche?
2: Sí, señor, sí, sí.
3: Uy, madrecita, aquí yo veo cosas delicadas. Usted tiene que hacer el esfuerzo, Madre Santa, como sea. Va a hacerse presente en Osorno, en mi malojita.
2: Sí, sí.
3: ¿Tiene nuestra dirección?
2: Sí, sí, Bernardo Higgin, 615 en Osorno.
3: Eso, mamá, va a llegar ahí, a la maloja de este chamán, a Bernardo Higgin, 615, frente a la Plaza de Armas, en la oficina 304, en el tercer piso.
2: ¿Ya?
3: Me hace la favor, va a llegar ahí, me va a traer bastante orina de busté y un poco de algodón.
2: ¿Ya?
3: Porque a usted hay que sacarle un trabajo que le hicieron y hay que sacar un daño.
2: Oh, ya.
3: Porque eso está en su cuerpo y yo le voy a decir en qué parte está esta getografía la cual se la trabajaron.
2: Muy bien, chamancito.
3: ¿Ya? ¿Aló?
2: Sí, lo estoy escuchando.
3: ¿Qué mensaje le daba usted a todas las personitas de Osorno después de haber hablado con el gran chamán amazónico? ¿Qué experiencia vivió usted justamente hoy? ¿Qué le quiere decir a la gente?
2: Mire, yo le puedo decir a toda la gente que de verdad, no estoy mintiendo, es verdad. Lo que él me dijo en este momento, el chamancito, es la pura verdad. Porque todo lo que él me dijo es verdad. Yo tenía una compañera de trabajo que ella era muy maliciosa, muy mala. Y lo que él me dice ahí, que me hicieron un daño, que fueron personas indígenas, es verdad, porque ella es apellido indígena. Y es de acá, de la ciudad de Osorno.
3: Y le dije hasta el nombre.
2: Y se llama María.
3: Pam, pam, vino, vino, madrecita. No soy adivino porque en el mundo no hay adivinos. Pero sí tenemos el conocimiento, la sabiduría de mis antepasados, mi padre, que en paz descanse, mi madre, mis abuelos. Entonces, mi corazón, los tiempos de Dios son perfectos. 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
2: 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La hora.
3: Un abrazo, Dios te bendiga.
2: Muchas gracias, muchas gracias. Muchas bendiciones para usted.
3: Amén. Chao.
2: Chao, chao.
3: Son muchas las personitas que llaman al gran chamán amazónico. Vea, ¿qué iba a pensar esta mujer que su propia compañera de trabajo, muchas veces por envidia, por roces, por problemas que no van al caso, van y utilizan trabajos, van y utilizan cosas negras? Como dicen acá, ¿cómo me dice el control? Machitunes, eso es lo que hacen, machitunes, cosas fuertes para dañar cuerpos, dañar familias. 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Sabemos de que en este momento hay muchas personitas que escuchan este programa y de repente se quedan un poco anonadados, preocupados, diciendo cómo es posible que la propio compañero de trabajo o compañera le haga un trabajo, un daño, un maleficio. Hoy es su amiga, mañana su enemiga. Hoy es su amigo, mañana su enemigo. Uno nunca puede confiar en nadie porque hoy en día existe más la maldad que la buena fe. Nunca olviden el día, la fecha, la hora que se comunicaron con este indiecito, su amigo de hoy, mañana, siempre. Un día domingo, sabemos de que hay muchas personitas que están descansando en su casa, su hogar. Muchas personitas que están con su familia. Otros están metidos en la licora, carreteando con problemas y dificultades. Otras personitas están en una clínica, en una hospital, en un lecho de enfermos, porque ya me han llamado personitas que están en la hospital, en la clínica, pidiendo ayuda, que los coloquen cadena de la oración, que les ilumine, les ayude. Hoy domingo puede ser un día de cambio. 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Muchas veces usted puede estar tranquilo cuando de repente escucha mi programa o lo ve en la televisión, porque este programa sale en radio y en televisión. Por algo nuestro Señor le puso este indiecito ahí en la radio o en la televisión, a la pantalla, para que ustedes tomen una decisión, para que ustedes se hagan ver. Hay mucha gente que no cree en estas cositas, han perdido la fe porque han ido a lugares equivocados, no les han ayudado. Pero todos los dedos de la mano no son los mismos. Hay buenos, malos y regulares. Yo le digo que nosotros somos los buenos, gracias a Dios, porque tenemos el primer lugar en sintonía a nivel nacional. Lo único que les pido, que no me confundan con adivinos, porque adivino en el mundo no hay nadie. Adivino Dios del cielo, que todo lo sabe y todo lo puede. Pero que no lo diga indio, que no lo diga la gente que me llama. Quiero que escuchen testimonios reales y verídicos de personitas que un día escucharon el programa, nos vieron en la televisión y llegaron a nuestra malojita, y hoy en día son personas felices. Mucha atención, porque este caso puede ser el de usted.
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6: Estamos aquí en vivo, en directo, porque yo me lleno de alegría cuando las personitas vienen y me brindan su testimonio, agradecimientos, hacen la sacrificia de venir aquí a la emisora a brindarme su testimonio. Hermano civilizado, ¿usted de dónde viene?
7: De Huachuraba.
6: Antes de llegar a nuestra malojita, ¿cómo se sentía usted? ¿Cómo era su vida?

0: me sacó gracias a Dios y aquí me siento bien. Y soy otra persona en estos momentos, puedo decirle que soy, pero como estoy reviviendo como era antes, porque yo estaba muy, muy mal, muy mal. Me tenía muy mal. Era la verdad, estaba trabajado.
1: ¿Qué sintió usted desde el mismo momento que el indiecito lo liberó?
0: Ya me despedí de él, bajé la escala hacia abajo, yo era otra persona. Yo antes de salir, él me preguntó, hermano, ¿cómo te sientes? Bien, le dije yo, y era verdad, porque yo cuando salí para afuera, yo ya era otra persona, yo sentí fuerza, mi cuerpo liviano, llegué a mi casa, pero feliz, llegué allá y en mi casa cambió todo, y bajo la escala, llegué al metro, llegué a mi casa feliz, muy feliz. Y yo le pido, si alguna persona me escucha, que aproveche, que no lo deje, lo que tiene que hacer hoy no lo deje para mañana, y que vengan de los indios de amazónicos que son de verdad.
1: Nosotros somos personitas de verdad, usted muy bien lo dice, y yo me siento feliz, orgulloso que usted haya sacado su tiempo y darnos su testimonio a la Viola Aireto. ¿Usted alguna vez había estado en alguna emisora?
0: No, nunca, nunca. Primera vez, indiecito, que estoy en una emisora dándole un testimonio a ustedes, porque es de verdad. Y yo esto no lo haría con nadie, pero con ustedes sí que lo seguiría haciendo. El día que me llamen para dar un testimonio, aquí voy a estar.
1: Gracias, hermano mío. Eso es mucho lo bonito. Hermano civilizado, gracias por su mensaje y que mi Dios lo bendecir.
0: Que les vaya muy bien y que Dios los siga ayudándolos mucho, mucho, y los proteja de todo. Y muchas gracias por lo que hicieron conmigo.
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1: Me quedo con las palabras de esta personita. No deje para mañana lo que pueda hacer hoy. Mire, este hombre llegó a mi malojita. Hicimos una evidencia y pudimos darnos de la cuenta que estaba siendo gobernado por una atadura, brujería, mal que le habían hecho. Le hicieron chequeos médicos, exámenes, nunca le encontraron nada. Ustedes tienen derecho a triunfar. ¿Qué tienen que hacer? 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Vamos a ingresar en este instante al Minuto de la Salud. 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
1: ¿De dónde llama usted?
3: De acá, de Villarrica.
1: Villarrica, un saludo para todas las personitas de Villarrica. ¿Cuánto tiempo lleva escuchando al gran chamán amazónico?
3: Más o menos como 6 meses.
1: ¿Seis meses?
3: Sí, es que un tío que estaba en el campo, él lo escuchaba y él me dijo que me dio la emisora para escucharlo.
1: Ya, mi viejito. En este momento usted está comunicado en la Minuto de la Salud, el Minuto de la Salud, donde le damos consejos de plantas, hierbas, raíces, cortezas. ¿Usted quiere preguntar por usted o por algún familiar?
3: Quiero preguntar por mi pareja.
1: Su pareja, deme la fecha de nacimiento de ella.
3: El 15 de marzo.
1: ¿Ella está ahí con usted?
3: No, es que ella vive en Los Ángeles.
1: Ah, es que por allá escuché otra personita que le decía 15 de marzo.
3: Sí, que me está hablando por el otro. El otro teléfono está diciendo la fecha
1: de ella. Ah, ya, 15 de marzo, ¿de qué año?
3: 1978,
1: una personita bastante joven, hermano mío. Pero le digo de corazón, en esta fecha de nacimiento no veo daño, no veo nada malo que le hayan hecho. Por ese lado esté tranquilo.
3: Ya.
1: Pero sí le puedo decir a usted, a

0: A través de esta fecha la nacimiento, que el problema de ella es totalmente natural. Veo en ella problemas a la parte del hígado. Ella tiene el hígado graso y veo mala circulación en la sangre.
1: Ya.
0: Ya, no soy médico para decirle esto, soy chamán botánico orientador. Pero veo en ella mala circulación a la sangre y veo el hígado graso. Ella a veces se hincha. Se le ponen las manos como adormecidas, como que sintiera hormigueo en las manos, las piernas.
1: Sí.
0: ¿Se lo ha dicho o no?
1: Sí.
0: Y ella siente como un agotamiento, una debilidad, un cansancio.
1: Sí.
0: Es necesario que usted me la traiga a mi malojita. Ella ya puede visitarnos en Los Ángeles. En Los Ángeles tenemos malojita también. Pero el problema de ella no es daño, no es brujería. Ella va a necesitar, escuche bien lo que me le va a hacer. Usted me va a conseguir las cáscaras de mandarina verde. ¿Conoce la mandarina?
1: Sí.
0: Pero tiene que conseguir verde la mandarina.
1: Ah, la que está en verde, ya.
0: Sí, la cáscara de la mandarina verde.
1: Ya.
0: Me va a conseguir, hermano civilizado, el limón de pica.
1: ¿Limón de pica, ya?
0: Sí. Ese limón de pico usted va a conseguir unos tres, que es de esos pequeñitos, los va a partir en cruz.
1: Ya.
0: Y me va a conseguir el cuesco de palta.
1: Ah, ya.
0: Va a poner a hervir estas tres cosas en un litro de agua a que reduzca a medio litro.
1: Ya.
0: Cuando ya haya reducido a medio litro, baja el cocimiento y le da a tomar a ella esta agüita como quien se toma un té. Hace esto por el transcurso de unas 15 mañanas en ayunas.
1: ¿Ya?
0: Y va a darse cuenta cómo empieza a fluir la sangre por todo el cuerpo, porque ya tiene mala circulación de la sangre.
1: ¿Ya?
0: Fuera de eso, el hígado graso. ¿Ya sabía que tiene el hígado graso?
1: No, sabía lo de las piernas, no, pero lo del hígado graso no.
0: Ella tiene el hígado graso, por eso es que ella todo lo que consume se hincha, le cae pesado. ¿Lo ha notado o no?
1: Sí, ella igual, sí, porque de repente está sin ánimo, como sin ánimo.
0: Lógico, y se le hincha las piernitas, las manitos, hay retención de líquidos.
1: Sí,
0: ya, porque hay problema a la parte del riñón y hay como un mareo, a ella le viene un mareo, como un trastorno, como un agotamiento.
1: Sí, le viene como un agotamiento.
0: Hay noches que ella no puede dormir.
1: Sí.
0: Pasa en vela.
1: Sí.
0: Hágamele esto a ella y usted va a venir a mi maloja, si puede, a Los Ángeles, donde le quede más cerquita, porque ya también tenemos malojita en Temuco.
1: Ya.
0: Donde le quede más cerquita, y va a pedir que le vendan una medicina que se llama el Vitapen vitamínico.
1: ¿Vitapen vitamínico?
0: Vitapen vitamínico. Es un tónico que se prepara con las 33 plantas amazónicas, y esto le va a ayudar a ella en todos los efectos de la parte de los riñones, todo lo que es la circulación de la sangre. ¿Ya?
1: Ya.
0: Pero en ella no hay daño, no hay nada malo que le hayan hecho, por ese lado esté tranquilo.
1: Bueno.
0: ¿Ya?
1: Ya.
0: ¿Qué le dice usted a la gente que lo escucha a través del Minuto de la Salud?
1: Bueno, que lo sigan siguiendo, porque usted es un chamán muy bueno y ayuda a mucha gente.
0: ¿Le dije la verdad o me equivoqué en algo?
1: No, la verdad.
0: Un abrazo, Dios te bendiga, llame y reserve su medicina.
1: Bueno,
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1: Ya nomás.
0: Ya, chao.
1: Chao.
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0: ¿Cuántas personitas se han beneficiado a través de la Minuto de la Salud? Muchos de ustedes tienen las plantas en su casa, huerta o jardín y no sabe cómo utilizarlas. Por eso el Minuto de la Salud es una maravilla, porque hay muchas personitas que escriben estas formulitas y hoy en día son felices. Me han llamado, me han dicho: Indiecito, qué bueno que me hizo la medicamento natural que usted me dio a través de la Minuto de la Salud. 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Ya llegamos al final de nuestro programa. Solamente diciéndole a todos mis oyentes, los que no alcanzaron a hablar con Indio, no se enojen conmigo, no se pongan bravos, sigan llamando, que yo fuera del aire les voy a seguir contestando. Pásela bien, hasta mañana, hermanos civilizados.
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0: 3 de la tarde, 31 minutos.
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1: Ahora sí, me había dejado todo abajo. Que don Gustavo Chavito, me había dejado todas las cosas abajo. ¿Cómo están, amigos míos? Qué rico poder saludarles a cada uno de ustedes en esta jornada de día domingo. Domingo, donde Colo Colito está perdiendo por 3-1. ¿Qué pasa con los Colo? ¿Y qué pasa con Colo Colito, mi viejo? ¡Golazo! ¡Qué golazo! 3-2 ahora Colo Colo. 3-2 Colo Colo. Recién Vidal le mandó un golazo al Molo Sánchez. 3-2. Pierde Colo Colo. Se recordó que es el puntero, mi guacho. ¿Qué pasa? Entraron con una chancha al hombro, cabrón.
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1: Sí, había entrado Colo Colo con una chancha al hombro. No corrían. Parece que el arquero estaba atornillado. Son las 4:09 en la Radio Universal. Y vamos a poner color, colorete la cosa, mi guacho. Así que manténganse con nosotros. Lo vamos a pasar bien. Esa es la idea. Pasar bien, disfrutar.

0: mí.
1: Oye, qué buena la música está a esta hora de la tarde, ¿eh? Sí, como para sentarse, compartir con la familia, especialmente con los papis. Si fue a ver a los papás, fin de semana largo, algunos van para la nieve a esta hora, otros van para las termas, ¿eh? Otros están en la casa compartiendo algo rico, otros están esperando que la visita se vaya, vinieron a ver la pera, se quedaron pegados, y ahí están tratando de echar las visitas. Hay visitas pegadas, pues va. Las visitas siempre tienen que entender que tienen que traer algo, ¿eh? Especialmente los que vienen de Santiago, tienen que traer algo, no pueden llegar con las manos vacías. En el campo siempre se espera que se llegue con algo rico, ¿eh? Claro, o aunque sea un quilito de tomate, pues, ¿eh?
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1: Pero tienen que llegar con algo, mi guayo, no lleguen con las manos vacías, ¿eh? No lleguen ahí aquí te las traigo pipe, no, tienen que llegar con algo. Y te van a tratar bien 2 días. Al tercero te van a estar pelando, mi guacho. No, si los chilenos somos buenos para el pelambre, hijo.

0: Este tema se llama Que no me lleve el diablo. Todavía no.
1: Qué feliz. Y a mí que me lleve el diablo.
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0: Ya, muy bien. Oye, 4-2 pierde Colo Colo. Te están moviendo la gallina, Colo Colo, hijo. ¿Pero qué pasó, Colo Colo? ¿Le sacó la pluma?
1: Has dicho que me vaya.
0: Pues que sí, pero no le cobraron penal clarito a Colo Colo.
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0: daba. No, dejaron pasar un penal, pero... Aunque no haya sido penal, la jugada tenía que hacerse...
1: Para. Nunca, nunca.
0: Así es el fútbol, pues. Así es el fútbol. Así es el fútbol, está ahí dentro de la cancha, te empieza a subir los ánimos con esas cosas.

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1: Así es, la música que es parte de tu vida acá en la Radio Universal. Eso, vamos. ¿Dónde está escuchando la radio? Reciba nuestro saludo cordialísimo, donde quiera que se encuentre escuchando la sonda de la Radio Universal. Saludos para mi gente hermosa de Valdivia, 93.9.
2: Y con sentimiento, las seis maravillas de la novena región.
1: ¿Cómo se viene el tiempo ahí en Valdivia? Hoy tenemos cielo parcial, variando a nublado y chubascos por la tarde, ¿eh? Por la noche. Hay 20 grados ahí en Valdivia. Mañana lunes el cielo estará con nubosidad parcial, con 18 grados como máxima. El martes nubosidad parcial variando nublado y chubascos en Valdivia. La mínima está entre los 8 y los 9 grados, la máxima entre los 18 y 19 grados en Valdivia.

cuentan chistes los colocolinos. Están cayendo allá en... En Coquimbo, ¿eh? El pirata le está aguantando la fiesta al colo. Sí, andamos pura dando agua, ¿sí? No, están dando jugo los jugadores, parece licuadora. Pues. Esta jugada, la naranja.

Eso, vamos arriba, arriba, arriba, arriba, arriba, arriba, arriba, arriba, arriba, arriba, arriba, arriba, arriba, arriba. Oye, ¿cuánto que no hacían tanto cola de Colo-Colo? De bastante tiempo. No ha ganado en la Liga de Primera hace tiempo. Pase, sí, dos empates y ahora está derrota. Sí, así que anda ahí nomás el equipo de Colo-Colo en la Liga de Primera. Tiene que apurar el tranco, mi guacho. ¿Cómo andará así? Vamos a la pausa y volvemos.

0: 4 de la tarde, 37 minutos.
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Ya, muy bien. El verdadero heredero. Hoy están en Barranco, Quimbo. Estaba viendo el partido ahí de Colo-Colo con Quimbo. O Quimbo, Colo-Colo. El mono Sánchez ya no puede matar. ¡Ay, está la pura crema! ¡Que la pura crema! Nos vamos con Cristian Nodal. Ya no somos ni seremos.

El Team Impacto en la Radio Universal. También faltan 4 minutos para las 5 de la tarde. 4 minutos nos separan de las 5 de la tarde, amigos míos, acá en la Radio Universal. Sí, señor. 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

0: Ya, muy bien. Seguimos avanzando, muchachos. Aló, ¿con quién hablo? Buenas tardes. Hola.
1: Hola, Leoncito, ¿qué tal? Muy buenas tardes.
0: ¿Cómo están, Dani?
1: Bien, gracias. Súper acá, acompañada con mis tíos, escuchando la programación.
0: Eso, qué bueno. Cuénteme, hermano, ¿en qué le ayudo?
2: Oye, capullo.
1: Sí, en muchas cosas.
0: Vamos por la primera.
1: De hecho, le envié un WhatsApp solicitando un tema. Si de pronto no lo pudiese tener, quisiera entonces escuchar Sabor a Tinto.
0: Sabor a Tinto. Mi tía me dice
1: Sabor a Tinto, la cosita.
0: La cosita de Sabor a Tinto.
1: Sí.
0: Ya, pues, voy a buscarla, ¿te parece?
1: Sí, mande saludos a mi tía Celeste, a mi tío Abraham, que estamos acá en sintonía, están en mi casita disfrutando de una lasaña.
0: ¡A miércoles!
1: Lo que nos quedó ayer.
0: Algo poco.
1: Algo poco.
0: Algo así como chiquitito.
1: Chiquitito pero lindo.
0: ¡Ah!
1: Como langosta.
0: Chiquitito pero rico, ya.
1: Sí. Ya vale, muchas
0: un
1: gracias.
0: Un beso, cuídate. Chao.
1: Vale.

esa. A esa que te llama. ¿Ah? Que tengo un amigo que el otro día lo pillaron cuando le estaba llamando la esa. Y dijo, no, si es la IA que me llama. Mira, esa es la culpa de la IA, ¿verdad? Que todo ahora es culpa de la IA, ¿verdad? No, si me dijo, no, si es la inteligencia artificial que me llama, mi amor. Mira que... Las 5 con 18, 5 de la tarde y 18 minutos. Recuerde que a las 5 y media llega la sección de buscar pareja, donde tú puedes buscar pareja. ¿Cómo? Dando tu número de teléfono y diciendo cómo te gustaría la chiquilla o el chiquillo, ¿ah? ¿Qué ofreces? ¿Dónde estás? Todas esas cosas. Desde las 5 y media buscamos pareja. A las 6 llegan las viejas pero buenas a la Radio Universal este de domingo. Domingo de fin de semana largo. Domingo 11 de octubre. Hoy día hay muchas fiestas por ahí. Mañana es 12, ¿no? Mañana es el 18 chico, hijo. Tengo un amigo que le dicen el 18 chico porque es chiquitito, cortito, ¿eh? 18 chico.

0: ¡Ay! ¡Ahí estaba! La Coquita en la Radio Universal. En esas versiones medias así, electrónica, ¿no? Acarameladito, beso con beso. A lo mejor están algunos por ahí regaloneando en un fin de semana largo, donde han tenido mucha pega durante la semana y hoy se dan el tiempo para regalonear un poquito. No hace mal regalonear, ¿no? Sí, hace bien regalonear. Así que para quienes están ahí acarameladitos,
1: vamos al corazón,
0: haciendo cucharita, nuestro saludo cordial
1: para ti, mi amor,
0: desde acá de los estudios de Radio Universal. Desde la fuerza de escucharnos,
2: Felipe Rime Cumbia.
0: Eso, vamos.
2: Y suelta.
0: Suelta, suéltala, suéltala, suéltala. Hoy saludamos a la Sole. Soledad está de neumático hoy, 11 de octubre. Para la Sole.

0: 5 de la tarde, 28 minutos.
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1: Ya, muy, hoy tengo un sonido raro. Sí. ¿Qué pasó, Chavito, que me dejó con un sonido raro? Sí, algo me está haciendo un sonido raro. Ándalo, se lo voy molestando, me parece, ¿eh? 27 minutos nos separan de las 6. 27 minutos nos separan de las 6 de la tarde este día domingo 11 de octubre, día de soledad. Mañana, día de la raza con S, con Z, no con. No con J. Sí, pues. Con Z. Pues, hombre, mañana. Ay, el cachero que me está tirando. Sí, el cachero que está tirando. El aire acondicionado que me está molestando. Eso, ahí está, ¿eh? El aire acondicionado que me molestaba. Ya mañana es el día de la raza. Mañana es el día de los dos mundos. Pues hombre, pues cuando España comenzó a conquistar América, hijo. Cuando llegó Cristóbal Colón a América sin saberlo, él pensó que estaba en las Indias. Sí, Cristóbal Colón quería llegar a la India, no a América. Se perdió Cristóbal Colón. Es como cuando usted se pierde y llega a otra casa. Claro, conquista otras tierras. Ah, tengo amigos que son conquistadores innatos, hijo. Oh, conquistan y conquistan terrenos prohibidos, hijo. ¿Eh? Sí, yo tengo un amigo que le dice del bisón. No, peligroso el hombre, ¿eh? Arrasa con todo lo que encuentra en su camino. Salud para Luchito Sed. No, le das un metro a Lucho Sed y te deja la crema, te come toda la gallina ahí. El bisón americano, le dicen. 26 minutos nos separan de las 6 de la tarde. Comience a mandar mensajes, comience ahí a contactarse con nosotros. ¿Por qué? Comenzamos a leer WhatsApp de los que buscan pareja. A ver, ¿qué está pasando en el WhatsApp? Escuchemos lo que pasa a esta hora en WhatsApp con nuestra gente. A ver, vamos. Dice, hola Adrián, ¿cómo estás? Quiero escuchar la canción El Llanero de Ñuble, Piedra y Diamante. Gracias, soy la Patricia de Calfuco. Salud para Calfuco. Hola amigos de Radio Universal, un saludo para ustedes. Estoy terrible achacado por la boleta que nos dio Coquimbo. Sí, somos dos viejos. ¡Ay, qué boleta! ¡Ay, ay, ay! ¿Cómo facturó Coquimbo? Y aprovechó de facturar Coquimbo. Es como cuando un comerciante abre las puertas del local sin saber que va a vender demasiado. ¡No! Así nos dieron un baile coquimbano. Soy Coquimbo, soy, y vengo cantando. No, pero Coquimbo siempre nos ha movido la callana, así que no es la primera vez. Coquimbo es como una bestia negra para Colo Colo. No le ganábamos de repente, pero esta vez nos dieron 5-2, ¿no? Andaban jugando de primera con una chancha al hombro. No, ahí se notó que el viejito Vidal no está para grandes líderes. No, está para jugar acá en Copa Chile, nomás mi vaya. Ay, Dios mío. Oiga, ¿no Temuco ayer? Sí, por un lado bien. Temuquito ganó por 3-2 a Santa Cruz. No le ganamos al mejor del campeonato, pero ganó algo Temuquito. Cosechó bien Temuquito. Ayer echó sus papitas al saco Temuquito. Claro, anduvo sacando buenas papitas ayer Temuco. Oye, ¿y se largó la lluvia? No, no quiero más lluvia, no quiero más lluvia, no. No, no quiero más lluvia. Que se vaya la lluvia. Entonces, acá para mi amigo el achacado, ¿ah? El Paul Vergara, que está más achacado que cualquier colocolino. Se vende carne de oveja a 5.000 el kilo y viva 50.000. ¿Y dónde es eso? ¿Quién está vendiendo carne de oveja a 5.000 el kilo y viva a 50.000 la oveja? Dicen que la oveja tiene un olorcito a oveja. ¿Será verdad o no? Un borrega, o sea, dicen que tiene un olorcito a pichila la borrega. No. ¿Es verdad que la borrega nueva tiene de eso, mi guacho? Ya, a ver, ¿qué dice por acá la amiga que está escribiendo? Uy, que mandó audio una amiga, ¿él mismo o mandó harto audio, guacho?
2: Se me corrió la mano, Ariancito.
1: ¿Qué?
2: Por favor.
1: ¿Qué?
2: A quiero ver. La canción La Coqueta.
1: Ah, La Coqueta, ya.
2: A todas las coquetas que hay para allá en Ojona, de Peruquén.
1: Uy, no. Soy...
2: La Vero Moya, una.
1: ¿La Vero Moya es coqueta y enojona?
2: Godoy en la otra.
1: ¿Quién?
2: Que se pasen nomás, que hablen, que se arrajen hasta la oreja si quieren. Pero yo no he hecho nada. Yo no.
1: A ver.
2: Me tienen harto pica, pero no importa.
1: ¡Sum!
2: No hay que ser así como mujeres. Yo a la Moya le ayudé harto, fui buena amiga con ella.
1: No,
2: pero...
1: no, ese es para interno, hijita, ese es para interno, hijito, porque no, yo no me meto nada en problemas, yo no soy nada de los problemas, hijo. No, yo no, aquí la cosa es para alegrar la tarde, no para hacer la tarde. Ay, Dios mío, esta mujer. No sé qué puede pasar. Hola, Adrián, te puedo pedir si puedes dar mi número para conocer a alguna mujer de 30, 49 años. Yo tengo 45, soy de Freire. Y ojalá sea. A ver, ¿cómo es la cuestión? Dice: hola, Adrián, te puedo pedir un favor. Dar mi número para conocer a alguna mujer de 30 a 49 años. Yo tengo 45, soy de Freire. Y ojalá sean mujeres igual que yo, que estén solas, ¿ah? Para formar una linda amistad. Yo tengo casa, tengo campo. Ojalá no tengan compromiso, ¿ah? Sí, no quiero estar recibiendo al otro y que venga a pelear. No. Claro, no quiero que vayamos por la calle y pase otro y se como... Que no tenga ningún compromiso. La interesada, llamar al 949-41-2398. 949-41-2398. A ese número llame ahora ya, así. No deje más pasar el tiempo, tiene que llamar. Llame ya. 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Sí, señor. Ya, entonces, de este joven que está en Freire, que tiene 45 años, joven, todavía un cabro, sí, muy joven, 45. Necesito una dama de 30 a 49, que sea soltera o separada, pero que no tenga compromiso en este momento, que esté sola, que esté ahí, igual que él, ¿ah? Que tenga ganas de compartir la vida. Él tiene casa, tiene campo, no llegan a mesón puesto. Así que llamen al 949-41-2398. 949-41-2398. A ese número tienen que llamar.
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1: Qué buena la música de la Radio Universal. Allá en Villarrica estamos en el 104.3. En vivo y en directo para Villarrica, 104.3 también para Pucón. Allá está mi amigo Hugo. Hugo Sepúlveda. ¿Cómo está, amigo mío? Un abrazo tremendo para usted. Anda con la delegación de niñas de Green Cross Temuco, de la Liga Femenina, así que mucha suerte, amigo mío. También un saludo cordial para todas las chicas ahí de el Green Cross Femenino. Gran institución, oye. El que lleva la camiseta de Green Cross lleva historia. Historia de deportes. Historia en el fútbol e historia en el básquetbol. Así que un orgullo vestir la camiseta de Green Cross. Ahí están mis amigos, mis compañeros. Ahí está Huguito, nuestro capitán de los Senior 50. Hugo, gran jugador profesional de Di Mayor, de Lipsur, ¿cierto? Y que ahora viste los colores de su gran Green Cross. Y anda esta hora con las niñas de la rama femenina de Green Cross. Así que suerte, un abrazo para Villarrica a esta hora. Cuando faltan 15 minutos para las 18 horas 6 de la tarde. Fabiola Rivera está en la sintonía. A Udolina Muñoz. Cáncer, ¿no? ¿Cómo me va a estar escuchando el cáncer? ¡No! No, una amiga se hace llamar cáncer. Debe ser por el signo, no creo que sea tan mala como el cáncer.
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1: Ayer están en la sintonía la Tita también, la Margarita, Emanuel. Y así, gracias por estar en la sintonía, gracias muchachos.
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1: Buenas, Fernández, ¿cómo estás? Osvaldo Ñate.
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1: Hola, buenas tardes, Adrián. Quisiera pedirte una canción, Camino de Aguas Calientes, del Charro Burgos. Por favor, de Milton Arregada, que estoy compartiendo un asado con mi hijo y un amigo de Santiago en el sector de Copihuel, Peloncoche. Allá nos sintonizan en el 105.1. Saludos para Milton allá. Que está con su hijo. Qué lindo regalar con el hijo. Está con un amigo ahí de Santiago. Maestro Luis. Está en sintonía. Ibel Jara.
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1: Mimi.

0: Ya, muy bien. Alicia está escribiendo, quiere conocer a una persona para compartir sus días. ¡Oh, qué lindo, qué lindo, qué lindo! Ya, llamen al 969-03-8075. Atención, hombres que andan en busca de una dama responsable, cariñosa, comprensiva. No sé si tan comprensiva, porque hoy día falta eso. Sí. No voy a decir que es... No es enojona, porque no hay mujer que no sea enojona, po. O sea, es como parte de la naturaleza. Así que doy el número de la Alicia, 969-03-8075. A ese número se comunican con la Alicia a esta hora de la tarde. Sí, le vuelvo a registrar el número. 969, lindo número, 03 80 75.
1: Y nos fuimos a bailar.
0: Yo ando buscando un fugitivo de Pitrufquén, dice la morena.
2: Claro que sí, Juanito.
0: Se le arrancó el fugitivo, ¿querés?
2: Este condenado, viejo.
1: Oye,
0: Morena, lo cual tú eres muy...
1: Sentimiento nomás, viejo, a ver.
0: Claro que sí. Rodrigo Feña, saludos desde Lampas.

0: sea, para todos los varones, no se dejen. No dejen matar por un amor, no lloren por un amor. Vamos, vamos, arriba, arriba, arriba, arriba. Dicen por ahí los expertos que un clavo saca otro clavo, hijo, nomás, si un clavo ya no agarra, se cambia el clavo nomás. Hola amigos, saludos para Paisa Perales de Roble Guacho. Así que para Paisa Perales de Roble Guacho, saludos a esta hora de la tarde. ¿Qué más dice por acá? Veamos. A ver qué dice. Escuchamos. ¿Llueve?
1: Hola, Grancito, ¿qué tal? Muy buenas tardes. Perdón, por acá la Nani, por supuesto.
0: Ahora sí, este es el audio.
1: Le había solicitado la cortina de los rancheros del río Maule, pero ahora escuchando, obviamente, puso otra canción, otra solicitud que de pronto haya tenido. Entonces estuvo tan chanta, pero con de la Sonora Dinamita. ¿Será posible, no? Sí, ponme esa, por favor. Mándame fecha.
0: Ya. Pero la Oye, yo vine de verano.
2: La ranchera.

0: años. Saludos para Lili Morales de Temuco, de parte de Leonor.
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0: Oye, el fugitivo llegó a la casa, ¿no?
2: ¡Eso!
0: Fugitivo troncoso, te busca la morena.

0: habían pedido este tema, así que vamos a complacer. Se llama La Cortina. Ahí está la cortina, Mulani. Estaba en pauta. Acá yo tengo todo en pauta. Va saliendo de a poco. Es como el pan, va saliendo del horno así como se va vendiendo, hija.
1: 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Oye.
0: Denle me gusta al like, vamos. Compartan. Los que no me siguen, síganme.

0: Me habían pedido la...
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Ahí toma la voz de Chichi Peralta. El tema se llama Procura. Un tema no tan viejo, pero ya igual viejo. Si tiene más de... A ver, ¿qué tiene ese tema? Como 25 años. Uf, ya está viejito. Está con un cuarto de siglo encima. El tema de Chichi Peralta, Procura. Lo escuchamos en la Radio Universal con estas viejas pero buenas. ¿Y se acuerdan de la bala de Pedro Fernández? Año 2002 más o menos sonó este tema con Pedro Fernández. Parece que fue ayer, pero ya han pasado muchos años. Ahora el que estaban haciendo tiene ¿cuánto? 25 años, hijo.

Ahí estaba la voz de Pedro Fernández y la bala acá en la Radio Universal. Hola, Adrián, dice, escuchando desde la comuna de Loncoche, salude a mi hijita Relatita, porfa. Así que para la Relatita, el saludo a esta hora de la tarde a través de la Radio Universal, allá en el 105.1. ¿Se acuerdan de este tema de Paulina Rubio? Esto fue el 99-2000. 28 años atrás. Oye, sí, parece que fallé, escuchábamos esta música, pero ya es vieja, ¿eh? Así que para todas las adultas jóvenes que están en la sintonía, para las cuarentonas y cuarentones, cincuentones, saludos. ¿Qué están haciendo? Preparando la 11, ya son las 6:13, 6:13. Y yo sigo aquí acompañando a nuestros auditores en distintos puntos de la región de la Araucanía. Y nos vamos con Paulina Rubio, y yo sigo aquí.

Ahí estaba la Paulina Rubio para ese temazo cuando son las 6:17. 6:17 de esta jornada de domingo. ¿Cómo viene el tiempo para la zona de Temuco ya que están cayendo algunas gotitas de lluvia y yo ando de verano? ¿Cómo viene el tiempo? ¿Cómo se viene la cosa para esta semana que vamos a entrar a vivir mañana, pero que es feriado? Mañana no hay que levantarse temprano, mañana no hay que ir a trabajar, a estudiar, pero recuerden que no es un feriado irrenunciable, por lo tanto están abiertos los malls, están abiertos los supermercados, el comercio va a funcionar igual mañana. Yo creo que durante la mañana y la tarde van a cerrar, pero no va a haber clases, no hay servicios públicos, no está atendiendo el banco. Usted sabe que el privado trabaja de una manera y el público trabaja de otra. Yo no entiendo por qué los bancos no abren los feriados que no son irrenunciables si son particulares algunos. Sí, también los colegios particulares igual no tienen clase. Esa es siempre uno se pregunta cosas. Oye, la pregunta que me hago yo a esta hora de la tarde y la voy a compartir con ustedes, conversando con amigos conductores de municipalidades, me encontré con la gran sorpresa, que no lo había relacionado, pero llega un momento que tú dices, oye, ¿por qué? Los conductores, un saludo cordial para todos los conductores que trabajan en los camiones ripieros de las municipalidades, a los que trabajan en las máquinas retroexcavadoras, en las motoniveladoras. Ellos están contratados por auxiliares, güey. Y esto no viene de ayer, esto viene del año 1989. Y nunca han cambiado la ley, ese escalafón en la ley de municipalidades de la 18.695 para hacer una salvedad. Claro, porque como un conductor profesional, porque hoy día los conductores son profesionales del volante, ¿cierto? Por oficio, pero no son. Y usted sabe que para sacar la licencia profesional tiene que hacer un curso, y ese curso es pagado, y ese curso le entrega un certificado. Yo creo que ellos deberían estar de otra manera contratados. Debe haber, y ahí yo creo que ahí los senadores y diputados tienen que hacer la pega para que se les cree el escalafón, se les cree ahí el puesto que deben de ocupar conductores profesionales, porque no pueden ser contratados como profesionales titulados, no pueden ser contratados como técnicos, pero tendrá que buscarse el lugar adecuado para la contratación de conductores en las municipalidades, porque hoy día los conductores de las municipalidades son auxiliares y ganan como auxiliar, no ganan como conductor. Sí, pues. Oye, un saludo tremendo. Y ellos no hacen una pega tan fácil, pues. Tienen tremenda responsabilidad de andar manejando un camión con ripio. Muchas veces los camiones de las municipalidades no están muy, muy en buenas condiciones. Y ahí andan ahí los pobres choferes dándole todos los días, pues. Entonces ellos deberían tener un sueldo acorde, no es que le vaya a cambiar la vida, pero dignamente tiene que ser valorizado ese trabajo, pues, amigo mío, o no, o es muy tonto lo que estoy diciendo a esta hora de la tarde. ¿Qué dicen ustedes? ¿Hay algún conductor de municipalidad que esté en la sintonía de la radio a esta hora de la tarde y que pueda decirme, oye, Adrián, tiene la razón o estás equivocado? Porque en este momento yo creo, en este momento sé que ellos están contratados por auxiliares. No hay conductor que esté contratado por ser conductor profesional. ¿Sí o no? Y tienen un sueldo de auxiliar. Y se merecen ser contratados por lo que ellos hacen, por conductor profesional. Por eso es que en la municipalidad, si llega un alcalde y le cae mal un conductor, lo cambia y lo manda allá de auxiliar, ¿no? Sí, lo manda a cuidar la bodega, claro, porque por ese código están. Ya, muy bien, vamos a continuar con la música. ¿Para qué vamos a seguir esperando acá en la Radio Universal? Dice Rudy, se unió ahí al TikTok. Gracias a todos los que están por TikTok, denle me gusta al live. Y los que no me siguen, síganme como Adrián Ibarra Valderito, porque es mi TikTok personal. Azul Boyanguero, mira, están contentos los azules porque perdió el Colo. ¿Y cómo viene el tiempo para Temuco? A ver, veamos cómo viene la cosa para Temuquito. Para hoy,
Hoy, nublado y algunos chubascos. Mañana, lunes 12, nublado y en la tarde nublado y chubascos con probable tormenta eléctrica. El martes también, lo mismo. Va a haber sol si el martes por la tarde y después viene nublado y chubasco con probable tormenta eléctrica. ¿Cuándo se arregla el tiempo acá en la zona? El día miércoles 14 de octubre se va a arreglar la cosa acá en la región de la Araucanía. Mi marido escuchando la universidad y mis vecinos pensaba que practicaba brujería. ¿Qué dice? Sara dice eso. Mi marido escuchando la Universal y mi vecino pensaba que practicabas brujería. ¿Por qué? ¿Por qué me dicen eso? Ya, vamos a continuar con la música. Vamos a irnos a la música. ¿A qué viejita vamos a invitar a esta hora? Usted me dice nomás. Sí, dígame qué viejita vamos a poner al aire. ¡Ah! Este temazo de la Thalía, ¡qué buena! O sea, estamos en esa onda, ¿eh? Arrasando la Thalía, ya es un viejo clásico.

0: 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La
1: primavera. ¿Qué temazo de los años 90? 91, 92, me acuerdo de ese tema. Era un cabro. ¿Qué tiempos aquellos? Este sí que es vieja. Unos 35 años atrás. Uy, qué vieja la música. Te pone de aquella manera. Pero parece que fue ayer, hijo. La prima rosa. Vamos a la pausa y volvemos.

0: 6:31.
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Ahí estamos de los simpáticos del amor en la radio universal. Sí, señor. Ahí estaban los simpáticos del amor de Guy Bituf Ken. Y nos vamos con la Alanis Lagos.

¿Ves que ya no es igual a que te engañen a engañar? Faltan 15 minutos ya para las 7. A 15 minutos nos separan de las 7 de la tarde, amigos míos, acá en la Radio Universal. Saludos a quienes están en el campo, en la ciudad, en Valdivia 93.9, en Victoria 106.1, en Temuco 94.7. Saludos a Pedro Valdivia ahí, a San Antonio, a la Nanín. Sí, saludos a los cabros ahí de la Nanín. A los muchachos allá de Santa Rosa. De los Riscos, de Villos Ríos, de la Costanera. A quienes están acá en la Isla Cautín, saludos. En Padre Casas nos sintonizan harto, así que saludos para toda la gente hermosa de Padre Casas. Saludos también a quienes están en la sintonía a esta hora del día en Lican Ray 88.1. ¿Quién más está en sintonía a esta hora? ¡Ah! La gente hermosa de Cura Cautín 104.5. Puerto Saavedra, Puerto Domínguez, en Iguantú, en

Bueno, ya 8 minutos de las 7, ¿eh? 8 minutos faltan para las 7 y viene el ranking. Vienen los mejores 12 de la semana. Por ejemplo, hoy vamos a tener a los Lumaquinos Alegres por un caminito. A Fabián con Saturno. Por una mujer casada con los supercumbieros. No, viene bueno el ranking. Son las canciones que usted pide durante toda la semana acá en la Radio Universal. 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

0: Hoy vamos con los WhatsApp antes de retirarnos ya. Sí.
1: Y vaya un saludo grande para los plumos.
0: Vamos entonces con los WhatsApp acá a la Radio Universal. Han llegado harto WhatsApp. Dice: hola, Adrián, quiero enviarte o quiero enviar un saludo a mi hijita Ainara, un temita del burrito sabanero, porfa. Chao, Adriancitos. Hola amigos, saludos para mi sobrina Emilia Ayapi y su mamá Margarita Nahuel de Cunco Chico. Hola, ¿cómo estás? Yo quisiera ver un temita de los cuatro haces. El amor de mi vida, soy Tere. Besito, chao. Hola Adrián, vienen las elecciones porque cuando era concejal nunca tocaba estos temas. Edith, siempre toqué temas. Siempre toqué temas sobre la mesa. No sea mal hablada, hija. Siempre tiré. Fui uno de los concejales que siempre tiraba un tema diferente. Siempre lanzaba ideas. Ahora no lo soy. Por eso este tema lo desconocía. Por eso nunca lo toqué. Se lo aclaro al tiro. Nunca toqué este tema porque lo desconocía.

si lo hubiese conocido, si me hubiese empapado, lo hubiese dicho. Por eso lo estoy diciendo ahora, amiga mía. No es porque no, él no lo conoce. Uno ignora muchos temas y uno va aprendiendo en el camino, amiga mía. Así que... Sí, no, tienes toda la razón. Tienes toda la razón. Esos conductores estarían en otro ámbito. Pero eso no lo cambia un concejal. Eso lo cambian los senadores y diputados, porque tiene que cambiar la ley. Eso tiene que conversarse en las reuniones de asociaciones y municipalidades a través de los alcaldes. Pero también los concejales lo pueden poner sobre la mesa. En todo Chile. Porque esto no pasa solamente en una municipalidad. Pasa en todas las municipalidades de Chile. Espero haberle respondido a Miguel Edith, que está en la sintonía. Ya, nos vamos. Llegó la hora de decir adiós por hoy. Un abrazo. Será hasta el próximo fin de semana. Que tengan buen 12. Buen 18, chico. Mañana es el 18, chico. Disfruten.

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1: Hola, ¿qué tal? ¿Cómo están? Bienvenidas, bienvenidos a una nueva edición de Los 12 que son parte de tu vida. Aquí en la Radio Universal, la entrega de la revisión de las 12 canciones más importantes de la semana a través de nuestras estaciones de radio en la Araucanía y también en la región de Los Ríos. El saludo para todas y todos en la parte técnica de nuestro compañero Luis Carrasco y quien les habla, Carlos Dartwig. Nos vamos a acompañar durante esta hora aproximadamente con la revisión de las 12 canciones que son parte de tu vida. Arrancamos con el puesto número 12, un ingreso para esta semana. En el número 12 son los Lumaquinos Alegres y Por un Caminito, puesto número...

revisando los 12 que son parte de tu vida a través de la Radio Universal. También, por supuesto, a través de www.radiouniversal.cl. En el puesto 12 escuchábamos a Los Lumaquinos Alegres con Por un Caminito. Pasamos al lugar número 11. Aquí nos encontramos con Fabián Elías y Saturno en el puesto número 11.

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2: Era la posición número 11 para Fabián Elías y Saturno, que sonaba aquí en los 12 que son parte de tu vida de la Radio Universal. Les invitamos a seguirnos todas las semanas y escuchar nuestros diferentes programas y participar de la confección de los 12 que son parte de tu vida. Ustedes, cada vez que se comunican con la Radio Universal a través de nuestro WhatsApp o teléfono y piden canciones, ya están ayudándonos a generar esta revisión de los 12 que son parte de tu vida. Pasamos del puesto 11 con Fabián Elías y Saturno al puesto número 10. Nos quedamos ahora con Benja Duarte y Quemándonos la Piel.

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1: Es Benja Duarte en el puesto número 10 con Quemándonos la Piel, aquí en los 12 que son parte de tu vida de la Radio Universal. Seguimos avanzando en esta revisión de las 12 canciones más importantes de la semana. 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En el puesto número 9 nos quedamos ahora con Los Super Cumbieros del Amor, lugar número 9, y Por un Amor.

En la novena posición estábamos escuchando a los Super Cumbieros del Amor con Por una Mujer Casada. Estamos revisando los 12 que son parte de tu vida en la Radio Universal. Seguimos avanzando ahora al lugar número 8, los Diamantes de Yipén junto a Álvaro y Riz con Corazoncito, en el lugar número 8 para esta semana.

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1: Octava posición, Los Diamantes de Yipén y Álvaro y Rich con Corazoncito. Les invitamos a seguirnos escuchando a través de nuestras diferentes señales en Pitrufquén, Temuco 94.7, saludos para Lautaro en el 104.3, Curacautín 104.5, Victoria 106.1, en Puerto Saavedra y Nehuentube 91.5, en Villarrique Pucón 104.3, en Licanray 88.1, en Loncochilanco a través del 105.1 y en Valdivia en el 93.9. Gracias por seguirnos a través de nuestras señales de FM en la Araucanía y en Los Ríos. Pasamos ahora al séptimo puesto. Aquí están los Capitanes Cumbia, lugar número 7 y El Cantinero.

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1: En el número 7 estábamos escuchando a los Capitanes Cumbia con El Cantinero para esta semana, aquí en los 12 que son parte de tu vida. Recuerda que tú puedes ayudarnos a generar este ranking solicitando tus canciones a la Radio Universal a través del teléfono y el WhatsApp. Pasamos al puesto número 6. Son Los Fugitivos del Amor y Un Día Sin Ti. Puesto número 6 para esta semana.

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1: Seguimos avanzando con la revisión de los 12 que son parte de tu vida. Escuchábamos a Los Fugitivos del Amor y Un Día Sin Ti. 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El puesto número 5 es lo que vamos a escuchar ahora. Son Los Vázquez y María José Quintanilla con No Te Vayas. Puesto número 5.

Escuchábamos en el quinto puesto a Los Vázquez y María José Quintanilla con No te vayas. María José Quintanilla, que ya estuvo haciendo sus conciertos en el Santander Arena, se llama ahora, y que también fue parte de la polémica estos últimos días, producto de que nuevamente no estará en el Festival de Viña del Mar. Bueno, ahí, llegará su momento. Pasamos al cuarto puesto de inmediato. Nos quedamos ahora en el puesto número 4 con el grupo Frontera. ¿Y qué personajes? Esto se llama Ojitos Rojos y es el puesto número 4.

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1: Eran Los Ojitos Rojos, Grupo Frontera y Qué Personajes, en el cuarto puesto aquí en la Radio Universal, en estos 12 que son parte de tu vida. Nos vamos a revisar las últimas tres canciones, las más importantes, las del podio en esta semana. En el puesto número 3 nos encontramos ahora nuevamente con Los Diamantes de Yipén, pero ahora junto a la compañía de Roxana Estrada. Aquí nos quedamos con A Tu Lado en el puesto número 3.

Era el tercer lugar con los diamantes de Yipeño y Roxana Estrada. Y a tu lado esta semana en los 12 que son parte de tu vida. Seguimos avanzando, vamos al puesto número 2. Ahora nos encontramos con El Flaco y sus parientes. Puesto número 2 y Te soñé.

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1: En el puesto número 2, Saraba, El Flaco y sus parientes con Te Soñé. Ya hemos revisado 11 canciones.

0: Y el número uno para esta semana, número uno, Zúmbale, Primo y Borracho en el número uno.
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Era el puesto número uno, la canción más importante de la semana, los Zúmbale Primo en su regreso con Borracho. Señoras y señores, simplemente tenemos que agradecerles a todas y a todos por habernos acompañado en esta edición de los 12 que son parte de tu vida. Nosotros les invitamos a que sigan disfrutando del fin de semana en compañía de la Radio Universal. En los mandos técnicos, don Luis Carrasco, y quien les habla, Carlos Dartubic. Les dejamos la invitación para la próxima. Chao, chao, que tengan linda jornada.

0: 7 de la tarde, 57 minutos.
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0: 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Y alguno abriese, yo entraré a él, cenaré con él y él conmigo. 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
1: Muy buenas tardes, damos gracias al Señor. En esta hora estamos en vivo, en directo, Radio Universal 94.7, teléfono de la radio, el 239-1434. También puede comunicarse a nuestros celulares, 954-59-9160. Ahí estamos recibiendo su petición por si tuviera usted que comunicarse a la radio. Queremos desearle mucha bendición, saludarle en esta hora y vamos a ir a una alabanza. Vamos a saludar. Primero, tengo un cumpleañero allá en Santiago de Chile y sé que a lo mejor está escuchando. Desearle un fuerte abrazo a mi hijo Rodrigo. Hoy día 11 está de cumpleaños, así que desearle mucha, mucha bendición, cariño a toda la familia, a sus hijos, a su esposa y también a mi hija Verónica. Sé que pueden estar tomando oncecitas juntos todos, así que Gerardo, Joanny y alcanzamos también una bendición para allá, para Yerquito en Antofagasta, si es que está en la sintonía. También tenemos una nieta acá en Karina, en Puerto Montt. Desearle mucha bendición. Y la familia Romero González, mi hermana de Villa Rica, saludarle de acá. Hacemos loncoche, mi hermana, la familia Obreque también. Desearle mucha bendición junto a su esposa. Y mi hermana Blanquita allá en Victoria, una familia muy especial. Desearle muchos cariños de acá de la radio. Estoy solito hoy día, así que a mi hermana también, Verónica, y así a toda la familia, hermanos. También tenemos familia en Temuco, hermanos que hemos estado ministrando. Desearle muchos cariños, así que por el tiempo no queremos extendernos más. Vamos a ir a una alabanza y vamos a estar regresando con la predicación de inmediato.

0: Bien, ahí está. Acortamos un poquito porque traemos una palabra y va a demorar toda la hora, me parece, así que sí. Incluso vamos a tener dejar unos 6 minutitos para dar gracias a Dios y orar el término del programa, le quiero avisar. Así que ya viene la palabra del Señor y eso lo estábamos anunciando. Me encuentro solito, un saludo a mi hermano Andrés por allá por el Melón, anda en Valparaíso, una conferencia junto a su amada esposa. Entonces, desearle de acá de la radio a los pastores, todos los que están congregándose allá en este minuto, y desearle muchas bendiciones. Así que vamos a escuchar palabra del Señor.
1: Quiero invitarle a estar sobre sus pies conmigo. Y antes de leer la porción de las Sagradas Escrituras, en base a la cual traeremos hoy la primer conferencia, me corresponde hablar sobre los efectos de la música rock en la mente de los niños y los jóvenes. Yo quiero pedir a la iglesia que con su mano derecha levantada elevemos una oración de guerra. Derrumbemos toda oposición satánica. Derrumbemos toda artimaña del enemigo. Las fuerzas de Satanás se han opuesto tanto para que este evento sea realizado. Pero no nos cansaremos jamás de confesar: mayor es el que está con nosotros. Mayor es el que está con nosotros. Mayor es el que está con nosotros. Amado Jesús, tu iglesia comprada en sangre se ha reunido en este santuario hoy en la entera disponibilidad de ser legítimos guerreros espirituales. Aquí estamos, Señor, tomando autoridad en este lugar. En tu nombre, amado Jesús, establecemos tu señorío santo en este santuario, en los alrededores de este santuario. Ahora, Señor, mándate ruego centenares y millares de ángeles guerreros. Ángeles guerreros, se muevan a nuestro alrededor hoy. Por todo alrededor de este santuario venimos atando las artimañas de los brujos, las artimañas de los hechiceros, los espiritistas, los satanistas, los parapsicólogos. Hoy los atamos en el nombre de Jesús. Los atamos en el nombre de Jesús. Los dejamos inoperantes. Manda, oh Dios, una lluvia de fuego santo sobre este santuario. Espíritu Santo, toma el control, te ruego. Espíritu Santo, toma el control. Toma el control. Tuya es la gloria. Tuya es la honra. Tuya es la alabanza. En el nombre de Jesús, Espíritu Santo, ilumínanos y concédenos las armas espirituales para conquistar el terreno que Satanás nos ha ganado. Danos, Espíritu Santo, las armas sobrenaturales para conquistar a una niñez y a una juventud en decadencia integral. En el nombre de Jesús. Amén. Amén. Démosle una ofrenda de aplausos al Señor. Digno de toda la gloria. Segunda epístola universal del apóstol Pablo a Timoteo. Segunda Timoteo, capítulo 3. Abra su Biblia conmigo y vamos a leer los versículos 1 al 9. veamos el mensaje profético que en labios del santo apóstol el Espíritu Santo envía a la iglesia de los últimos tiempos. Dice segunda de Timoteo capítulo 3, versículos 1 al 9. También debes saber esto, que en los postreros días vendrán tiempos peligrosos, porque habrá hombres amadores de sí mismo, ávaros, vanagloriosos, soberbios, blasfemos, desobedientes a los padres, ingratos, impíos, sin afecto natural, implacables, calumniadores, intemperantes, crueles, aborrecedores de lo bueno, traidores, impetuosos, infatuados, amadores de los deleites más que de Dios, que tendrán apariencia de piedad, pero negarán la eficacia de ella. A estos evita, porque de estos son los que se meten en las casas y llevan cautivas a las mujercillas cargadas de pecado, arrastradas por diversas concupiscencias. Estas siempre están aprendiendo y nunca pueden llegar al conocimiento de la verdad. Y de la manera que Janes y Jambres resistieron a Moisés, así también estos resisten la verdad. Hombres corruptos de entendimiento, réprobos en cuanto a la fe, mas no irán más adelante, porque su insensatez será manifiesta a todos, como también lo fue la de aquellos. Palabra de Dios. Tome su lugar. El mensaje profético del apóstol Pablo advierte a la iglesia que en los postreros días los tiempos serán peligrosos. La palabra peligroso en el Nuevo Testamento griego se traduce como feroces en gran manera. Esto nos da a entender que en los últimos tiempos, antes del inminente y glorioso retorno de Jesucristo por su iglesia, Satanás va a tratar de convertir a este mundo en su propio cementerio. Fuerzas tenebrosas del infierno van a apoderarse del mundo globalizado a fin de arrastrarlo a una destrucción sin precedentes. Las características de la humanidad en los últimos tiempos, tal como nos las presenta el apóstol Pablo. Pablo enumera 22 características diabólicas. Si usted analiza el texto, desde amadores de sí mismo hasta engañados y siendo engañados. Es preocupante el mensaje que el apóstol Pablo presenta a la iglesia. Yo quiero, a manera de introducción, hacer referencia a algo que tuvo lugar hace algunos años, y me refiero a una de las últimas cumbres que realizó la cúpula del satanismo en las instalaciones de la Universidad Autónoma de un país centroamericano. El satanismo se titulaba, el congreso se titulaba Satanismo en las Américas. Así lo anunciaron algunos medios masivos de comunicación social. Así lo anunciaron algunos periódicos. Tengo algunos periódicos en los cuales se anunció este congreso, Satanismo en las Américas. A este congreso asistieron sacerdotes satánicos de los diferentes continentes del mundo. Y entre otros acuerdos ahí tomados, hay uno que debemos prestarle mucha atención como iglesia evangélica, porque la cúpula satánica se reunió y tomaron en este congreso algunos acuerdos que atentan directamente contra la estabilidad de la iglesia evangélica. Oiga lo que yo pude extraer textualmente de uno de los periódicos que anunciaba los acuerdos de este congreso. Dice este acuerdo: juramos por nuestra misma sangre, afirman los sacerdotes satánicos, utilizar al máximo diversas estrategias a fin de arrastrar a los niños y a los jóvenes a una vida de violencia, a una vida de rebelión, a una vida de ingobernabilidad para con sus padres, para con la iglesia y para con los diversos gobiernos del mundo. Este es uno de los temibles acuerdos que la cúpula satánica adoptó hace algunos años. Afirma el sacerdocio satánico que dentro de 10 a 15 años la sociedad, universalmente hablando, vivirá sumergida en la violencia. La sociedad vivirá sumergida en la rebelión y en la ingobernabilidad. Dice el satanismo que dentro de 10 a 15 años como máximo, ningún gobierno, sin distinción de la ideología política, será capaz de controlar el desenfreno. Ningún gobierno será capaz de controlar la ingobernabilidad, principalmente de las masas juveniles, que los jóvenes se van a desbordar de una manera violenta, de una manera ingobernable, contra todo tipo de autoridad. Usted y yo sabemos que este virus del infierno ya es una realidad en nuestra sociedad contemporánea. Este virus del infierno ya hemos comenzado a sentir cómo se cierne en la juventud moderna. Y lo peor, que no solamente el mundo secular está siendo contaminado, aún dentro de la misma iglesia hay miles de padres de familia, hay miles de madres que lloran a medianoche porque ya no hayan qué hacer con la violencia, con la ingobernabilidad de sus hijos. Las últimas veces que hemos llegado a medios masivos de comunicación como la televisión y la radio, es preocupante cuántas madres nos llaman por teléfono llorando y dicen: ¿qué hago con mi niño de 10, 12, 14 años? ¿Qué puedo hacer con mis hijos? Ya no puedo gobernarlos. Ya mis hijos se han salido de la tangente. De la noche a la mañana comenzó a darse un cambio drástico, dicen las madres, en la vida de mis hijos. Ya no saben muchos padres qué hacer con sus niños. Ya no saben qué hacer con sus jóvenes, porque los niños y los jóvenes se están volviendo violentos, temperamentales, coléricos, explosivos e ingobernables. Estamos viviendo, como dice el apóstol Pablo, los postreros días, los tiempos peligrosos. Los hijos se están volviendo soberbios, los hijos se están volviendo ingratos, los hijos se están volviendo blasfemos, los hijos se han desenfrenado abiertamente en contra de sus padres. Y esto ya comenzaron a sentirlo los gobernantes del mundo, los mismos presidentes de las naciones. Recientemente los gobernantes de las naciones manifestaron en la cumbre una alta preocupación. Ese fue el sentir de mandatarios en la cumbre iberoamericana. Dijo un mandatario llorando ante las Naciones Unidas: ya no hay o qué hacer con la ingobernabilidad, con el pandillerismo, con la rebelión masiva de niños, jóvenes y adultos en mi país. Creo, dijo este mandatario, que ni aún sacando el ejército de los cuarteles podré controlar, podré gobernar las masas que se han rebelado. Pero dijo este mandatario, con lágrimas corriendo por sus mejillas: aún nos queda una esperanza, y es el mensaje que la iglesia evangélica está predicando, y es la labor de la iglesia evangélica. ¡Oh, dele ese aplauso de alabanza al Señor! ¡Aleluya! Yo no podía evitar mis lágrimas y dentro de mi corazón gritaba diciéndole: gracias, Señor, porque aún los políticos se están dando cuenta que la iglesia evangélica es la que tiene la respuesta a esta sociedad decadente. Que la iglesia evangélica es la que trae un mensaje que cambia, un mensaje que transforma, porque nosotros no predicamos códigos, no predicamos religión, predicamos poder de Dios. ¿Cuántos creemos que el evangelio es poder de Dios? Dale un aplauso de alabanza al Señor. Aleluya. Amada iglesia, ya es tiempo. Ya es tiempo que nos vistamos con las armas de la luz. Ya es tiempo que bajo la unción y la llenura del poder del Espíritu Santo, la iglesia entre en la disponibilidad, asuma el reto de arrancarle al diablo esta juventud en decadencia. Porque Dios le ha dado armas poderosas a la iglesia. ¿Cuántos creemos que Dios nos ha dado armas poderosas? Dios nos ha dado armas poderosas, mucho más poderosas que las dimensiones de las drogas. Dios nos ha dado armas mucho más poderosas que las dimensiones y las causas del alcoholismo crónico. Dios nos ha dado armas más poderosas que las armas que Satanás está utilizando para arrastrar a la ingobernabilidad a nuestros jóvenes. Iglesia, tomemos la armadura de Dios. Vistámonos con la armadura de Dios. Salgamos a la conquista de esta juventud decadente. Dale un aplauso de alabanza al Señor. Oh, gloria a Dios. ¿Cuántos estamos dispuestos a convertirnos en legítimos guerreros espirituales? ¿Cuántos estamos dispuestos a decirle: Señor, heme aquí, úsame, úsame, quiero salir y arrancarle al diablo a los jóvenes que están sumergidos en la prostitución, en el lesbianismo, en el alcoholismo, en las drogas, en la música rock satánica? Porque Dios nos ha dado armas para alcanzar a esta gente perdida. Dale un aplauso al Espíritu Santo. Dale un aplauso al Espíritu Santo, aleluya. Ustedes se está preguntando, ¿qué armas pretende utilizar el satanismo en contra de nuestros niños y en contra de nuestros jóvenes? Yo le explicaré. La primera arma que el satanismo codificado, me refiero al satanismo algebraico, la primera arma que ellos pretenden utilizar es lo que allá afuera se conoce como el AXT. Esa es la primera arma que el satanismo pretende utilizar para destruir a nuestros niños y a nuestros jóvenes. El AXT, que significa amor por el terror, amor por lo terrorífico, amor por lo oculto, amor por lo dimensional. Esto significa que el satanismo está agotando todos sus recursos a fin de despertar en la mente de los niños y de los jóvenes una inclinación obsesiva y enfermiza por películas de contenido terrorífico, como por ejemplo, le mencionaré algunas de las películas que afirma el satanismo serán armas letales en su mano. Una de las películas que ellos están tanto proclamando a los cuatro vientos se titula Exorcismo. Otra se titula La Ouija. Otra se titula Damián's. Otra se titula Viernes 13. Otra El Poseído. Dimensiones, Códigos del Más Allá, Diamante y Camino al Cielo. Todas estas son películas de contenido terrorífico y los medios masivos de comunicación social como es la televisión, la prensa y la radio se han prestado a hacer una realidad los propósitos del satanismo. Miles de niños y jóvenes están manifestando cada día en el mundo entero un mayor interés por conocer, por experimentar lo sobrenatural, lo dimensional, lo oculto, lo diabólico, lo tenebroso, lo satánico. Las películas de terror, según las investigaciones que emanan de fuentes confiables, sirven como canal de iniciación para unas personas y para otras sirve como medio de perturbación y hasta medio de posesión demoníaca en la vida de aquellos niños y de aquellos jóvenes que tienen un coeficiente mental abajo de la escala del 6. Porque si usted permite que un joven, que un niño que tenga un coeficiente mental abajo de una escala del 6, vea una película de contenido terrorífico como por ejemplo El Exorcista, como por ejemplo Códigos del Más Allá, ese niño, téngalo por seguro, dicen las fuentes confiables universitarias, que en un 99% va a ser afectado, y es posible que esa afección sea de carácter irreversible. Las consecuencias son peligrosas, las consecuencias son irreversibles y hasta permanentes en algunas personas. Segundo paso, segunda arma, dice el satanismo, que ellos, una vez hayan despertado el interés en la mente de los niños, una vez hayan logrado despertar el interés en la mente de los jóvenes por tener conocimiento de lo tenebroso, de lo oculto, dice el satanismo que la segunda arma es el involucramiento consciente de los niños y los jóvenes en la lectura de textos de contenido y orientación a prácticas de carácter oculto. Significa que ellos van a tratar de sembrar el mensaje subliminal en la mente de nuestros niños y de nuestros jóvenes, y una vez la semilla satánica esté sembrada en la mente de ellos, el siguiente paso es el contacto directo con la literatura satánica, el contacto directo con libros de contenido terrorífico, el contacto directo con revistas de orientación satánica. En agosto del año 2003, hay un noticiero conocido por todos, Primer Impacto. Primer Impacto publicó el caso horrendo de 14 jóvenes de ambos sexos que fueron poseídos por demonios cuando una mañana su profesora no asistió para darles clase. Entonces uno de los estudiantes sacó de su mochila, donde andaban los libros y los cuadernos, una tabla de Ouija y se convirtió en orientador y canalizador de poderes demoníacos ante 14 jóvenes curiosos. Y era alarmante ver ante las cámaras de la televisión, un noticiero secular, ver a 14 jovencitos poseídos, habiendo perdido el control, en un total estado de control demoníaco. Llamaron a la Cruz Roja, llamaron a los médicos, llamaron a los psiquiatras, llamaron al sacerdote del pueblo. Nadie pudo hacer nada, porque solamente en el nombre de Jesús podemos enfrentar a Satanás. Solamente en el nombre de Jesús podemos enfrentar a los demonios, atarlos y echarlos fuera. ¿Cuántos creen que en el nombre de Jesús hay poder? Confiésalo conmigo, el nombre de Jesús es poder. Confiésalo conmigo, el nombre de Jesús es poder. Confiésalo conmigo, la sangre de Cristo está viva. La sangre de Cristo está viva. Dale un aplauso de alabanza a nuestro Señor Jesucristo. Aleluya. Los demonios se ríen en la cara del mejor psiquiatra. Los demonios se ríen en la cara del mejor psicólogo. Por eso la advertencia profética es: no con ejército ni con espada, con mi espíritu, dice el Señor. Con mi espíritu, dice el Señor. con mi espíritu, dice el Señor. ¿Cuántos anhelamos una cobertura total del Espíritu Santo? ¿Cuántos anhelamos ser vasos del Espíritu Santo? Aleluya al Señor. En los últimos 2 meses me ha tocado tratar 5 casos de jóvenes poseídos por demonios. El último caso, totalmente escalofriante, una señorita de 13 a 14 años, hija de pastores, en la escuela comenzó a jugar a la ouija y me dice la pastora, la mamá de la niña, llorando por teléfono: yo no me había dado cuenta hasta que hoy, al levantarme por la mañana, encontré la Biblia de mi esposo hecha 1000 pedazos por toda la sala de la casa. La niña se levantó a medianoche y tomó la Biblia de su papá y comenzó a hacerla 1000 pedazos. Entonces dice esta madre: fui al cuarto para ver qué pasaba con mi hija y me sorprendí porque no estaba en su cama, estaba pegada como si era araña en el techo del cuarto. Y eso fue algo escalofriante. Y te digo lo peor, que muchos padres están pidiendo ayuda cuando ya es demasiado tarde. Amados padres, observemos la conducta de nuestros niños, observemos el comportamiento de nuestros jóvenes, y yo estoy completamente seguro que Jesucristo es el mismo de ayer, el mismo de hoy y por los siglos de los siglos. El poder del Evangelio no ha menguado. Hoy más que nunca la iglesia debe vestirse con las armas de la luz. Aleluya al Señor. Yo hago una advertencia a los jóvenes. Y le digo a los jóvenes: jóvenes, esas prácticas no son un juego inofensivo. Esas prácticas no son pasatiempo. Esas prácticas son un contacto directo con demonios. Esas prácticas son ventanas abiertas, de manera consciente o inconsciente, a lo dimensional, a lo oculto, a lo tenebroso, a lo demoníaco. La tercera arma que jura el satanismo va a utilizar a fin de destruir a nuestros niños y a nuestros jóvenes, oiga esto, arma que el satanismo ya está utilizando al máximo, con el propósito de destruir a nuestros niños y a nuestros jóvenes, con el propósito de apartarlos, oiga esto, del temor de Dios. Dice el satanismo, la tercera arma que vamos a implementar es la atracción por los aparentes e inofensivos juegos y caricaturas en la televisión y en los PlayStation. Hay otro conferencista que va a estar hablando específicamente sobre este tema, y me abstengo de hablar sobre las nefastas consecuencias, sobre los estragos de las caricaturas en la televisión. Cuarta arma que el satanismo pretende utilizar en contra de nuestros niños, en contra de nuestros jóvenes. La cuarta arma para destruirlo, dice el satanismo, que será, oiga esto, oiga esto, el amor por la música rock metálica. Y aquí comienza mi ponencia. Pretende el satanismo, en alguna u otra medida, lograr cautar la atención en cuanto a la mente de nuestros niños y jóvenes, para arrastrarlos a una sensibilidad a la música rock metálica, a la música rock satánica. Los emisarios de Satanás en la tierra saben, bajo investigación científica, ellos están completamente seguros que la mente de los niños, que la mente de los jóvenes es como una cinta magnética en blanco, es como una cinta magnética limpia en la cual nunca se ha grabado nada. Dice el satanismo que en la mente de los niños y en la mente de los jóvenes se puede grabar hasta un 99% de mensajes subliminales. hasta un 99%. Esto está sujeto a investigación científica. La mente de los niños, la mente de los jóvenes retiene un gran porcentaje, absorbe y es impregnada por todo aquello que ve y todo aquello que oye. Refiriéndonos de manera específica al rock. El rock es una música sonora. El rock es una música monótona, electrónicamente amplificada y basada en la repetición continua. Estos son los elementos, las conjugaciones diabólicas que conlleva el rock metálico, porque es, insisto, una música sonora monótona, electrónicamente amplificada, basada en la repetición continua. Y esa repetición continua hace que la mente del ser humano abra ventanas para que el mensaje subliminal pueda penetrar. Y luego las reacciones de carácter demoníaco comienzan a ser sentidas, ya no tanto en el consciente, sino en el subconsciente y en el inconsciente. Yo he estado investigando mucho respecto a la música rock satánica. Me he dado cuenta que esta música tiene su origen en la música africana. Con su duro y penetrante ritmo, los africanos consagraron la música rock a la santería y a los demonios. Siempre los africanos, a través de la música rock, han realizado las invocaciones de demonios y las misas negras. La música rock lleva al destronamiento de la personalidad. Es algo admirable como un jovencito que comience a involucrarse con la música rock, después de 3 semanas de estarla oyendo, parece que está destronado de su propia personalidad y anda como en otro mundo. Su mamá le habla, mas él no corresponde. Su padre le habla, mas él anda en otro mundo. Está totalmente destronado de su personalidad. Debido a su constante repetición, debido a su constante mensaje subliminal, el crítico de la mente es apagado. ¿Te imaginas lo que logra la música rock? Apaga el crítico mental. Y es entonces cuando se despierta en la mente lo que los psicólogos y psiquiatras llaman lo animal, lo desconocido, lo ultradimensional y lo demoníaco. No se sorprenda usted si los parámetros de investigación estadísticas de fuentes confiables dicen que más del 70% de las personas que aman el rock, si no terminan endemoniadas, terminan ingresadas en un hospital psiquiátrico, terminan siendo atendidos por psicólogos. Que Dios tenga piedad de nuestros niños, que Dios tenga piedad de nuestros jóvenes, y vamos en el nombre de Jesús a reclamar a nuestros niños y jóvenes para el reino de Dios. Dale un aplauso de alabanza al Señor Jesucristo. ¡Oh, gloria a Dios! La música rock, a través de su constante repetición y a través de sus fuertes mensajes subliminales, es capaz de llevar a la mente humana a un estado medieval. Y cuando hablamos de un estado medieval, los médicos y los psicólogos dicen que el estado medieval de la mente es similar al que causa una alta dosis de droga ingerida por un ser humano. Significa entonces que el mensaje subliminal impregnado en la mente de los niños y de los jóvenes que aman y escuchan la música rock metálica causa lo mismo que una alta dosis de droga puede causar en la mente humana. Es entonces cuando el joven comienza a reaccionar de una manera violenta. Es entonces cuando el joven comienza a reaccionar de una manera prácticamente de ingobernabilidad. Recuerdo en cierta ocasión que estaba en los estudios de Alma Visión y estaba siendo entrevistado sobre el tema cómo ganar a un satanista para Cristo. Y comenzaron los teléfonos de la oficina de televisión a saturarse de llamadas. Y me pasaron la llamada de un jovencito. Y me dijo: ¿sabe una cosa? Que yo odio a su Dios. ¿Sabe una cosa? Que yo puedo romper todas las Biblias que quiero. ¿Sabe una cosa? Que mi Dios es el Rey Diamante. ¿Sabe una cosa? Que mi Dios es la música rock. ¿Sabe una cosa? Que tengo odio en mi corazón contra la iglesia. Esta fue la reacción de este joven, un satanista inglés. Él dijo lo siguiente antes de morir: la juventud debe de ser enseñada a amar la música rock, porque luego podremos enseñarle a entrar en trance y a que tengan contacto con el mundo demoníaco. Esto dijo el maestro Allister, uno de los más grandes satanistas de los tiempos. También agregó: propongo el mejor método y el más excelente camino para lograr que los jóvenes tengan contacto con los demonios. Y ese método, dijo él, y ese camino es la música rock, basada en un fuerte ritmo, basada en una repetición monótona que sea consagrada a Satanás antes de ser lanzada al mercado. Permítame decirle algo. Yo estoy aquí por la bendita misericordia del Señor. Yo fui satanista alquímico. Yo fui satanista codificado. Yo fui satanista consciente. Fui adorador de Satanás por muchos años. Yo conocí el contenido de más de 20 libros satánicos tenebrosos. A mí me enseñaron lo que es el satanismo algebraico. Solo en esta mano tú puedes contar más de 20 cicatrices. Las veces que me tocó a mí ser donante de mi sangre en misas negras a los demonios. Y yo sé cómo inicia una misa negra. Y yo sé el alto ritmo de rock satánico en los rituales de invocación a Satanás y a los demonios. Y yo sé prácticamente, no por teoría, sino por experiencia, que la música rock, antes de lanzarse a la venta, antes de lanzarse al mercado, pasa por 13 ceremonias satánicas. Y una de las ceremonias dice así: oh Satanás, te pedimos que cada persona que escuche esta música podamos conocerla cara a cara en las llamas del infierno. Que cada persona que ame esta música podamos conocerla cara a cara en el infierno. Yo no quiero en ningún momento que mis hijos se enreden con el rock satánico. Yo no quiero en ningún momento que mis niños se involucren con lo oculto. Mis hijos son del Señor Jesucristo. Mis hijos son del Señor Jesucristo. Confiésalo, levanta tu mano, confiésalo, reclama tus hijos para Dios. Confiésalo conmigo: mis hijos son del Señor Jesucristo, los reclamo para el reino de Dios. Aplico la sangre de Cristo sobre la vida de mis hijos. Mis niños son tuyos, Señor. Mis niños son tuyos, Señor. Hoy hemos venido a un congreso de guerra espiritual. Hoy hemos venido a decirle a Satanás: ya no nos vamos a quedar de brazos cruzados. Hoy hemos venido a decirle: Satanás, vamos a conquistar el terreno que nos has ganado. Nuestros niños son de Dios. Nuestros jóvenes son de Dios. Dale un aplauso de victoria al Señor. Aleluya. Pero más me preocupa lo que el maestro Allister, uno de los más grandes satanistas, dijo antes de morir. Porque él dijo: oiga esto, y pronto, muy pronto, dijo, encontraremos el método, la fórmula para introducir la música rock a los altares de la iglesia. Muy pronto, dijo el maestro Allister, el satanismo encontrará el código y la forma de introducir el rock a los altares de la iglesia sin que sus ministros se den cuenta. Y esto es altamente preocupante, se lo garantizo. Esto a mí me preocupa en gran manera, porque cuando hayamos llevado la música rock a los altares, dijo el maestro Allister, entonces la semilla de la rebelión, la semilla del desenfreno, habrá quedado sembrada aún dentro de los que dicen amar a un Cristo débil. Esto fue lo que dijo el maestro Allister. No sé usted, pero yo jamás estaría dispuesto a que un grupo de rock, no importa qué bonito canten, entre al altar de mi iglesia a ministrar. Yo jamás lo permitiría, porque esa es semilla satánica, es semilla blasfémica. Tiene su inspiración a los mismos pies de los demonios. La iglesia debe de darle alabanza santa, alabanza limpia, alabanza pura a un Cristo santo, santo, tres veces santo. Dele un aplauso de alabanza al Señor. Dijo el maestro Allister antes de morir: cuando la música rock haya entrado a los altares de la iglesia, entonces yo aplaudiré desde el infierno, y los demonios también lo harán conmigo. Yo me pregunto, ¿será que este satanista ya está aplaudiendo en el infierno? Porque la realidad es que nosotros hemos descuidado el altar de la iglesia. Todo tipo de ritmos mundanos, diabólicos, paganos, se nos han metido a la iglesia. Hoy la iglesia no paga el precio por una inspiración santa. Hoy los que dicen ser ministros de alabanza están imitando los ritmos del diablo, los ritmos del mundo, y toda la música diabólica y todos los ritmos paganos los estamos trayendo a la iglesia, y la iglesia solamente aplaude. Iglesia, aflijámonos, porque Dios es santo, santo, santo, y en su santidad Dios va a reprender a su iglesia. Dios va a corregir a su iglesia. La música black, rock y heavy metal es un camino directo a la rebelión, a las drogas, al contacto con lo demoníaco, al desenfreno sexual. Este es el fruto de la música rock. Los Rolling Stones, un famoso grupo de música rock, cantaban en una de sus canciones una estrofa que dice así. Oiga cómo dice: por favor, hermana morfina, transforma mis pesadillas en sueños dulces. Por favor, hermana cocaína, pon tu mano fresca sobre mi frente para poder tener contacto con los demonios. Esta es una de las estrofas que cantaba el famoso grupo Rolling Stone. Y si los jóvenes amaban esta música, aman esta música, le están haciendo un llamado fuerte a todo tipo de drogas. Entonces, la mayoría de los jóvenes que se involucran en el rock terminan consumiendo drogas. Decía el grupo El Rey Diamante, que es uno de los grupos más fuertes en cuanto a música satánica. Yo no sé cuántos aquí oyeron el grupo Rey Diamante, pero decía el grupo: la música rock es el catecismo o el manual que nos guía al satanismo. Y cuánto quisiéramos, decían los integrantes del grupo Rey Diamante, introducirnos encubiertamente a los altares de la iglesia para enseñarles el camino a lo dimensional. Que Dios reprenda al diablo. Dios quiere una iglesia santa. Dios quiere una iglesia limpia. Dios quiere una iglesia pura. Dios quiere una iglesia que no esté casada con el mundo. Dios quiere una iglesia que no esté casada con lo corrupto, porque la iglesia tiene al Espíritu Santo como guía. Dale un aplauso al Espíritu Santo, iglesia. Decía en una de sus canciones el cantautor del grupo El Rey Diamante: compra mi álbum, joven, compra mi álbum, no se lo digas a tus padres. Oiga lo que decía, compra mi álbum, no se lo digas a tus padres. Yo estoy seguro, cualquier padre, cualquier madre, al entrar al cuarto de su hijo, al entrar al cuarto de su hija, podría con facilidad detectar lo que es el juego diabólico de la tabla de la Ouija. Podría con facilidad detectar entre los libros de tu hijo la Biblia satánica escrita por el señor Anthony LaVey, que tiene 272 páginas. Podrías con facilidad en el cuarto de tu hijo detectar lo que es el libro infernal, el manual de ocultismo, llaves del misterio, el poder está en tus manos, ventanas a la oscuridad, etcétera, etcétera. Podrías tú con facilidad detectar lo que es el libro Tetragramatón, sol negro quemando iglesias. Pero difícilmente usted podría detectar el álbum titulado Ellos, del grupo Diamante. Difícilmente usted puede detectar el álbum titulado Ellos. Ellos es un código que significa los demonios, tus amigos y tus guías, dicen los diamantes. Y cuánto joven y cuánta señorita de la noche a la mañana ha dado un cambio inmenso, ha dado un cambio inesperado. Su conducta se ha vuelto violenta, temperamental, colérica, explosiva, ingobernable. Se han rebelado contra sus padres, se han rebelado contra la iglesia. Y los pastores nos preguntamos, ¿qué está pasando con nuestra juventud? Porque nuestra juventud ya no quiere lo santo. Nuestra juventud ya no quiere lo que agrada al Señor. Nuestra juventud ya no quiere lo puro. Nuestra juventud quiere traer los ritmos pesados al altar. Nuestra juventud quiere traer la repetición constante, monótona, diabólica y sonora a los altares. Mientras allá en el cielo los ángeles no paran de decir santo, santo, santo, santo, santo, santo, santo, santo, el que era, el que es, el que ha de venir, el Rey de Reyes, el Señor de Señores, a Él sea la gloria, a Él sea la honra, a Él sea la alabanza. Dale un aplauso al Señor, la iglesia. Oh, te alabamos, Jesús.
0: Bien, estamos llegando al término del programa. Es tan importante saber lo que está sucediendo en un mundo y tenemos que dar un mensaje de alerta y de las personas que más saben y poder hacer la palabra del Señor. Todo está en la palabra del Señor. Queremos a todos los que nos han escuchado desearle muchas bendiciones, desearle que la paz de Dios esté con usted y usted le cuide. Proclame, ore en la presencia del Señor y cálcese del apresto del Evangelio, la cota de coraza, el cinto, la fe, que son lo que Dios tiene para luchar, para ayudarle. El apóstol Pablo dice, fortaleceos en la fe. Y eso es algo que necesitamos en los tiempos que estamos viviendo.

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Queremos, Padre, bendecir esta palabra que ha sido predicada, esta enseñanza, que llegue a muchos perdidos, Señor Dios, para que sean rescatados. Porque la Biblia dice que tú viniste a buscar y a salvar lo que ya se había perdido. ¿Cuánta gente está perdida, Señor? ¿Cuánta gente busca desesperadamente el poder, Señor amado, tener alguna solución? ¿Cuánta gente está en un punto crítico? Señor, queremos de que tú le ilumines, Padre Celestial. Como dijo una persona, podemos perder una casa, podemos perder un auto, podemos perder todo lo que venga a este mundo, pero no perder el alma, que eso es lo lindo, entregarlo y que Dios los cuide. Aleluya, santo sea su nombre. Bendecimos esta radio, bendecimos los gerentes, bendecimos todo, Padre Celestial, y guárdanos en el regreso también a nuestro hogar. Señor, yo te pido una bendición por mi familia, Señor, por la unión de ellos, para que ellos nunca se pierdan. No sea, Señor, que un día vamos a ser culpables, sino orar por todos nuestros hermanos, cada uno, los jóvenes, Señor. Qué lindo sería, Padre, que usted llegara, Señor, haciendo milagro en cada uno de los lugares donde la frecuencia, la radio esté llegando a un hogar necesitado. En el poderoso nombre de Cristo Jesús, soltamos una bendición, abrimos los cielos y bajamos esa bendición gloriosa de lo alto y la recibimos en el nombre de Dios, el Padre, Dios, el Hijo y su Santo Espíritu. Amén y amén. Queremos desearle ya mucha bendición y estamos a unos minutos para poder ir. Vamos a dejarle con la alabanza. Si usted me quiere llamar, llame durante toda la semana a mi celular por cualquier cosa. Ahí tenemos el 954-59-9160. Ahí para ayudarle a orar por cualquier problema de enfermedad, cualquier situación. Hay personas que el sueño lo tienen cambiado. A mí me está llegando al WhatsApp oración. Y estoy orando por esas vidas que están llegando personas perturbadas. Entonces, esto nos llama la atención. Hay una enfermedad mental y eso está entrando muy fuertemente. Dios le bendiga y quiero dejarle y despedirme. Ha estado acá en la emisora el pastor Isaías y desearle muchas bendiciones. Hasta el próximo domingo, si Dios no viene antes. Dios le bendiga. Chao.